0: las 6 de la tarde con 3 minutos. Estamos de regreso, señoras y señores, en el programa que se avienta desde la tercera cuerda y nomás cae de hocico. Imagínate, ¿no? Yo sí sería de uno de esos luchadores que nomás no la arman, ¿no? Es más, creo que cambiaría nuevamente mi nombre de luchador, olviden lo que les dije, y me llamaría el no la arma Cota. Es el luchador que al primer raquetazo llora. El único luchador que al primer golpe dice pidos, pidos, pidos. Estamos hablando sobre esas cosas que puedes gritar en el delicioso y en una función de lucha libre. Dice por acá. ¡Saludos! ¡Goldo! Saludos ahí al capibara. Cáiganle, oigan, que tiene muchísimos regalos. Y nos pone por acá nombre de luchador. Él dice que sería Tempestad Maligna. Imagínate, nombre, Tempestad Maligna, hijo de su... ¡Ah, qué belleza! ¡Qué bonito! Dice. Cosas que puedes gritar en la lucha libre y en el delicioso. Tienes el perrito bien aguayo. Señor, qué bonito. Denle un premio a este. De verdad. Pásenle una cerveza a este señor. Cosas que puedes gritar en el delicioso y en la lucha libre. Tienes el perrito bien aguayo, Pero bien, bien aguayo, hija.
1: No, mano, no. Hola, buenas tardes.
0: No puede ser. Ya llegó. Ya está aquí. De regreso. Nos tenía abandonados, pero ha regresado del más allá del inframundo, ¿sí? La amiga de todos los taxistas. Y en algún caso su amante, ¿verdad? La mismísima, la icónica. ¡La Chapis de la 100.5! De Chapis, ¿cómo estás? Muy buenas tardes. ¿Qué nos tienes el día de hoy, corazón?
1: Hola, buenas tardes. Bebé. Ay, que no me ahorca el mi hombre. Ay, me mata. Buenas tardes a todos. Espero se encuentren bien. Yo ando por los 200. ¿Qué? Modulando las 4 Morena por el puerto de Veracruz. Con este calor que está wow. Oye, manito, no seas malito, ponme la puerta negra de los Tigres del Norte. Sí. Y te voy a querer más que ayer, pero menos que mañana.
0: Ajá.
1: Y referente al tema, quiero compartir que podría decirle, agárralo de pescuezo, desmáyalo. Sí, agárralo de pescuezo, desmáyalo, para que vea quién manda.
0: Ay, ay, ay, ay, ay. Pues sí, mi Chapi, sí. Bien, bien podría. Bien podría ese ser un gran grito. Oigan, vámonos con esto que nos pide la Chapis. Un saludo ahí en su puerta negra. Son las 6:08. Estás escuchando Palaflota con el Cota, aquí nomás.

0: pecho también. No se dejen con ganas, todos con nosotros. Dice. ¡Halo!
1: Dice.
2: Allá arriba en el balcón. Vamos a ver, todos juntos, en coro. Y dice. Junto con nosotros.

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1: ¡Hey, hey, hey, hey! Estamos de vuelta, señoras y señores. Estamos de regreso a través de la mejor 100.5. Son las 6:26.
2: Hijo, mano. Las 6:26. Gracias a toda la flota. Está disfrutando de este su programa favorito a través de la 100.5. Y gracias a todas las personas que a través del WhatsApp activado 2292-65105 nos hacen llegar sus recomendaciones musicales de cualquier género, de cualquier artista. Y es que esto es la ruleta loca, una ruleta donde puede sonar cualquier canción que nos recomiendes todos los días a través del WhatsApp. Ahí nos puedes hacer saber qué canción te gustaría que escucháramos todos en esta ruleta. Y vamos a ver el día de hoy qué es lo que nos depara el destino, qué es lo que nos tiene la suerte. El día de hoy esto es Al Labio Dulce. Tú la eligiste y el destino quiso que sonara en la ruleta.

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16: Son las 6:34 en este momento. Oigan, familia, el día de hoy estamos hablando sobre esas cosas que puedes gritar en la lucha libre y en el delicioso. Claro que sí. Y oigan, recuerden, es muy importante que ya tengan el teléfono a la mano, porque en un momento más les voy a regalar una mochila loca. Y es que sí, ya llegó la mochila loca de la mejor FM 100.5. 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No te despegues, ten el teléfono a la mano, porque en un momento más te voy a dar una mochila loca que no viene sola. El día de hoy la mochila viene con un juguete sorpresa. Así que vámonos con más música y regresamos aquí nomás.

0: flota. Son las 6:43 minutos en este momento. Ya marca las manecillas del reloj. Y es la hora. Es el momento preciso donde usted tiene que agarrar el teléfono y ponerse en contacto a través de las líneas telefónicas 2291-00105 o 2299-2191. La primer llamada que entre se va a poder llevar una mochila loca. Una mochila loca que el día de hoy, esta mochila viene acompañada de un juguete sorpresa, señoras y señores, así que muchísima suerte. Vamos a ver quién está en la línea telefónica, la mejor. Sí, bueno, bueno. Bueno, bueno.
1: Bueno, hola, Cuatro.
0: Hola, buenas tardes. ¿Quién habla?
1: Noemí,
0: buenas tardes. ¿Cómo estás, Noemí?
1: Hola, mi Potro. Aquí estamos. ¿Cómo has estado?
0: Muy bien, muy bien. Oye, Noemí, ¿estás lista para participar por esta mochila loca que viene acompañada de un juguete sorpresa?
1: Sí.
0: Ok. A ver, Noemí, por favor, dime. Noemí, ¿cuánto es 11 por 11? 5, 4, 3, 2.
1: 22.
0: 5, 5 por 11.
1: 5 por 11.
0: No, perdón, 11 por 11. Me confundí. 11 por 11, Noemí, ¿cuánto es?
1: 44.
0: 11 por 11, tu respuesta, dices que es 44, tu respuesta es incorrecta, Noemí, vámonos. Puedes volver a marcar a través de las líneas telefónicas 2291-00105, 2299-2191, porque estás participando por una mochila loca que viene acompañada de un juguete sorpresa. A lo mejor, sí, bueno, bueno. Bueno.
2: Y bueno.
0: Sí, buenas noches, ¿quién habla?
2: Oscar.
0: Oscar, buenas noches, hermanito. ¿Estás listo para participar por esta mochila loca?
2: Sí, ya, que vengo manejando.
0: Muy bien, muy bien. A ver, dime, ¿cuántas horas tiene un día?
2: 24.
0: 24 horas. Tu respuesta es correcta. Correcto. Muy bien. Muy bien. Segunda pregunta, por favor. Dime, ¿qué letra sigue después de la M? ¿Qué letra sigue después de la M? 5, 4.
2: N.
0: ¿Cuál?
2: N.
0: Tu respuesta es correcta. Muy bien. Solo te queda una pregunta. Muchísima suerte. Solamente te falta una pregunta. Y quiero que me digas, ¿cuánto es 200 entre 4? 200 entre 4.
2: 50.
0: ¿Cuánto?
2: 50.
0: ¿Qué crees? Que la mochila loca es tuya, hermano. Muchas felicidades. Muchas felicidades. Ya te llevaste esta mochila. Por favor, no me cuelgues porque te voy a pedir unos datos, ¿vale?
2: Sale.
0: Órale, pero... pues, y porque tú lo dices, somos
2: la mejor.
0: Venga, ahí está. Muchas felicidades, familia. Recuerden que tenemos bastantes mochilas locas que no vienen solas, vienen acompañadas de más regalos. No te despegues. Estás escuchando Palaflota con el Cota. 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

Continuamos a través de la mejor 100.5. Son las 7:07. Y el día de hoy, señoras y señores, estamos hablando, comentando, debatiendo en este su programa, ¿verdad? Cosas que puedes decir o gritar en la lucha libre y a la hora de estar echando patrulla. Claro que sí. Y tenemos comentarios por acá de la flota luchadora. Dice, buenas tardes, Potro. Aquí saludando desde Huatusco sobre el tema. Podría ser, dale en la silla o con la silla. ¿O cómo es? Sí, claro, claro, claro. Se puede aplicar una confusión ahí de palabras, pero el como dice el dicho, el orden de los factores no altera el producto. Entonces... ¿puedo aplicar? ¡Dale en la silla! Buenas tardes, Potro. Mándame un saludo para Rupert, para Neri, para Giovanni y para el Inge Manolo. ¡Ole! Que no quiere sacar el chesco de parte del pelón. Te escuchamos desde la colonia Progreso. Oiga, Inge, por favor, móchese con el refresco. Si no, va a ver que se va a enojar la flota y se le va a ir el pelón. Se le va a ir el Rupert, también se le va a ir la Neri. ¡Saque el chesco, Inge! ¡Saque el chesco! Dice, buenas tardes, mi potro. Respecto al tema, algo que puedes gritar es... ¡Azótala duro contra el poste! Mira, y nos manda... y nos... ¡qué obo, eh! No se pasen de lanza, no se pasen de lanza, en serio, ¿eh? Dice, y mi nombre de luchador... Mira nomás, ¿eh? Y con nombre luchador y toda la cosa. Dice, mi nombre luchador. Se pasan de lanza, ¿ok? Mi nombre de luchador sería... yo creo que sería extranjero, por como dice que se va a llamar. Sería... mi nombre de luchador sería John Masberger. Mi castigo más famoso sería la llave Nosa. Nosa. Así, vos, demás. ¿Te imaginas esta situación, mano? Ladies and gentlemen. The next wrestler is... John Masberger.

0: ¿Te imaginas? Y, oye, ¿y quién te gusta? Obviamente, pues uno siempre dice el apellido, ¿no? O sea, por ejemplo, si te gustaba John Cena, decías, no, me gusta Cena, ¿no? Y por ejemplo, aquí, ¿cómo le dirías que...? No, mi luchador favorito es Masverger. Ah, no, sí suena que es muy bueno. Oigan, y ya también llegó nuestro luchador brincando desde la tercera cuerda, el amigo de todos los niños, nuestro reportero de las calles, el mismísimo Acerrín. ¿Qué nos tienes, Acerrín? Coméntanos tu comentario, por favor.
1: Saludos, Pecota, aquí amanecida. Así.
0: Espérate, no hables así, Acerrín, no, o sea. ¿Estás viendo?
1: Amanecí crudo, bien idiota y bien imbécil. Amanecimos después de unos cuatro tragos de tequila, de mezcal y todo, y está... y
2: ¿qué le hayas dicho?
1: Despapalle completo. Oye, el tema que tú me dijiste es, pues, el delicioso. Ay, dame con la silla, dame con la silla. Ay.
0: ¿Qué le pasa al chavo?
1: Y el lucha libre. Ándale, dale, dale con la silla, pégale un sillazo a la espalda. Saludos, WP Cota. Saludos. Pepe Cota. Sí. Arias el Tito WP o Arias de los bandos H. Hoy te digo la segunda pate. Y ando bien crudo.
0: Órale. Imagínate, o sea, les dije, no le den alcohol, se los dije.
3: I love you, man. You know.
0: Bueno, pues muchas gracias, mi Acerrín, ¿eh? Muy amable, oiga. Gracias a usted, como siempre. Tenemos mensaje por acá que nos dice la flota.
4: Váyale, mi Pepe Cota, el potro.
0: Buenas, buenas.
4: Saludito, papi, saluditos.
0: Saludos, mi rey.
4: Reportándonos una frase icónica que puedes decir en el delicioso y en la lucha, papi, es... ¿Cómo me llamo? ¿Cómo me llamo? Recuérdalo porque ya se me olvidó. Saludos para toda la raza y caos.
0: Yeah. Es que sí puede ser una de dos. En la lucha libre puede ser dos opciones, ¿no? Estás sometiendo al otro luchador, ¡pum! Le estás dando trancazos, gorda, a las de acá, ¿no? Le estás dando con todo, pero dudo y tupido lo tienes ahí en el piso, dándole pero fuertecito, papá. Así. ¿Cómo me llamo? Dime cómo me llamo. O la otra, también en la misma lucha libre, puede ser, te avientas, ¿no? Te avientas y caes de sopetón, ¿no? Al piso, gordo, así como directo al... No, no te cachó el otro luchador, directo al piso. Te avientas desde la tercera cuerda y directo al suelo. Y ahí también puedes aplicar la misma frase de...
5: ¿Cómo me llamo? Ayúdeme, ¿cómo me llamo? ¿Ontoy? ¿Quién soy?
0: Y pues en el acá y allá, pues ya sabes, ¿no?
6: ¿Cómo me llamo?
0: A ver, dime. Quiero que me digas,
6: ¿cómo me llamo?
0: No, en serio, ¿cómo me llamo? Que tengo Alzheimer. Neta, si me puedes orientar, por favor. O mínimo pasar el medicamento, ¿cómo me llamo? ¿Quién soy? ¿Un toy que comí ayer? ¿A dónde voy? Ay, no, cállate, ¿qué? Oigan, no sé. No sean así. Eso no pasa en la lucha libre. Dice, cosas que puedes gritar en la lucha libre y en el delicioso. Dice... ¡El dedo no! Bueno, a menos que en la lucha libre te lo machuquen. Y el otro que te lo muerdan, ¿no? O sea... Cosas que puedes gritar en la lucha libre y en el delicioso.
7: ¡Mi ojo!
0: Ahora, no salpiquen. Oye, dice, dos caguamas, por favor. Me gusta más la de La de labios salados, ¿qué? ¿De qué está hablando este señor, oye? Oye, que me encantó su frase. Yo creo que la frase del día es la que nos comentó por acá mi carnalito. Dice, cosas que puedes decir en el delicioso y en la lucha libre. Tienes el perrito bien aguayo. Son las 7:15, no se me despeguen, familia, porque tengo boletos, tengo pase familiar para que te vayas a disfrutar del Águila de Veracruz contra los Olmecas de Tabasco. 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Muy fácil, regresamos con los 10 valedores, dijeron, así que teléfonos en cabina 2291-00105, 2299-2191-21. Vámonos con más música y regresamos aquí nomás.

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1: Amigos, señoras y señores, estamos de vuelta, estamos de regreso. En eso que es pa' la flota. Y llegó el momento de que tengas el teléfono. Sal de este cuerpo, Acerrín, no te pertenece, sal de este cuerpo. Espero que tengas el teléfono a la mano para que te pongas en contacto, porque esto es Los 10. Los 10 valedores dijeron. Teléfonos en cabina para que puedas concursar, para que puedas participar. 22-91-00105 y el 22-99-21-91-21. En el WhatsApp no recibimos llamadas, solamente mensajes. Esos son los únicos dos teléfonos. 22-91-00105 o 22-99-21-91-21. Y la primera llamada que se ponga en contacto se va a llevar su pase para que vaya a disfrutar del Águila de Veracruz contra los Olmecas de Tabasco. Y tengo un pase no para uno, no para dos, sino para toda la familia. Pase familiar, señoras y señores. Y lo único que tienen que hacer es ponerse en contacto a través de estos teléfonos que les acabo de dar y decirme, responderme la siguiente pregunta. ¿Es peludo por fuera, húmedo por dentro y empieza con la letra C? ¿De qué te estoy hablando? 22-91-00105, 22-99-21-91-21. Es un pase familiar para que te vayas al béisbol. Marca en este momento y dime de qué te estoy hablando. La respuesta es muy fácil, muy sencilla. No se van a ir uno, no se van a ir dos, sino se va a ir toda la familia a disfrutar del deporte del macaneo, el béisbol. Ve a apoyar al Águila de Veracruz. Es peludo por fuera, húmedo por dentro y empieza con la letra C. ¿De qué estoy hablando? Ponte en contacto en este momento para que no te pierdas la oportunidad de disfrutar de esta serie. El pase familiar es para el 29 de julio, no te lo puedes perder. Gran temporada del 28 al 30 en el Nido, el estadio de béisbol Beto Ávila. El Águila de Veracruz contra los Olmecas de Tabasco. ¿Cuál es tu respuesta? Marca en este momento para que te lleves el pase y te vayas a disfrutar completamente gratis del béisbol. Líneas telefónicas 22-91-00105 para que llames o al 22-99-21-91-21. ¿Cuál es tu respuesta? Está muy fácil, es muy sencillo. Peludo por fuera, húmedo por dentro y empieza con la letra C. ¿De qué te estoy hablando? Dímelo, por favor. Vamos a ver quién está en la línea. A lo mejor sí, bueno, bueno.
2: Hola, buenas tardes.
1: Hola, buenas tardes. ¿Quién habla?
2: Soy Wendy.
1: Hola, Wendy, ¿cómo estás?
2: Bien, mucho gusto.
1: Mucho siempre gusto, Wendy. Ay, muchas gracias, Wendy. Qué lindo, qué bueno que disfrutas de este programa, Wendy. Dime, para que te vayas al béisbol con toda la familia, ¿de qué estoy hablando? Es peludo por fuera, húmedo por dentro y empieza con la letra C. Wendy, dímelo, por favor. ¿Cuál es tu respuesta?
2: El coco.
1: ¿Estás segura?
2: Estoy segura.
1: Esa es tu única respuesta, Wendy. ¿No quieres cambiarla?
2: Es la única que se me ocurrió.
1: Seguramente sí. Seguramente sí, Wendy. Pues déjame te digo que tu respuesta es correcta. Muchas felicidades, Wendy. Tú ya tienes tu lugar asegurado con toda tu familia para disfrutar del béisbol. No me cuelgues porque te voy a pedir unos datos, ¿vale?
2: Muchas gracias.
1: Gracias a ti, porque tú lo dices, somos
2: la mejor.
1: Venga, saludos ahí a al compañero que anda por ahí soplando. No, super fan la Wendy, ¿eh? No, a la primera se la supo. Sí, claro, claro que esa era la respuesta. Peludo por fuera, húmedo por dentro y empieza con C. Claro que era el coco. ¿Qué pensaba usted, señora? Vámonos a un breve corte comercial y regresamos con más de esto que es Pa' la Flota con el Cota.
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1: Son las 7:42. El día de hoy la flota nos dice y comenta cosas que puedes gritar en la lucha libre y en el delicioso. Y tenemos comentarios por acá de la flota ruda.
2: Hola, hola, Pepe. Bonita tarde.
1: Hola, hola.
2: Feliz inicio de semana para todos.
1: ¡Qué bonito!
2: Gracias que puedes escuchar en el delicioso y en la lucha libre.
1: Ajá.
2: Sería, levántate, todavía puedes. Oye, ¿por qué traes muchos? Bueno, ahorita, ¿por qué traes muchos de estos temas, eh? Los últimos días has estado así, todo bien. Saludito, Di, por cierto, Felicia del locutor.
1: Ah, mira nomás. Muchas gracias, Dulcecito. el diálogo ya pasó, ¿verdad? Pero... Bueno, no, más bien o sea, ya pasó y va a volver a pasar, pero pues muchas gracias, Dulcecito. Y fíjate, ¿por qué traigo mucho estos temas últimamente? Que si todo bien, pues, ¿qué te digo, Dulcecito? ¿Qué te digo? La verdad es que...
3: La verdad es que todo bien, pero podría estar mejor.
1: Saludos, Dulcecito, un abrazo para ti. Gracias por estarnos escuchando. A ver, tenemos audio por acá.
4: Potro, buenas tardes.
1: Buenas.
4: Ponte una rolita de Mariana Sobane, El Bombón Asesino.
1: El Bombón Asesino. ¿Qué hubo, eh? Saludos, hermano. Dice Potro, algo que se puede decir en las luchas y en el delicioso. ¡Te va a caer la voladora!
5: Cuando estás en la lucha libre y le cuentas 1, 2, 3, 4. Igual puede hacerle el delicioso cuando le dices 1, 2, 3, 4 y ¡ay, papá! ¡Entra de Celaya!
1: ¡Oílo!
5: Cuando llega el quinto chicotazo, ¡ay, papaya de Celaya! ¡Saluditos! Pepe Cota el Potro. A ver si me pones una rola ahí, la de... La de Lágrimas de Julián Álvarez con Dulce María. Porfa. Pero ponla, porque luego no me la pones Cota, ¿eh? No me la pones Cota.
1: Ahorita te pongo la de Lágrimas. ¿Cómo no? Ahorita te la he hecho, ¿cómo no? Dice...
6: Pepe Cota, se me olvidó a mí decirte, si fuera luchador, ¿cuál sería mi nombre
1: ver,
6: de
1: cuéntame.
6: Batalla?
1: Sí.
6: Mi nombre de batalla sería El Melo. Y entraría con la canción de Arremángala, Rempújala.
1: Ajá.
6: Imagínate, y... Ya en el ring peleando y la remanga Melo, y la empuja Melo, y lo aprieta Melo, y lo muerde Melo.
1: No. Y la entrada sería...
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3: Señoras y señores, ha llegado el momento de recibir a la estampa, al portento, el luchador más temido. Ahí viene Melo.
1: Y lo azota Melo. Desde la tercera cuerda se avienta Melo. Y escupe Melo, señor.
8: Ya. muchas gracias. Gracias. Mañana pasaré por el premio. Y aún venía manejando, arriesgando que me agarrara tránsito. Pero vale la pena escuchar la mejor estación del mundo. La mejor 100.5.
1: Saludos, hermanito. Dios te bendiga. Y cuando sea así, oríllate, ¿no? Que fíjate que hay flota que pareciera que andan buscando que los agarren los transitos. Oigan, hablando de, vayan a dejar su like ahí en la foto que me tomé con Pimpinela Escarlata. Síganme en las redes sociales. Pepe Cota, El Potro en Facebook. Ahí le subí una fotuki ahí para que, pues, para que dejen su me encanta, su me encorazona. Dice, ojo, checa antes el mensaje. Ok, bueno, entonces todavía no lo ponemos porque es que ustedes son tremendos. Y donde me dijeron, chécalo antes. Dice, buenas tardes, la respuesta es el coco. Sí, mi Álvaro, tenías la respuesta correcta, hermanito, pero los regalos se dan solamente a través de las líneas telefónicas para que puedas llamar ahí. Dice, hello, doble P. Ah, in English, of course, yeah, exactly. Hello, doble P. Aquí la más feliz con su mochila de la mejor que se ganó contigo. Mira qué bonito. Cosas que puedes decir en el delicioso y en las luchas es... Hazme la quebradora. Sí, podría ser... Hazme la quebradora. Dice, ponte la de El Santo, el Cavernario de la Sonora Santanera. Ah, buena rola. Mira, que va Doc, por cierto, que va Doc, por cierto. Y yo me llamaría La Fresa Salvaje. Y mi intro sería La Niña Fresa. Sería La Niña Fresa de Banda Z. Qué obo, Y me maquillaría bien tipo los caracoles. Dice, jaja, y si eres miedoso en las luchas, me consta. ¿Por qué? ¿Por qué? ¿Estabas ayer también ahí en las luchas o qué rollo? Dice, ya valió mi canción porque me peleaste hasta que quisiste. No, pues es que voy leyendo los comentarios así como van saliendo, mi Angie. Pero me gusta tu nombre de luchadora, las de acá de...
3: Y es momento de recibir en ese cuadrilátero. Ella es la Fresa Salvaje.
1: Y entras bailando acá las... Oye, tenemos más comentarios. Dice Potro, mi nombre de luchador sería... No, esto está muy grosero. Esto no. Eso de plano no. Eso sí. Sí que no. Pero gracias, manito. Gracias por comentar del tema del día de hoy. Oigan, vámonos con nuestro reportero de las calles porque ya llegó con su segunda parte de esta información que siempre nos tiene. ¿Qué pasó, mi Acerrín?
9: La segunda parte del tema, que cosas que puedes gritar, chingüe huechona, o hacer a la hora, sí. La hora de la chingüe huechona. Usted sabe que es chingüe huechona, y la lucha libre, hay, por ejemplo, dale con los dedos, ¿Qué? Con los dedos, ¿Qué? Con las manos o con las uñas, pero dale, ¿Qué? Dale con los dedos. Y de delicioso, ay, qué dedos tienes, qué dedos tienes. Ay, dame los dedos. Saludos, Pepe Cota. Y esta semana, las Chivas contra el Camote, contra Puebla. Saludos, Pepe Cota, que tengas un buen inicio de semana.
1: Gracias, Mr. Ring. Que bueno, ya lo escucharon con los dedos. Familia, vámonos con más música y esto que nos pidió mi Angie. Son las 7:51. Esto es para la flota. Aquí nomás.
10: ¡Público! lucharán a dos de tres caídas sin límite de tiempo. 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
1: Ya regresamos en este, el programa que le encanta, el delicioso. El delicioso momento que pasamos juntos, recuerda todos los días a partir de las 4 de la tarde a través de La Mejor 100.5. Oigan, el día de hoy la flota nos dijo y nos comentó esas cosas que puedes gritar en la lucha libre y en el consensuado. Tenemos los últimos comentarios, vámonos rápidamente. Dice por acá, mi nombre de luchador de esos peso sumo sería nombre japonés y sería Yokito Tukak. No. No. ¿No tienes algún otro nombre en japonés también, gordo? Algo que no sea tan manchado. Dice, me gustan las luchas, pero no, ayer no fui, te vi en el evento del Día del Niño, tenía evidencia, pero ya lo borré. Ay, jolach. Sí, bueno, vaya que sí, la verdad es que me encantan las luchas, pero pues no me gusta que me peguen, ¿verdad? O sea...

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0: Yole, ¿cómo estamos, mi gente? Un placer acompañarles en este lunes 27 de julio del 2026. Estamos al aire a través de la cadena más importante del regional mexicano, La Mejor FM, y también por la aplicación de Claro Música. ¿Qué harás tu bromita? Mensajito vía WhatsApp al 5599072632. Estás por La Mejor. Desde los Estados Unidos, el área es el 945-223-9850. No hay pretexto para que en este lunes hagas tu bromita y llévate el Panda Cell, el Oppo A5, que está realmente padrísimo por cortesía de Telcel, de Oppo y de Claro Música, con 6 meses de Claro completamente ilimitado. Así que arrancamos con diversión en donde estés y con quien estés. Gracias por estar con nosotros y estoy en Tijuana. Ahí está Luis. Hola, Luis. Buenas noches.
1: ¿Qué onda, Pandita?
0: Buenas. ¿Qué haces, mi amigocho? Saludos a la gente de Tijuana que nos acompaña por Claro Música y por La Mejor 90.7. ¿Qué haces en Tijuana, Luis? Ay.
1: Chambeando, Pandita.
0: Órale, ¿desde hace cuánto tiempo, mi rey? ¿Desde hace cuánto tiempo?
1: Desde abril estoy aquí trabajando.
0: Abril, mayo, junio, julio, pues 3 mesecitos, poquito, ¿no?
1: Sí, tiene poco rato que llegué.
0: Órale, ¿y de dónde eres originario, carnal?
1: Soy de Tijuana, Puebla.
0: De Puebla, órale. ¿Te puedes mover un poquito? Porque como que se medio entrecorta la llamada. No sé si donde andes no tengas buena señal para poderte escuchar bien. Oye, no, pues te mando un saludo hasta Tijuanita. Platícame, ¿para quién la bromita, Luis?
1: La broma boomerang.
0: Ah, bromita boomerang, ¿para quién?
1: Sí, es para mi esposa.
0: Ándale, órale. ¿Cuánto tiempo llevas con la esposa?
1: Tenemos 8 años de conocernos. Y casados tenemos 5.
0: 8 años de conocerse, 5 de casados. ¿Por el civil o solamente juntos?
1: Por el civil. Y estamos próximos a casarnos por la iglesia en febrero.
0: ¡Ay, qué bonito! En febrero del próximo año.
1: Sí, pues.
0: Oye, y platícame una cosa. ¿Ella está contigo ahorita en Tijuana o está en Puebla?
1: No, ella está en Puebla.
0: En Puebla. ¡Qué bromita, boomerang! Esa me encanta. Ya tiene ratito que no hacemos. ¿De qué se trata la bromita? Platícame detalles.
1: Pues es que ella piensa que me va a hacer una broma. Ahorita se supone que fue una disputa con mi hermana. Y después supuestamente me va a hablar mi hermana que Monse está bailando con un tipo que resulta que es su ex.
0: Ok.
1: Y se va a empezar a decir que no, que se ve con ese vato y que no sé qué. Y ya le tiene el boomerang cuando yo le digo que pues entonces que quiera, que igual ya tengo a alguien más. O sea, que no me importa lo que esté haciendo.
0: ¡Wow! A ver, entonces, tu hermana Brenda y Montserrat en este momento están juntas.
1: Sí.
0: Montserrat piensa, Brenda es tu hermana y es cómplice de esta broma, pero en este momento están juntas en Puebla. Entonces, Montserrat piensa que te vamos a hacer una bromita a ti, donde Brenda está junto con Montserrat en una fiesta, en algún... en una disco echando coto, y que supuestamente está con un tal Luis.
1: Exactamente.
0: Ok, y después que venga la confrontación, tú de forma natural le vas a comentar que no te importa o no sé qué le vayas a decir, pero que andas con alguien más, y aparte vas a suspenderle la boda para febrero.
1: Exacto.
0: Soquito, loco. Oye, ¿y quién pensó esta broma, carnal? ¿Tú o tu hermana?
1: Es que, bueno, a mi hermana le hice una broma hace mucho tiempo y mi hermana quería regresársela. Y ahorita, como le dijo que me iba a hacer una broma, me dijo, ¿qué onda? Se lo regresamos. Y dije, pues, ¿verdad?
0: Ok. Bueno, entonces vamos a hacer una cosita. Voy a colgar el teléfono, mi querido Luis. Vamos a marcar a tu hermana a Puebla. Te voy a pedir que cuando empecemos con esto y que recibas la llamada, pues de una forma muy natural, ¿no? Muy natural, te enojas, ¿cómo es posible? Y cuando tú le digas que andas con alguien más, pues que sea así como de forma orgánica, pero la pestañita de la cereza, pues prácticamente sé que le vas a suspender la boda, ¿no? Por el civil. Y bueno, ¿tienen hijos? ¿Tienen hijos o no tienen hijos ustedes?
1: Sí, tenemos 3.
0: Ah, caray.
1: 2 niñas y un niño.
0: Pues con razón tienes que irte a trabajar a Tijuana, mi rey.
1: Sí.
0: Bueno, pues ya está hecha la machaca. Si le vamos marcando a Brenda, por favorcito, Luis, ahorita te marcamos. Ponte atento y hablas fuerte para que te escuches acá con actitud. En este momento estoy marcando y ahí está entrando la llamada. Ahí está, ya está sonando. Y le estamos marcando a Brenda.
2: Bueno,
0: buenas noches.
2: Buenas noches.
0: Hola, Brenda, ¿cómo estás?
2: Bien, gracias.
0: Oye, no te escucho nada, mija. ¿Puedes quitar tu altavoz, por favor?
2: ¿Ya me escuchas?
0: Ah, Ay, te escucho un poquito mejor. Oye, pues gracias por mandarnos tu mensajito. Estás en Puebla, ¿no?
2: Sí, en Yutlán, Puebla.
0: Qué buena onda, pues saludos hasta Puebla. Brenda, escucho tu broma, ¿quién le hablamos, mija?
2: A mi hermano.
0: ¿A tu hermano que se llama?
2: Luis Ángel.
0: Luis Ángel. ¿Y qué bromita para tu hermano Luis Ángel?
2: Bueno, le vamos a decir que salimos al antro con su esposa. Ah. Y que su esposa se fue con uno de sus ex de ella. Uh-huh. Y que los perdí de vista, no los encuentro y se fueron ellos dos.
0: Soquito loco. A ver, entonces Luis tiene una esposa llamada
2: Montserrat.
0: ¿Y dónde está Luis, Brenda?
2: Está en Tijuana.
0: Achis, achis, los mariachis. Pero si Montserrat, la esposa, está en Puebla y él está en Tijuana, ¿pero cómo, por qué?
2: Pues no sé.
0: Pues no sé, dice, a mí no me importa, pero él está en Tijuana.
2: Sí, eso fue.
0: Oye, ¿estás ahí con Montserrat?
2: Sí, está aquí conmigo.
0: A ver, comunícamela para hablar con ella. Hola, Monse, buenas noches.
3: Buenas noches, Anita.
0: ¿Hace cuánto tiempo que el maridito está en Tijuana?
3: Ya de tener como unos 3 meses.
0: ¿Qué? ¿3 meses que se te fue el marido entonces? ¿Qué tranza? ¿Llevas 3 meses en abstinencia?
3: Sí, pandita, como debe de ser.
0: Oye, yo le pregunté a tu cuñada por qué se había ido a Tijuana tu marido, pero no me supo responder. ¿Por qué?
3: Ah, pues por trabajo, es todos nos dedicamos a ser obreros.
0: Qué chido, ¿y qué tipo de obrera eres, Monse?
3: Yo llevo poquito, como 4 años.
0: ¿Y qué haces?
3: Pues trabajo, pero en casa.
0: Trabajas en casa, qué chido. Uh-huh. Oye, ¿y quién pensó la broma para tu maridito, tu cuñada o tú?
3: Pues entre las dos, yo le dije, oye, le hacemos una broma, y me dijo, sí. Y digo, bueno, pues piensa en una, y pensé en una, y como va a ser mi cumpleaños, mi esposo me dijo, no, pues vete al antro, entonces dije, no, ahí no lo vamos a agarrar, en el antro.
0: Ay, oye, ¿cuándo va a ser tu cumpleaños, muñeca?
3: El domingo.
0: Ándale, pues falta ya poquito para tu cumpleaños, ¿cuántos cumple la Monse?
3: Todavía 23.
0: No, pues estás bien chavita. Pero bueno, entonces están en un antro tu cuñada Brenda y tú. Entonces Brenda le va a hablar preocupada porque no te encuentra. Él sabe que se fueron a festejar tu cumpleaños porque eso querías de cumpleaños. Entonces de repente Brenda dice, ya la vi, está con Luis. ¿Luis es un nombre innombrable por lo que entiendo?
3: Sí, es que por ejemplo él vivía cerca de nosotros y cada vez que lo veía se enojaba. Me dice, ay, está ese. Pero le digo, pues es que él ya tiene su vida, yo la mía, pues X. Pero sí, es con el que más se enoja. Entonces le dije a Brent, no, pues con él. Pero para acabarla también se llama como él.
0: Chale, o sea que tienes. Pero está padrísimo, porque yo creo que si fueras infiel al momento de. Pues hacer shubidubi, no tienes problema, porque si dices, ay, Luis, me encantas así, Luis, ya no te equivocas.
3: No, no.
0: No tienes bronca con el nombre, mija. Ok, oye, entonces en el momento que Brenda haga tu chamba y entres tú, ¿y qué? ¿Le vas a decir que sí, que te lo topaste, que se encontraron casualmente, que están bailando nada más de buena onda? ¿O cuál va a ser ahí tu rollo?
3: Pues le voy a decir que no, que me sacó a bailar y que estuvimos bailando y después me invitó a una cuba y estuve ahí tomando un ratito con él. Pero okay. Pues fui a ver a Brenda porque quería mi teléfono y pues ahí me encuentro con que Brenda le marcó a él que anda preocupada por mí y ya yo le contesto diciéndole, no, pues es que estuve ahí con él un ratito. Pero obviamente okay. Sí se va a enojar muy feo y se me va a poner de que no, que te pasas.
0: Me parece perfecto, nada más ahí en este choro que creo que lo tienes bastante perfecto, mi querida Montserrat, como que tartamudeas para que le des la sensación de que estás confundida y que no sabes qué responder, o sea, que estás presionada, ¿vale?
3: Ok.
0: Órale, pues prepare su choro, páseme a su cuñada Brenda. Brendita, pues tú vas con esta partecita. Te voy a pedir que te acerques al teléfono, sé que están las dos juntas. A tu cuñada la escucho perfectamente bien y a ti te escucho bastante tarima pendejo. Tu participación es sumamente importante, pues porque prácticamente es la que tienes que explicar el panorama y hacerle entender a Luis. Pues cómo está la situación, el antro, que no la encontrabas, que la encuentras, y que Luis, y que está muy cerquita, y que te la paso, ¿ok?
3: Sí.
2: Sí, está bien.
0: ¿Lista para echarle ganas?
2: Sí.
0: Oye, ¿me podrías regalar unos 5 pesitos más de actitud?
2: Ay, sí, yo tengo actitud.
0: Bueno, ¿me podrías regalar 10 pesitos más de voz, por favor? Es que de verdad tu cuñada se escucha perfectamente bien. ¿Qué edad tienes tú, muñeca?
2: 21,
0: porque te escucho como de kindergarten. Bueno, vámonos, señores, marcamos, la diversión está en el Panda Show.
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11: Bueno.
2: Bueno. Oye, Wicho. Es que tengo un problema.
11: ¿Qué pasó?
2: Es que ves que yo te dije que íbamos a venir adelante con la Monse.
11: Ajá.
2: Pues es que resulta que hace rato que llegamos, estábamos tomando unas cervezas, pero ella ves que de por sí es bien peda y se emborrachó. El problema que tengo es que no la encuentro. Hace rato se fue a bailar con un tipo que supuestamente me dijo que se llamaba Luis. Yo la verdad no lo conozco. Y hace rato, tiene como 20, 30 minutos que le estoy buscando y no lo encuentro.
11: Ya no
2: se fue con mí. No sé qué hacer. También va a venir con mí. ¿Me escuchas?
11: Sí.
2: Es que no la encuentro. Hace rato que se fue con él y no la encuentro.
11: Chécale bien, búscala a ver qué está haciendo.
2: Pues es que ya llevo rato buscándola, tú. No la veo por ningún lado, ya la busqué por todos lados.
11: ¿Y cómo es el chavo?
2: Pues es que es morenito, alto, me dijo que se llamaba Luis. Yo lo había visto por aquí, por la casa, unas cuantas veces.
11: ¿No, qué? ¿Qué?
2: Me dijo que era uno del gas, que era su amigo, la invitó a salir, la invitó a bailar.
11: No, eso es que es su ex.
2: Pues es que yo no sabía, güey, te lo juro que no.
11: Ah, pinche Monza.
2: Ah, no, ahí viene, espérame, es que estoy afuera, espérame.
12: Oye, ¿por ahí tienes mi teléfono, Brindukas?
2: Monza, ¿y dónde estás? Llevo rato buscándote.
12: Ah, me estaba yo bailando hace un ratito, es que...
11: A ver, pásamela.
2: Te quita el día, pendeja, te hablas mucho.
12: Me levantaste al mucho.
11: Pásamela.
12: No manches. Ay, a ver, pásamelo. Bueno.
11: Bueno.
12: ¡Ya me quito! ¿Qué pasó, mi amor?
11: No es lo que digo, ¿qué pasó?
12: Nada, viejo. Aquí, pero sí, pasando súper, súper chida, viejo.
11: Sí,
12: ¿qué pasó, amigo?
11: Que ¿vale? Me está diciendo que estabas con un tal Luis.
12: ¡Ah, sí! Me encontré aquí al bicho y me invitó un poquito a echar una coquita. Y nos pusimos a bailar un ratito, pero nada, amigo, pues aquí estoy.
11: Me digas más, Montse, se vio perfectamente quién es.
12: Ay, ya, Luis, ya, si te vienes a poder así, ya mejor ni hubiera venido.
11: Pues si hubiera sido entonces, si vas a empezar a ponerte en ese plan.
12: Me la estoy pasando bien chida, huichona, de ver.
11: Sí,
12: pero no. Me voy a quedar otro ratito, huichote, ¿sale?
11: No, que ella se va atrás con ella.
12: Ah, la Bren, pues vaya, sí. Yo aquí la voy a seguir.
11: Ah, y con quién vas a ir, estás con Cari también, ¿no?
12: Pues sí, la Cari también. Aquí el Liz dice que trae coche y que nos lleve, pues que lleve a la Cari.
11: Nada,
12: no hay ningún problema.
11: No
12: tengas bien
11: su
12: monte. Ay, entonces ni no me hubieras dejado venir.
11: Sí,
12: y aquí vamos a hacer tu policía, ahí está la Brenda.
11: No manches,
12: Monse. Yo no la vengo a pasar bien, y déjame en paz. Déjame divertirme. Va a ser mi cumpleaños. No estoy haciendo nada.
11: Pues sí, pero no manches. Que no sé quién es, que se ha visto en el que estás.
12: Pues es del gas, pero pues.
11: Ah, van a ser así las cosas y mejor aquí la dejamos, ¿eh?
12: Ay,
2: ya, Luis, otra vez sí. ¿Cuántas veces yo salgo, Huicho?
11: No, man, esas cosas no se hacen.
2: Ah, pues, entonces, ¿con quién quieres que vales? ¿Me veniste nada más para que me sirve?
11: No, así no se vale, Monse. No, ni madres. Esas son...
2: Ah, no, entonces ya, que me lleve la prenda.
11: Sí, que te lleve la
2: prenda. Ah, ya que me lleve amarrada. Porque yo no me voy. No, no, yo no me voy. Si se me quiere llevar, pues que me amarre. Que me amarre porque yo no me voy.
11: No dejes mamá. No, Monse.
2: Ah, Huicho. No es bien grosero. Pues ya, dile a la vez que me lleve entonces.
11: Mira, Monse, si vas a estar con esa la neta, mejor aquí la dejamos.
2: ¿Cómo que aquí la dejamos? ¿Qué me estás diciendo? ¿Que no nos vamos a estar o qué? No, pero ¿por qué?
11: Si vas a empezar con esa, entonces a la chingada. Ya te dije.
2: No manches, Huicho. Déjame un ratito, déjame que se quede un ratito. Hasta no vamos a llegar. Y no hemos acabado la botella.
11: No, ni madre, se la es una vez.
2: Pues si me dejas salir, sacar la botella, me voy.
11: Cancela todo en febrero y ya la chingada contigo. Si vas a empezar con esas mamadas.
4: ¡Oh, Dios!
2: Ah, si tú vas a poner.
11: Sí, más. ¿Sabes qué? La neta estaba buscando el motivo para cancelarla.
2: ¿Por qué?
11: ¿Por qué? ¿A qué crees?
2: Ah, es
11: cierto, sí, Huicho. No, la neta, conocí a alguien más acá y si vas a empezar tú también con eso, ¿no? Pues mejor así de una vez.
2: ¡Súbale! ¿Cómo va? ¡Chingada madre!
11: ¿Eh?
2: ¡Súbale! Y yo me voy a quedar.
11: Ah, pues quédate si quieres, haz lo que quieras.
2: Me quedo, sale.
11: Haz
2: ya
11: lo que quieras y yo me voy
2: pues
11: a ir.
2: Bueno,
11: otra.
2: Perfecto.
11: A la ch... entonces.
2: A la ch... entonces. Ahorita me lo voy a chingar. ¡Qué chingada!
11: Ah, sí.
2: Sí. ¿Te está chingando
11: otra puta? ¿Vamos? Pues órale.
2: Pero yo no me estoy marcando tu chicho, ¿eh? No te pienso contestar.
11: No, ni madre, es que te voy a estar marcando.
2: Pues órale.
11: Vale,
2: chingada. Órale. Oh, ya.
0: No manches. ¡Ya colgó!
2: Sí, colgó.
0: ¡Sóquito Loki! Oye, Monse, tú te agarraste muy bien el papel de... de que estabas contentísima y aparte de todo... con unas copitas encima. Oye, Monse, pero yo no me quedó algo muy claro. A ver, tú estuvo en tu papel muy bien, estás en la fiesta, festejando con anticipación tu cumpleaños, él te lo, pues, te lo pichó, te encontraste a Luis, pero él mencionó algo que no sé si tú lo entendiste.
2: Ah, no, a ver, ¿qué pasó?
0: Dijo, yo ando con alguien más.
2: Lo digo porque está enojado. Sí, ha de ser eso.
0: Entonces, te pregunto, ¿tú lo escuchaste?
2: Sí, lo escuché, pero no, es que cuando se enoja, por mi eso, pero no. A mi viejo no es así.
0: No, digo, no sé, yo ni te conozco a ti, no lo conozco a él. Aquí la situación es que... sí dijo eso, no sé si tú lo alcanzaste a entender porque la verdad es que el audio de Luis no es muy bueno, pero sí, aparte de que estuvieron conjugando el verbo chiquitibum bombita los dos, pues sí dijo que tenía alguien más y habló de algo de una boda. ¿Qué boda habla?
2: Ah, es que, por ejemplo, él se va a venir para diciembre y nos vamos a casar por la iglesia en febrero.
0: ¿Cómo? En febrero se van a... ¿Pero no son marido y mujer o qué onda?
2: Sí, pero es nada más por lo civil.
0: Ah, o sea, ¿ustedes ya están casados por el civil?
2: Por el civil, y nos vamos a casar en febrero por la iglesia.
0: Ah, ok. Pero entonces, también porque está enojado, dijo, vámonos, ya no me caso en febrero.
2: Sí, por eso dijo, no, pues ya no me caso en febrero, por eso yo pienso que ha de ser que esté enojado. Porque yo allá lo tengo bien vigiladito, o sea, ya tengo a alguien que me lo está vigilando, entonces digo, no puede ser.
0: A ver, ¿cómo está el asunto de que lo tengo bien vigiladito?
2: Ay, el novio de mi hermana vive con él.
0: Ok.
2: Sí, cualquier cosa todo me lo informa.
0: Órale, o sea que tienes ahí un chivatón, tienes...
3: Sí.
0: Tienes a alguien que...
3: Sí.
0: Bueno, pues salvo tu mejor opinión, vamos a volverle a marcar, mi querida Montserrat, reclámale el por qué te colgó.
3: Ah, pero es que nos mandamos a la goma, entonces si no sería, creo que a lo mejor le marcará a Brenda de que no me voy a subir, si me voy a ir o no me voy a ir, porque que le diga, no, pues este canijo ya dice que se la va a llevar.
0: Okay.
3: Porque yo ahorita le dije que pues a la China y me colgó porque nos mandamos a la China. Sería, es algo ilógico que yo haría, volverle a marcar.
0: No, más bien lo que yo haría es que le reclamaras es, primero, ¿por qué me cuelgas? Y aparte le preguntes, oye, ¿y por qué dices que andas con alguien más y yo te tengo bien vigiladito y que ya no nos vamos a casar en febrero si yo estoy festejando como lo acordamos? Más bien tendrías que reclamarle, a ver qué te dice. Porque yo sí lo escuché, yo la neta sí lo escuché bastante molesto. Creo que tú también.
3: Sí.
0: Pero vamos a preguntar lo que estás lista.
3: Sí.
0: Vámonos, pues marcamos, señores, las bromas en el Panda Show.
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0: Listo, va.
13: Pero no, ¿qué estás diciendo? La neta se les queda la ching. No, hasta aquí.
14: No, que no me cuelgues. No, ya. A ver, ¿con quién estás? Dime, ¿con quién andas?
13: Ah, con una morra de acá, Monchi. La neta ya la chingada todo. ¿Tú piensas que...? Mira, Moni.
14: No, me voy a subir con la dieta.
13: No.
14: Ya me voy a ir, ya me voy a subir, ya me voy a llevar, Daniel, ya. No, ya me voy a subir. Ya me voy a subir.
13: Ya
14: me voy a ir, hombre. Sí, ya me voy a subir, pero no, tú lo dices porque estás molesto, ¿verdad?
13: No, mente. Si vas a empezar con eso, te perdiste de la vista de Brenda como 20, 30 minutos. ¿Qué madre estuviste haciendo? Yo no soy tu p. Yo la chingo. Se cancela todo en febrero.
14: No, Wicho.
13: Así estamos tú y yo.
14: No, ¿sabes qué?
13: Y si no me crees lo que te estoy diciendo de la morra, ¿tú piensas que ayer de veras estaba muy cansado por trabajo? ¿Tú crees que no te llamé en todo el día porque ni tenía un poco de trabajo? Estaba ocupado, Monse, pasándomela bien. La neta, lo que estás haciendo es un...
14: Pero yo no te he engañado.
13: No, ¿cómo me
14: lo sé? Solo salí
13: a
14: bailar, bicho.
13: ¿Qué estuviste haciendo?
14: Estuve bailando.
13: No.
14: Y después me estuve tomando un poquito, solo un poquitito, bicho.
13: No, te conozco cómo haces. Te conozco cómo eres cuando tomas. Pues, el almuerzo. A la chingada con nosotros.
14: Pero, Huicho.
13: No, yo no sé.
14: ¿Cómo se oye el de Panda Show que es una broma?
13: No sé, ¿estás bromeando?
14: Sí, es una broma.

0: ¿Qué pasó, mi querido amigocho? ¿Cómo estás, Luisito?
1: Es en serio, estoy en el Panda.
0: La neta, sí, pero yo tengo que preguntarte, ¿es en serio que andas con alguien más? ¿Por qué el silencio?
1: Mira, yo ya estaba buscando de por sí un pretexto para terminar todo. La neta, sí conozco a alguien más acá y estoy mucho más feliz.
0: Pero Monse, pues está muy emocionada en hacerte la bromita porque, bueno, está cerca su cumpleaños y aprovechó de que te comentó que iba a ir al antro. De hecho, cuando cortaste, yo le pregunté porque la neta te has escuchado muy mal, tu comunicación es terrible. Y ella sí dice que tú mencionaste eso nada más por cólera, por enojo.
1: Pues fue un momento en el que la neta le dije la verdad porque estaba pues por el enojo, pero sí.
0: Monse, ¿algo que le quieras decir a Luis?
2: No, nada.
0: Pero tú piensas, crees, dices que lo tienes muy vigilado y ahí difiere un poquito eso.
2: Pues él sabrá.
0: ¿Lo tienes vigilado?
2: Se suponía.
0: ¿Y con quién lo tienes vigilado?
2: No, ya no tiene caso.
0: ¿Por qué lloras? ¿Por qué lloras?
2: No, por nada.
1: Pero no quería que te enteraras así.
0: A ver, yo te quiero pedir un favor, Luis. Mira, creo que estamos hablando de una familia ya consumada. Pues, no. Una familia consumada, creo que hay hijos.
1: Más que seguro que no hay boda. Sí, cuéntelo todo.
0: O sea que la boda que estaba preparada para febrero.
1: No, ya no se va a hacer.
0: ¿Y se puede saber el motivo?
1: Pues la verdad tengo alguien más aquí. Conocí a una chica que se me ha metido muy pecho en el corazón y pues ni modo.
0: Pues qué triste que haya una separación por cuestión de superación, de según me comentaba Monse que te tuviste que ir a Tijuana por temas de chamba, ir a conseguir un beneficio económico para la familia, y si fue porque se supone que fue para un bienestar a la familia, pues esto haya ocasionado que la familia se destruya, ¿no?
1: Pues sí, por desgracia sí. Pero pues así son las cosas.
0: Pues, ¿qué piensas hacer, Monse?
2: No, pues nada.
0: ¿Me hablas fuerte, por favor?
2: No, pues nada. No tomó su decisión.
0: ¿Y los hijos?
2: Pues ya se verá.
1: No, y luego platicamos eso.
0: Pero los hijos no tienen la culpa de la decisión de los padres.
1: Pues no, y eso espero que lo entiendan.
0: Wow, pues yo lamento mucho, Monse, que hayas, a través de esta broma, que estabas tú muy contentida, pues haber descubierto, pues que el corazón de Luis ya no te pertenece.
3: ¡Oh, Dios!
0: ¿Algo que le quieras decir a todavía tu marido?
2: No, nada.
0: ¿Me permites decir?
1: Que hayas entrado así,
2: Moni. Bueno, pues ya está luego, pandita.
0: Bueno, pues yo le deseo a los dos la mejor de las suertes y pues no me resta más que preguntarte, Monse, ¿cómo se oye el Panda Show, que es una broma boomerang para ti? ¡No es cierto, Monse! Muy contentita, estabas acá en el asunto muy bien, todo el asunto, y resulta que soquito Loki.
1: ¿Qué tal,
0: oye, dime cuál fue la parte del cuerpo que más te sudó? A ver, dime.
2: No, bendito
0: sorcense. Oye, porque te pusiste hasta chillar, no manches. ¿Por qué te pusiste a chillar, Monse?
2: Ay, no, es que
0: un tibeo. Oye, Fíjate que en la primera parte, cuando estamos acá, que por cierto, Luis, te lo pedimos desde la explicación, habla fuerte, acércate, tú eres muy mal. Lo que pasa que, fíjate, tengo que ella estaba bien animada y bien acá, acá pues en su papel del antro, y lo que tú decías ella no lo entendía, o sea, nunca alcanzó a entender en realidad. Cuando tú colgaste, yo le hice la reflexión de que andabas con otra y ella dijo, no hay bronca, panda, no hay pex, no hay pex. Pero al final terminaste chillando, Monse.
2: Ay, no, es que eso es delicado, pandita. Cancelar la boda. Ay, no.
0: No, espérate, tarima pendecuara. Lo más delicado son tus declaraciones, que lo tienes vigilado. Eso sí es delicado.
2: No, pues yo lo sabe. Oye. Él es chivatón, ¿sí?, de mi hermana y mi chivatón es el novio de mi hermana.
0: Si no lo sabías, mi querido amigo, ahora ya lo sabes, cuídate los pasos porque creo que tienes quien te vigile en Tijuana.
1: Pues ni tanto, aquí nos hacemos por el uno al otro.
0: Es que chido. Pues yo les mando un abrazo. Feliz cumpleaños, Monse, que te la pases muy bien. Perdón por la broma, Boomerang, pero así me la pidió tu marido. Que te la pases muy bien. Un abrazo súper fuerte para ti allá en Tijuana. Ojalá te esté yendo súper bien en la chamba. Y díganme, familia, tanto en Puebla y en Tijuana, ¿cómo se oye el Panda Show?
2: A toda máquina, pandita.

0: Bueno, mi gente, estoy de vuelta con ustedes en este 27 de julio del 2026. 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Y en esta noche, vámonos hasta Guanatos, ahí está Antonio. ¿Qué onda, tocayo? Buenas noches.
1: Buenas noches.
0: Saludos, Guadalajara, a través de la 95.5. ¿Cómo andas, Antonio?
1: Muy bien, pandita Kira. Esperando que me apoyes con esa bromita.
0: O sea que estás nervioso por tu bromita.
1: No, nada de nervioso. Solamente quiero que entienda él que lo que no tiene que hacer ya de aquí en adelante.
0: A ver, ¿y por qué me platicas eso? ¿Quién es él, Antonio?
1: Mira, él es un primo que por ahí tiene ya 4 o 5 años de separado. Y pues ahí está con su, que ahí anda de vago toda la semana y el fin de semana ahí va y controla ahí.
0: A ver si te entiendo. Primero dime el nombre del bromeado.
1: Alejandro.
0: Alejandro, dices que Alejandro ya está separado. ¿De quién se separó?
1: De Elvia.
0: Elvia, ¿cuántos hijos con Elvia?
1: 5 hijos.
0: ¡Hijo de la jijuria! Oye, pues ¿cuánto tiempo han durado Elvia y Alejandro?
1: No, ya tienen, bueno, como unos 15 años duraron. Pero este le entró la edad de los 40, donde quiere andar debajo y no se quiere calmar.
0: Ok, ¿él anda de canijillo?
1: Sí, pues entre semana ya anda de vago y pues la mujer. Y él, por su estado de confort, más bien, es lo que hace.
0: Dice, ok, a ver.
1: Salgo, me retiro de mi casa y hoy hago mis cosas y luego ya regreso el fin de semana y pues a ella estoy ahí con ellos medios días, el domingo, sábado. Y la señora, pues ahí sigue.
0: O sea, debo de entender que este hijo de Calimán, tu primo llamado Alejandro, decidió, pues, prácticamente romper la familia. Pero, no obstante que de lunes a viernes anden sus queveres, los fines de semana se va a quedar a la casa, pues, de la exfamilia, por llamarse así. ¿Y sigue queriendo controlar a la mujer y a los hijos?
1: Controlar en la forma de que, pues, estando él ahí, él sabe que pues, no va a llegar alguien ahí a ganarle el puesto o el lugar.
0: Oye, pero si él ya decidió hacer su vida, incluso divorciarse, pues, ¿qué tendría de malo que Elvia hiciera lo mismo?
1: Ese es el detalle, es lo que hemos estado cansados de decirle, que ya, pues, la deje vivir y se retire, pues, nomás recoja a sus hijos, se salga y de la puerta para afuera, y ella puede salir, ir el domingo, pero él va y, ¿qué estás haciendo? Ahorita vengo, llevo a los niños, aquí espérate, ¿no? Incluso...
0: O sea que es un típico macho tapatío el hijo de Calimán.
1: No.
0: Oye, bueno, a ver, pues platícame en qué consiste la broma para Alejandro, Antonio.
1: Solamente les decía que me apoyaran con que, pues, que ahí estaba alguien ya con ella y que después de que se separó tuvo un hijo. Ahorita tiene ya 4 años, me acaba de decir hace rato.
0: A ver, pero espérame. ¿Se separó y tuvo un hijo quién? ¿Alejandro o Elvia?
1: Alejandro con Elvia.
0: Ay, ¿después de separados tuvieron un hijo?
1: Sí. Le encargó un hijo ahí. Y de hecho.
0: O pues, sea que se iba a quedar los fines de semana y también hacía la chambita. A ver, entonces en total, vamos a ver, creo que va a ser importante para irme ubicando. Dime el nombre de los hijos y las edades.
1: A ver, es Michelle, la Pulga, Nayeli, el Zurdo, yo le digo el Zurdo al niño. Pues.
0: Entonces está Michelle. Ajá. Está, ¿quién más me dijiste?
1: Nayeli.
0: Ok. ¿Y Michelle qué edad tiene?
1: Michelle ya tiene 24, ya de hecho ya tiene un bebé. Michelle.
0: Ok, entonces va de los 24 y el más chiquito, ¿qué edad tiene?
1: 4 años.
0: ¡Wow! ¡No manches! ¡Está cañón!
1: Tadeo, el más chiquito.
0: Tadeo, ok.
1: De hecho,
0: y me dices.
1: Salió zurdo y le digo, pues, ¿de dónde es zurdo? Si nadie en la familia está, es zurdo.
0: Ok,
1: y
0: entonces.
1: La familia somos ciclistas, pues, no de futbolistas. Le digo, pues, dile que el papá es futbolista y que es zurdo.
0: Ok, perfecto. Entonces tiene 5 hijos, se separaron hace 2 años. Pues prácticamente ya están divorciados. ¿4 años?
1: Sí, ya se divorciaron hace 22 días, un mes. Firmaron el último. Y ahorita me estaba platicando que ya la casa ya se la dejó a ella y él se quedó con su casa también.
0: 22 días de divorciado. Bueno, entonces, ¿quieres que le hable y que le diga que yo soy la pareja de Elvia?
1: Exacto.
0: Y que ya le llegue y que ya los fines de semana, sí, y que todo.
1: Que ya quieres ver la tele a gusto y que la ahora con el divorcio, pues ya apareció ahí que ya la casa es de ella.
0: Ok. Oye, ¿qué edad tiene Elvia?
1: 42, 43 años.
0: Ok, ¿me recomienda hacer un tipo llamado?
1: Jorge, está bien.
0: Jorge, ok. ¿De qué parte soy yo?
1: De ahí, del Info, Tlaquepaque.
0: De Tlaquepaque, ok. Y si me pregunta de dónde conocí a Elvia y eso, ¿qué me recomiendas?
1: Ahí en el Info.
0: En el Info, ok. Perfecto, pues vamos a pegarle y vamos a ver cómo reacciona. En directo desde el Paddock Center, las bromitas están en este Casto Show.
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3: Hola, buenas tardes, saludos al Panda Show, su amigo Sergio Pozos Pérez, desde aquí, desde Vancouver, Victoria, Canadá. Me la paso bien escuchando tus bromas, hasta el día se me hace más corto. Saludos para mis hijas, para mi esposa, soy originario de Tlaxcala, Tlaxcalita la Bella. Saludos, Panda Show, que sigas con tu programa, el mejor que hay en la Ciudad de México.
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0: Ahí te voy, mi rey.

0: Bueno.
1: Hey, Alejandro.
0: Sí, dígame.
1: Ocupo hablar con usted, mijo.
0: ¿Quién habla?
1: Habla Jorge.
0: ¿Quién, perdón?
1: Jorge.
0: ¿Qué, Jorge?
1: Mira, pues es un asunto relacionado a Elvia. Como usted sabe, y si no lo sabe, se lo informo, pues es mi mujer.
0: Y... ¿Elvia qué, perdón?
1: Sí, sí, yo sé el conocimiento ahí de que ya se firmaron el divorcio hace 22 días. Y mire, yo quiero platicar con usted y ocupo que hablemos bien.
0: ¿De qué frente. Está hablando? Déjese de babosada.
1: Pues ¿de qué estoy hablando? Pues de que ya, que ahueque el ala, mijo.
0: O sea,
1: todo este tiempo estar ahí visitando la casa y estar los fines de semana y todo. Y es más, hasta el fin de semana vamos a festejar a la pulga. ¿No lo quiere usted?
0: Ah, sí, pues váyase a su madre usted nomás.
1: Ájala, ájala.
0: ¿Ájala qué?
1: Estamos ájala, hablando, ¿qué? Estamos ájala, hablando ¿qué? Bien. Ocupo estamos que
0: hablando,
1: hablemos.
0: ¿Hablando quién de qué o qué?
1: A ver, pelón.
0: De la pulga.
1: No porque usted trabaje en una gasolinería, usted tiene derecho a hablarme
0: madre.
1: Así.
0: Y vengas de aquí enfrente de mí en la gas, hijo de su perra madre.
1: A ver, yo no voy a engendrar violencia. Soquito, Loki, este sí se puso como loco. No manches, pero se calentó. Oye, ¿tú lo tienes cerca o algo?
2: No, está retirado, pero cada que yo hablo me retiro, pues tonto. Yo soy
1: pero sí están en el mismo lugar.
2: Sí, lo tengo a 40 okay. 50 metros.
1: Bueno, entonces, a ver, le voy a volver a marcar, ya se puso bien agresivo el hijo de Calimán, ahí voy. Nada más espero que no le hable a Elvia, porque por lo que nos contaste tiene control todavía sobre la mujer. Ok, marcamos en caliente. Las bromas en el Panda Show.
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6: ¿Qué quieres, pues?
1: Ey, a ver, no podemos hablar como gente decente, carajo.
6: No, tu madre, soy su gente decente, ¿cómo ve?
1: A ver, mira, yo ocupo que hablemos de...
2: ¿Sabes dónde trabajo?
1: Sí, yo sé dónde está.
2: Ah, pues vente, aquí te espero, hijo de tu puta madre. A ver si es cierto que tienen muchos
1: Ay, yo sabía. A mí incluso hasta...
2: Salgo a las 10:30.
1: Cuando platicaba con mi hija, Michelle me había dicho que eras bastante agresivo y yo, ¡ay, Dios mío! ¡De mes! ¡El tapatío está pero calientísimo! Oye, se pone bien agresivo, pero cuelga el teléfono. ¡Vámonos, marcamos!
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1: Espero que aguante una conversación, compadre.

0: Buzón de voz.
1: Creo que ya no nos va a contestar. A ver, ¿qué onda? ¿Lo ves por ahí o no?
2: La panadera.
1: Ah, creo que ya le llegó. Marca, marca, marca. Creo que lo tiene cerca, Antonio. Vamos a marcarle. ¡Oh, Dios! Si me estás escuchando, Antonio, aléjate.
0: Buzón de voz. La llamada.
1: No, ya nos está desviando la llamada. Aléjate, Antonio, aléjate. Aléjate. Antonio.
2: Sí.
1: ¿Estás cerca de Alejandro?
2: No, ya me preguntó de quién hablo. Le digo, con una persona, güey.
1: Oye, a ver, ¿qué onda? Platícame. ¿Cómo está reaccionando? Porque ya nos está desviando la llamada.
2: No, está bien enojado. Es que no soporta todo eso, es lo que le digo. El primer día que hiciera eso.
1: A ver, pues no resta más que insistirle. ¿Tú cómo te llevas con Elvia?
2: No. Me he mantenido al margen de
1: esto. Ok, no hay mucha relación, ok.
0: Buzón de voz. La llamada se...
1: Ya no va a contestar. ¿Y ahora cómo le vamos a decir que es broma?
2: No, pues igual deja de acercarme y porque me está viendo hablar por teléfono.
1: Oye, a ver, espérame. Se me ocurre una cosa. ¿Por qué no colgamos el teléfono contigo? Digo, porque ya no va a contestar.
2: Sí.
1: Entonces simulamos como que tú conoces al Jorge, y dices, oye, pues te hablan por teléfono, entro yo como Jorge y pues ya tronamos la broma.
2: Vale.
1: A ver, te vamos a colgar, ¿ok?
2: Vale.
1: Pero acércate a él, acércate a él.
2: Vale.
1: A ver, pues digo, es que no se me ocurre otra porque en realidad, Alejandro, ya escucharon, está fúrico y ya no va a contestar. O sea, no va a contestar. Entonces, pues vamos a buscar la forma de decirle que es bromita. A ver, le estamos marcando en calientito ya a Antonio. Igual se le va a hacer rarísimo, porque como escucharon, le pregunté si tenía relación con él y dijo que no.
2: Bueno.
1: Antonio.
2: Hey.
1: ¿Qué pasó, compadre? Habla Jorge.
2: Jorge.
1: Oye, sí, un favor, ocupo, ¿estás ahí con Alejandro? Le estoy llamando.
2: Pero ¿quién te dio mi número?
1: Oh, tú pásamelo.
2: Hola, Alejandro.
1: Tú pásamelo.
2: ¿Qué pasó?
1: Sí, que eres una niñita, ¿eh?
2: ¿Eh?
1: Desviando las llamadas y todo. Eres una niñita.
2: A ver, pues, si sabes dónde trabajo, pues vente, pues, aquí te espero.
1: Voy para, pero ¿para qué cuelgas el teléfono? Voy para allá.
2: No, pues,
1: y lo arreglamos.
2: Te espero, pues.
1: Porque él y yo nos amamos. Mira, voy para allá. Para allá y te voy a preguntar cómo soy el Panda Show, que es una broma de Antonio. Eres mecha corta, Jack. Es que era la única forma de terminarla, porque si escucharon, Alejandro es mecha corta, calentón, provocador, pero bueno, si escucharon ahí la historia en cómo ha controlado a la familia, bueno, ya es un punto que la neta no nos interesa. Le estamos volviendo a marcar, Antonio.
2: Sí.
1: ¿Qué onda, tocayo?
2: ¿Qué onda?
1: Oye, se enojó y nos colgó el teléfono.
2: Sí, anda bien
1: enchilado, ¿verdad? Oye, ¿y no le vas a decir por qué le hiciste la cargadita tú?
2: Vamos aquí.
1: Ya le estás sacando, ¿verdad? Oye, a ver, comunícamelo, Alejandro. ¿Él nos ha escuchado ahí en la mejor o no?
2: Bueno, ¿qué pasó, Jorge?
1: ¿Qué pasó? Hable el pandita. ¿Cómo estás? ¿Cómo estás, socio?
2: ¿Eh?
1: Ocupo hablar con usted, socio. ¿Cómo estás, carnal?
2: ¿Qué pasó, mi George?
1: Oye,
2: es
1: una...
2: el domingo en el cumpleaños de la pulga, mi George.
1: Oye, es una bromita que te mandó Antonio, tu primo. Oye, Alejandro, pero eres mecha corta, carnal.
2: No, pues nomás lo que es, pues ¿para qué le damos mecha larga si sabemos que somos mecha corta?
1: Oye, yo intenté acá con todo y bueno, te prendiste, pero colgabas el teléfono, pero nos diste algunas
2: domingueras. Es que, George, yo sé lo que tengo, o sea.
1: ¿Cómo no? Lástima, es lo que tienes. Oye, carnalito, pues ahí te invitamos a que nos escuches a través de la mejor 95.5 en Guanatos y a través de Claro Música. Fue una bromita de Antonio.
2: Ahí estamos, perdone por las palabrotas, pero ahí estamos.
1: Oye, socio, y la neta, Elvia, pues todavía aguanta, aunque le hayas dejado 5 hijos, ¿eh?
2: No, hombre, si la conociera realmente, dijeras, ¿qué güey estás, Alejandro?
1: Oye, dile a Antonio que te diga por qué te hizo la broma, porque quiere darte un mensaje, que no le saque.
2: No, ese güey, pues es mi primo.
1: A ver.
2: Es más, cambié a Elvia por mi primo.
1: ¿Está ahí Antonio o no?
3: aquí está, déjate los patos.
1: A ver, va.
2: Bueno, bueno.
1: Antonio, dile a tu primo por qué le hiciste la broma, es importante.
2: Sí, pues se la hice, y él ya sabe el por qué, el motivo de que le digo que ya se calme, que ya reconozca que tiene una buena familia, una buena esposa.
1: Él pues que deje de enchinchar, ¿no? Que ya sea feliz y que deje ser feliz. Pues Antonio,
2: exactamente.
1: Dime en Guadalajara cómo se oye el Panda Show.
2: A todo, vamos.

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3: Y estoy de vuelta contigo en este lunes 27 de julio del 2026. Somos el equipo del Panda Show y te estamos llevando diversión a través de la mejor FM. Quieras tu bromita, a comunicarte de todo México al 807-26-3482. 800 Pandita desde los Estados Unidos a través de la señal de Claro Música 855-26-11-804. Más bromitas y estoy con Lulú y la saludo. ¿Qué onda? Buenas noches. ¿Cómo andas, mija?
4: ¿Qué onda, mi Pandita? ¿Cómo estás?
3: Muy bien, a toda máquina. ¿Y tú cómo estás, Lourdes?
4: Muy bien, aquí echando un poco de relajo contigo.
3: Eso, como debe de ser, trompudita. Platícame, ¿qué bromita era este lunes?
4: Es para el esposo de mi mamá.
3: O sea, para tu padrastro.
4: Exacto, para él.
3: Ándale, ¿desde hace cuánto tiempo es pareja de tu mami?
4: Uy, ya llevan como 8 años, 7 años.
3: Un buen ratito. ¿Y qué tal te llevas con él?
4: Pues la verdad, muy bien. Quiere mucho a mis niños, es muy servicial.
3: Ok.
4: Haz de cuenta que es amable, así cañón.
3: Ok, ¿y tu mami cómo se llama?
4: Mi mamá se llama Pilar.
3: ¿Y tu padrastro?
4: Gerardo.
3: ¿Y tu mamá es feliz?
4: Sí.
3: Bueno, pues viendo a la jefa feliz, pues singue su, ¿no?
4: Sí, pues sí, mientras ella sea feliz, uno ni se mete.
3: Oye, ¿cuántos hermanos tienes, Lulú?
4: Tengo 3.
3: ¿Del mismo papá y mamá?
4: No, el más grande somos del mismo papá y el más chiquito es de otra persona, que fue mi papá el que me crió.
3: Ah, ok.
4: Entonces ya falleció apenas de un paro cardíaco y pues andamos así como tritones.
3: Oye, pero se dejó de tu mamá entonces, ¿no? Pero se dejó de tu mamá en su momento.
4: Sí, era bien ojo alegre.
3: Órale, pero tu mamá también se ve que es rocarrolera porque buscó el reemplazo. ¿Cómo va?
4: Sí, no, hombre, mi mamá nunca buscó a nadie y pues llegó Gerardo en el momento oportuno para hacerle segunda.
3: ¿Y dónde se conocieron Gerardo y tu mamá?
4: Fíjate que mi mamá es directora de una primaria.
3: Uh-huh.
4: Y llegó en su primer año y lo encontró ahí. Y pues ya, que jajaja, que la maestra, que la jefa, y yo de repente me daba cuenta.
3: Ok.
4: Que luego se hablaban de usted, y luego de tú, y como que ya no me cuadra, y ya empezaron a andar y todo.
3: O sea que cuando llegó tu mamá, Gerardo, la pareja de tu mamá, era docente de esa escuela, de esa primaria.
4: Sí, era su directora.
3: Y mira, se quedó con la directora, ¿eh?
4: Sí, era su directora.
3: Mira, nada más, se ve que entonces tu mami también es ojo alegre.
4: Sí, algo así, pero
3: bueno,
4: pues,
3: ¿y qué bromita para Gerardo, la pareja de tu mami?
4: Mira, le vamos a hacer la bromita del pastor.
3: Ándale, ¿por qué la bromita del pastor a él?
4: Es que mira, él es bien aguantavara. Si tú le dices, no le digas a mi mamá, no le dice. Si tú le dices, por favor, ayúdame, estoy en problemas, por favor. O sea, él hace todo lo posible por ayudarte.
3: Ok.
4: Y lo que me da mucha risa es que se pone muy nervioso porque mi mamá siempre lo anda cajeteando. Entonces tiene como que mucho miedo a mi mamá.
3: Tu mamá siempre lo anda cajeteando.
4: Sí, siempre.
3: Oye, ¿y Gerardo es un tipo de qué edad?
4: Él tiene, apenas ayer fue su cumpleaños, cumplió me parece 55.
3: Ah, ok, perfecto. ¿Y tu mami anda por esa rodada?
4: Sí, sí, creo que son de la misma edad.
3: Bueno, ¿y por dónde vive él? ¿Por dónde está él?
4: Él vive en Ecatepec.
1: En Ecatepec. ¿Y tú en Zumpango?
4: Ajá, yo vivo en Zumpango con mi esposo.
1: Ok. La broma del pastor es muy bonita, es creativa, es una bromita de doble sentido, donde tienes que simular que ibas pasando, ibas mal, tienes carro, ¿verdad?
4: Sí.
1: Ok, ibas en tu superbólido, en una calle que ya me dirás, tendrás que decir que iba a una iglesia porque es importante el ubicar. Ibas pasando por la iglesia, te distrajiste, no sé si ibas con los niños o no, y que de repente te llevaste al pastor.
4: Sí, no manches.
1: Y al final el pastor es un pastor alemán bonito, chiquito, precioso, tremendo. Ok. ¿De qué color es tu carro?
4: Es azul marino.
1: Azul marino, ¿qué año?
4: Es un 2006.
1: 2006, oye, pues dile a tu marido que se ponga a chambear, porque ese ya no circula todos los días. Mendiga carcacha, ok.
4: Sí, ya circula todos los días aquí, pandita.
1: ¿Ah, neta?
4: Sí, aquí en Pueblo Quieto todos los días.
1: Órale, ah, es que estás en Zumpango, ¿verdad?
4: Sí,
1: con razón.
4: Todos los días.
1: Ok, dame el nombre de una avenida.
4: Es Avenida Reyes Acocaca.
1: En Acosac. Acosac. Perfecto, entonces sobre Acosac, acuérdate, muy importante la iglesia. Va solito con los niños, no solita, ¿no? Saliste a comprar algo.
4: Siempre salgo sola.
1: Ah, bueno, entonces saliste a comprar alguna situación, te distrajiste, el teléfono, la iglesia, y te llevaste al pastor. Está la rebambaramba, no sabes qué hacer, le dices que la gente está vuelta loca, estás arriba del vehículo, vamos a hacer ahí toda la pantomima para que lleguen, te toquen, bájate el pastor, es que yo no me di cuenta, y te pones desesperada, ¿qué hago, Gerardo? No sé si bajarme, pero está toda la gente. Y ahí empezamos a ver si alguien te empieza a ayudar, o llega ahí la policía, o vemos que armamos, porque a partir de ahí tenemos que improvisar, ¿ok?
4: Ok.
1: ¿Alguna preguntita que tengas, Lourdes?
4: No, ninguna.
1: Perfecto. Vamos a darle, mija, estamos con todo en directo desde el Panda Golf Center. Las bromas están en tu show.
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1: Excelente. Lista, chafruda.
4: Gerardo. Gerardo.
9: Sí, sí.
4: Gerardo, ¿me escuchas?
9: Sí, sí.
4: Oye, necesito que mi mamá no se dé cuenta. No te puedes alejar de ella. Es que salí de mi casa en el carro y ahorita sonó mi teléfono y venía más lejana y me llevé un pastor, Gerardo.
9: ¿Te dices qué?
4: O sea, no, me lo llevé, Gerardo, me lo llevé.
9: ¿Quién te llevaste?
4: Gerardo, no te escucho bien.
9: ¿A quién te llevaste?
4: Me llevó pastor, Gerardo, ayúdame, por favor. Estoy aquí en el carro, no me puedo bajar. Hay mucha gente aquí afuera, estoy asustada, vengo sola. Joan, no me contesta.
9: A ver, ¿dónde estás? Y muy rápido.
4: Estoy aquí en Reyes, estoy aquí afuera del fraccionamiento.
9: Afuera del fraccionamiento, ok. Bueno.
4: Pero es que, no, Gerardo, es que la gente está muy loca aquí. No, no, no, no, no sé qué hacer. Joan no me contesta, los niños están en la casa. Pero la gente de aquí está muy loca, Gerardo.
9: A ver, lo que me buscan, ahorita que
4: ya venía pasando por la iglesia que está aquí, iba pasando por la iglesia y me llevé el pastor, Gerardo, me lo llevé.
9: Ah, ¿tú llevaste a un pastor?
4: Sí, pues, ay, es que mucha gente. No, no, pues es que no, no, señor, permítame ahorita.
9: A ver, no, pues cierra tu carro, primero cierra tu carro.
4: Está cerrado, pero me está moviendo, me están pegando en el cristal, Gerardo. No le dejes a mi mamá.
9: No, no, no, aguanta.
10: Tú te llevaste al pastor, tú te lo llevaste.
4: No te escuches, yo te escucho, no quiero que me cuelgues, por favor.
9: No, no te voy a acordar, pero espérate. Es que estamos 45 minutos en directo con los vecinos.
4: No, pues ya en 45 ya valí. Ya valí.
9: Bueno,
4: no,
9: a ver,
4: no,
9: y cuando
4: no, la es que no escuchas, la gente está muy mal. No, no, no, no, tengo mucho miedo, mis hijos.
9: A ver, ¿sabes qué voy a hacer?
4: Yo te escucho, te pierdo, Gerardo, escucho.
9: voy a hablar de una patrulla, aguántame.
7: No, no te escucho, no te escucho.
9: Te hablo de una patrulla para que te protejan.
7: Pero aquí ya estuve esperando a ti, nadie, muchas gracias. Son como 30 gente, no, en verdad no sé qué voy a hacer.
9: ¿Tenemos?
7: No le digas a mi mamá, porque ya sabes cómo se pone.
9: Aguanta. Ahí ya llegó la patrulla.
7: Ya llegó, pero... No me cuelgues, por favor, no me cuelgues.
8: Todo tranquilo, por favor.
7: Habla fuerte, por favor, Gerardo, no te escucho.
9: Calma, ten calma.
7: Hola, ¿qué tal? Buena suerte, oficial.
8: Se baja el vehículo, por favor, se baja, por favor. A ver, platíqueme, ¿cuál es el problema?
7: No voy a pasar, pero por favor, no dejen que me hagan nada, protéjanme, por favor.
8: Todos tranquilos, por favor.
7: Por favor.
8: Llegó la autoridad, todos tranquilos. Chéquense al pastor, por favor. Chéquense, todos tranquilos.
7: Mira, oficial, es que yo venía manejando y no me di cuenta.
8: Tranquila, por favor. Licencia, tarjeta de circulación. ¿Cuál es el problema? A ver, aquí pasa. Iba pasando por la iglesia.
7: Nada más que algo, marido, traigo licencia, no me iba a tardar.
8: Nárreme los hechos, según están diciendo que iba utilizando su celular. ¿Ya vio cómo está echado ahí el pastor? ¿Ya vio cómo está?
7: Pero tú no podías ver la hora, por favor.
8: Es una irresponsabilidad. Es una irresponsabilidad. Aquí tenemos que esperar a que llegue aquí para ver el asunto.
9: Tranquilo, no pasa nada.
8: ¿Con quién está hablando por teléfono?
7: Mira, Gerardo, yo estoy nervioso. Te pido, por favor, dile que me eche la mano. Te lo paso. A ver, pasa. Le habla al oficial, por favor, atienda. Tranquilos todos, tranquilos. A sus órdenes, Hernández.
9: Bueno, le voy a pedir un favor.
8: No le escucho, por favor, hay mucho ruido, aquí mucho tumulto. Gente enardecida, si me habla fuerte, por favor.
9: Bueno, mire, te lo pido es que protejan a Lisa, por favor. Es lo primerito que les pido de favor.
8: Se identifica, por favor, ¿cuál es su nombre?
9: Mi nombre es Gerardo.
8: A ver, espérenme tantito, señor Gerardo.
9: A ver,
8: tranquilos, bueno, todos, tranquilos, por favor, la gente tranquila. Ya está aquí la autoridad, por favor, necesito apoyo. A ver, la señorita, ¿cómo se llama usted, señorita? ¿Cómo se llama? ¿Cuál es su nombre?
7: Me llamo Lourdes.
8: A ver, protejan allá a Lourdes, por favor. Chequen qué es lo que está pasando con el pastor, por favor.
7: Por favor.
8: Tranquilos. Sí, dígame.
9: A ver, bueno, muchas gracias por el apoyo. Lo primero es que... Oye, qué bien, por favor.
8: No le estoy entendiendo, por favor. Pégese la boca al teléfono, hábleme fuerte. Estamos aquí en Los Reyes, Acosaca, hay mucho tumulto, ¿sí? La iglesia, está un pastor ahí echado, hay sangre del hocico, esta persona está nerviosa, coopere, por favor.
9: A ver, es un pastor y es un pastor alemán, ¿o qué? Porque dijo hocico.
8: Sí, claro, por supuesto, es un pastor alemán, se lo llevó esta señora y toda la gente está vuelta loca. ¿Cuál es su nombre?
9: A ver, mi nombre es Gerardo, no hay ningún problema, pagamos el pastor alemán, proteja a mi hija, por favor.
8: No, aquí ya me escuchó cómo está la gente, este pastor alemán era la mascota de la parroquia, ¿sí? Y esta persona utilizando el teléfono, no pone atención, y se llevó al pastor alemán.
9: No problema, ¿cuánto cuesta el pastor alemán?
8: Yo qué voy a saber cuánto cuesta un perro, carajo.
9: A ver,
8: aquí el hecho es la irresponsabilidad.
9: A ver, oficial, estoy de acuerdo con la responsabilidad. Estoy agradecido con usted porque protegió a mi hija. Estoy escuchando que está haciendo usted su trabajo como debe de ser.
8: ¿Y cuál es la diferencia de una persona con un perro? También es un ser vivo. Y la irresponsabilidad de esta chamaca, esta mujer de nombre Lourdes, estar en el teléfono, ese es el problema. Que están circulando, llevan un volante, ¿sí?
7: Pero es que yo no volteé a ver la hora, no me di cuenta, te lo juro que no me di cuenta.
8: Pero ve al pastor, ve al perro. ¿Qué culpa tiene el perrito? ¿Qué culpa?
7: Lo siento, en verdad, no sabe, en verdad.
8: Aquí toda la gente lo quería mucho. Vea cómo está la multitud. ¿Y ahora cómo la vamos a...?
7: Perdóneme.
8: La vamos a llevar...
9: todos queremos a los perros, todos somos protectores de animales, pero pues a cualquiera le puede pasar un accidente oficial.
8: Pues sí, pero hay accidentes. A ver, ¿cuál es el nombre de usted?
9: Esa es la que cada vez te lo digo, Gerardo.
8: A ver, don Gerardo, mire, aquí están muchas personas. Quieren que la traslademos al Ministerio Público, la autoridad es la que va a decidir. ¿De acuerdo? Es la que va a decidir. Y si usted se siente acá muy poderoso para pagar un perro, ya va a ser su responsabilidad. Yo estoy cumpliendo con mi trabajo. ¿Estamos?
9: No es el poder de pagar un perro. Es, yo le estoy pidiendo a usted la atención.
8: Ahora, todas las personas aquí ya le están poniendo Lady Pastor. O sea, imagínese. ¡Ay! ¡Carajo!
9: ¿Lady Pastor?
8: O sea, así le están diciendo todos aquí. Porque se llevó el pastor.
9: Mi hija es muy responsable.
8: No sé. Yo no sé. A ver, Lady Pastor, venga. Hable aquí con su familiar. Por favor, se me sube. Ya llegó la grúa. A ver, todos tranquilos.
11: No me grabes, por favor.
8: Ay, ya están subiendo todas las redes. Hashtag Lady Pastor, carajo.
11: No me grabes. No tienes por qué grabarme.
9: No hay.
8: No tienes por qué grabarme. Todos tranquilos, por favor, todos tranquilos. A ver, súbase a la unidad. ¿Ya escuchó a la multitud cómo está? Ya le pusieron Lady Pastor y está subiendo video, señor.
9: Lady Pastor, mi jefe.
8: ¿Qué quiere que haga? ¿Qué quiere que haga?
9: Están mal de su cabeza. Cualquiera puede, o sea, protegemos a los animales, pero cualquiera puede tener un accidente. Yo, pero discúlpeme, yo le estoy agradeciendo a usted la atención. Pero por favor, mueva a mi hija de ahí, por favor. Llévesela de ahí, por favor.
8: Si esta ciudadana no hubiera ocupado su teléfono móvil, su teléfono celular cuando va manejando, no se hubiera llevado al pastor.
9: Mire, oficial, todos lo hacemos, sobre todo cuando tenemos hijos.
8: Pues somos una bola de irresponsables todos. Ahora ya están los videos en las redes, ya está como Lady Pastor, imagínese.
9: No, que Lady Pastor ni qué nada.
8: ¿Qué quiere que haga? Todo mundo está aquí, la multitud que no escucha, toda la gente, ¿cómo está enfurecida?
9: Que no tiene nada que hacer en su casa.
8: Pues yo no sé. Bueno, mire, directamente al Ministerio Público, por favor, de Zumpango. Me dijo que se llama Gerardo, ¿verdad?
9: Sí, pero denme la atención antes de que le voy a pedir un favor.
8: A ver, dígame.
9: Mueva a mi hija de ahí, por favor.
8: ¿Y qué? ¿De qué estamos hablando? Su boca es mi límite. A ver, dígame.
9: No,
8: yo no puedo. Usted está ofreciendo. Dígame, ¿cuál es su ofrecimiento?
9: Muévala de ahí y usted dígame.
8: No, su boca es mi límite. Usted dígame, jefe. Yo la muevo de aquí, yo la muevo. Es más, hasta le llevo al pastor para que se haga unos taquitos, carajo. Así, pero hábleme bonito.
9: Me gusta, también.
8: A ver, dígame, no le escucho, hábleme bonito, carajo.
9: No, mire, para empezar no me gusta la carne de caña, pero yo le quiero hacer la atención. Nada más un favor, mueva de ahí. Mueva de ahí, por favor. Y usted dígame, y ahorita le transfiero. Es una. Tiene cuenta, ¿no?
8: Yo con todo gusto, nada más, si estamos hablando de favores, yo le voy a pedir un favor.
9: Dígame.
8: ¿Estamos?
9: Dígame.
8: Dígame cómo se oye el Panda Show, que es una broma de su hija.
12: ¡A toda máquina!

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0: Oye, no le pongan re Lady Pastor, no le pongan Lady Pastor, no. Ay, no manches, me cae, qué broma. Lulú, dile por qué le hiciste la broma, Jerry, adelante.
2: Hola, Jerry, mira, te hice la broma porque ayer fue tu cumpleaños y no quiero que pase desapercibido. Y aunque no eres mi papá, yo te quiero muchísimo, mis niños te quieren mucho. Y mi mamá sabía de la broma, ¿eh?
1: O sea, tú nada más está calladita.
2: Tenemos que pedir permiso, acuérdate. Tenemos que pedir permiso, si no.
0: Y déjame decirte que la señora directora se lo autorizó a su hija.
1: No, en serio, estoy sudando.
0: Oye,
1: no,
0: y.
1: Tengo 45 minutos de aquí a sentado.
0: Oye, ¿y cuál es la parte del cuerpo que te está sudando con la bromita, este, pues, querido Gerardo?
1: Hasta allá, lo más recóndito, te conté, mano.
0: Oye, ¿qué opinas de esta bromita? ¿Qué opinas de esta bromita? Es una bromita complicada, es una broma controversial porque manejamos el doble sentido. Si te das cuenta, el momento que, por cierto, no mencionaste iglesia de repente al principio. Que iba manejando y de repente se llevó al pastor, pero al final ya viste cómo nos referimos que es un pastor, pero es un pastor alemán. ¿Puedes quitar el altavoz, por favor, Jerry? Es que no se entiende casi, está complicado ahí.
3: Ah, bueno. Es que sí dijo iglesia, pero con los nervios, sabiendo de que pues estás muy lejos, y pues bueno, este, se me olvidó, y luego cuando dijeron que era un pastor le mandó.
2: Oye, ¿sí? ¿Sí le dijiste a mi mamá? ¿Sí sabía en ese momento? ¿O
3: te no, es que me extrañó porque pone su cara, siempre se asusta de todo, y pues es como seria, calladita.
0: Pero bueno, pues ahí estuvo la ensartadita. En fin, Lulú, Gerardo, díganme cómo se oye el Panda Show.
2: A toda máquina, Panda.
0: Eso es Toño, vía WhatsApp, 553 Pandita, 553-726-3482. 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
2: Camisa número 25, el Panda Zambrano. Estamos de vuelta contigo en este julio 27 del 2026. Redes sociales disponibles para ti, Facebook e Instagram. Estoy como Panda Zambrano 25 por la X, envíame un tweet. Me encuentras en arroba, quiero una broma, voy a Tabasco. Ahí está Pepe. Hola, buenas noches.
3: Buenas noches.
2: ¿Cómo estás?
3: Bien, aquí, saludando.
2: ¿Qué me cuentas? ¿De qué parte de Tabasco me hablas?
3: Y del mero centro.
2: ¿Del mero centro? ¿Del centro de dónde? De Villahermosa, Tabasco. Así órale. Es, ¿y cómo estás, hermanito? ¿Cómo está todo ahí, hermanito?
3: Con el calorcito en alto, amigo.
2: Ah, qué rico. Y platícame, ¿a quién le hablamos?
3: Le vamos a hablar a mi esposa.
2: ¿Cómo se llama?
3: Se llama María de los Santos.
2: María de los Santos. ¿Cuánto tiempo llevas casado con María de los Santos?
3: Estoy ajuntado, llevo 5 años.
2: Juntadito nada más, compadre.
3: Así es, nada más.
2: Órale, qué buena onda. ¿Y qué, cómo ha sido el asunto? ¿Bien?
3: Bien, bien, pero últimamente me he estado comportando mal ya luego que envié lo de del correo. Ajá. Para que así se caiga en la trampa, en la broma.
2: Ándale, tú nos enviaste un correo a través de quierounabroma@yahoo.com. ¿Y qué? ¿Cómo te has comportado con ella para ir preparando la broma? ¿Qué has hecho?
3: Me ha encontrado mensajes, ya ves que yo trabajo de recargas, no puedo decir la compañía, pero...
2: Ok, ¿y luego?
3: Y luego, con mi proveedora, según le estoy echando los perros, mi proveedora le envió mensajes. Ajá. y ya me detectó los mensajes.
2: Oye, pero ¿cómo te detectó los mensajes? O sea, ¿quiere decir que los mensajes que estuviste mandándole a la proveedora son ficticios? O sea,
3: así
2: de
3: es,
2: mentiras,
3: ficticio. ¿Para qué? Así es.
2: ¿Y en qué tono le has mandado los mensajes a esta proveedora?
3: Que si cuándo vamos a salir, que estoy clavado con ella, etcétera.
2: No manches, o sea que prácticamente quieres rocanrolear con la proveedora.
3: Con la proveedora, pues sí.
2: Bueno, entonces le vas a hablar a María de los Santos y ¿qué le vas a decir, Pepe?
3: Que hace un mes ella salió de vacaciones a su casa y que me dejó 2 días y que en eso salí con esa chava y que la dejé preñada.
2: O sea, ¿le vas a revelar a tu esposa que cuando pasó eso, esta muchachona está embarazada de ti?
3: Así es.
2: No manches, esto se va a poner heavy.
3: Y que en este momento estoy en su casa con su papá y tú vas a salir que eres el papá de la chava.
2: Ok, ¿cómo se llama la chava?
3: Se llama Cristel.
2: Cristel, ¿yo cómo quieres que me llame?
3: Cualquier nombre.
2: ¿Te parece que me llame Filemón?
3: Filemón, sale.
2: Ok, Filemón, ya está. ¿Estás preparado, compadrito?
3: Aquí estamos preparados.
2: Pues vámonos con todo, hermanito. Vamos a ver qué pasa. En directo desde el Panda Go Center, las bromas están en tu show.
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5: Hola, pandita, buenas noches. Quiero mandarle un saludo a mi papá, que está internado, ya va de salida, pero quiero mandarle un saludo tanto a él como a mi hermana, que siempre te escuchamos. Ya es una tradición y decirle a mi papá que le eche ganas. Que sigue con tu programa, Panda. La verdad es que nos ha sacado risas en los momentos donde no las podíamos encontrar. Te mando un fuerte abrazo y espero que este programa dure muchos, muchos años más. Y me saludas a tu mamá, Panda.
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6: Bueno.
3: Oye.
6: Eo.
3: Quiero hablar contigo.
6: Dime.
3: ¿Te acuerdas cuando te fuiste de vacaciones hace un mes a tu casa?
6: Ajá.
3: Y ¿qué pasó? La verdad, lo que hice fue algo incorrecto.
2: ¡Cristel!
3: ¿Te acuerdas de estos días que me encontraste los mensajes de esta chava, de mi proveedora?
6: Ajá, ¿qué pasó?
3: Pues la verdad, cuando te fuiste, salí con ella,
6: pero me habías...
3: Y la verdad,
2: Cristel.
3: Anduvimos y andamos.
2: ¿En esta casa?
3: Nos fuimos a un hotel.
6: Pero me habías...
3: ¿Y qué crees?
6: No, que era mentira.
2: ¿Cómo es diferente?
3: Quedó embarazada.
2: Entiéndelo, mijita, mamajita.
3: Y ahorita los papás están súper enojados.
2: Pero no es así. Casi respeta.
3: En que yo me case con ella.
6: ¿Cómo te vas a casar con ella?
3: Pues que ya hoy fuimos a hacer la prueba porque yo no lo creía. La verdad, no me cuidé. y que para mala fortuna
7: pero este muchacho quiere mujer, hermanita.
6: ¿Cómo no te ibas a creer? Me dijiste que era mentira, que eso no era cierto. Que era una broma, que era mentira, que no me has andado con
3: ella. Mari, créeme, por Dios, yo no tenía pensado en esto.
7: Y tú, muchacho, no menciona a Dios. No menciona a Dios en esto.
6: No, eso no es cierto, no puede ser cierto.
3: Mira, te voy a pasar al papá de la muchacha, de Cristel.
6: Es mentira.
3: Permíteme.
7: Y aparte de todo es este ridículo.
3: Señor, le hablan.
8: ¿Aló?
6: Bueno.
8: ¿Con quién hablo en la línea?
6: Con la señora María de los Santos.
8: Buenas noches, señora. ¿Cómo está, hermanita? Soy Filemón, soy el papá de Cristel.
6: Dígame, señor, ¿qué cosa
8: pasa? Aquí consternado y la verdad muy caliente. Muy caliente, hermanita.
6: ¿Por qué, señor?
8: ¿Cómo que por qué?
6: No,
8: ¿cómo que? La situación está difícil.
6: Está difícil, pero es que no puede ser cierto de que mi esposo tenga otra mujer. ¿Cómo va a ser cierto?
8: Primero, ¿cómo me dijo que te llama, hermanita? ¿Cómo se llama usted?
6: María de los Santos.
8: A ver, María, por favor. ¿Usted está casada con Pepe o no?
6: No, estamos ajuntados. ¿Sí?
8: Bueno, entonces no es su marido.
6: ¿Cómo no?
8: No es un marido, ¿no?
6: No, tenemos un hijo.
8: Yo soy católico, así soy el que me nací. Yo tengo a mi esposa.
6: Ajá.
8: Y yo estoy casado desde hace 35 años.
6: Sí, pero pues tenemos un hijo y no puede ser cierto que él ande con su hija.
8: En un momento usted tiene un hijo, que es otra situación, hermanita.
6: No,
8: es otra situación. Pero el problema es que mi hija Cristel está peñada por este Pepe.
6: No, es que no puede ser cierto.
8: Aquí no se trata de puede ser cierto o no puede ser cierto. Aquí trata que los hechos son contundentes.
6: Pero no, es que eso no lo creo, ¿no?
8: Y a mí, aquí yo no estoy para ver si es cierto o no es cierto. Usted me va a ayudar a resolver esto o no. Es que Pepe tiene que arreglar las cosas. Y sí, yo le dije, porque a Cristel, a mi hija, le responde.
6: Es que no puede casarse con su hija, no, porque le
8: a mí me viene importando poco, hermanita.
6: No.
8: Así es que Pepe, por favor, arregla esta situación ahorita. Ahorita lo arregla, muchacho. Sí.
6: Es que eso no.
3: Mari, lo siento, pero tengo que responderle a esta familia.
6: ¿Cómo le vas a responder? ¿Y yo qué voy a hacer?
3: Pero
6: ¿qué piensas?
3: La verdad, son unas cosas así y me enamoré de ella.
6: ¿Y qué vamos a hacer con el niño? ¿Qué crees? ¿Qué piensas? Nada más de responderle a ella, ¿no?
3: Bueno, lo del niño lo podríamos ver más adelante. ¿Qué va a pasar?
8: Llorando, con mi hijita, no va a hacer nada.
6: No,
3: mande.
6: No puedes irte con ella, ¿qué vas a hacer?
3: Mari, me enamoré de ella, me voy a ir con ella a vivir. Son cosas del destino. Este destino no estaba preparado para mí, pero ya se dio. Me enamoré de ella, quedó embarazada, tengo que irme con ella.
6: No, tú no te puedes ir con ella, ¿yo qué voy a hacer?
3: Mari, entiéndelo, por favor.
6: No, es que ¿qué quieres que yo te entienda? No puedes hacerme esto, no.
3: Por favor, entiéndeme, Mari. Yo no lo quería, pero se dio las cosas. Ya ves que ahorita el papá de esta muchacha está muy enojado.
6: No me interesa que esté enojado.
3: Su familia está súper enojada.
6: No me importa si ella sabía que tú tenías una familia.
3: No lo sabía, Mari.
6: No me digas que no, porque tú me dijiste que sí.
3: Mira, Mari, quiero que hables con el señor y la verdad, él sabe que no puedo decir que no delante de su hija.
6: No.
3: Me siento muy mal, la verdad.
6: No.
3: Sí, me siento muy mal.
6: No, es que no.
3: Es el destino y me tengo que ir con ella. Mira, ahorita estoy en su casa, aquí me voy a quedar, no voy a ir para la casa, tengo que estar con ella.
6: Y no que estabas en el trabajo, me dijiste,
3: pedí permiso y salí.
6: ¿Cómo me vas a decir eso? Estabas en el trabajo, me dijiste, estoy en el trabajo, ya voy.
3: Discúlpame, pero mira, te paso al señor.
6: Disculpe.
3: Señor.
8: Bueno, hermanita.
6: Dígame.
8: Bueno, creo que las cosas están más que claras. El muchacho no le queda más que responder. Yo voy a ver, y en mi cuenta corre que responda por su niño. Tiene que ver, el embarazo de Cristel es delicado. Yo los voy a ayudar y se va a quedar aquí en casita.
6: ¿Cómo se va a quedar allá?
8: Así son las cosas, hermanita, así son las cosas.
6: De
8: y una cosa es que nunca hay que rogar cariño.
6: No.
8: Entiéndelo.
6: No.
8: Y poniéndote chillona como una gata no vas a arreglar nada.
6: Es que no puedes.
8: Hay que leer las cosas de frente y como son. Y él lo está haciendo así. Está diciendo que está enamorado de mi hija, que es Cristel.
6: No puede estar enamorado de su hija. ¿Cómo va a estar?
8: ¿Cómo no quiere más enamorado? ¿Si está peñada?
6: Es una cosa que esté embarazada, otra cosa que esté enamorada de ella.
8: ¿Y usted no puede decir, ni puede jurar a mi hija?
6: No.
8: Él no está rogando cariño. Así que agarre a su bastardo. Vea los alimentos y él que le mande dinerito.
6: Pues bastardo será el hijo de su hija, porque el mío no.
8: A mí no me digas eso.
6: Pues no, pues discúlpeme, pero no, pero bastardo será
8: el bastardo
6: hijo de su
8: hija. Bastardo es el hijo de usted que está rogando hasta cariño, hermanita.
6: No, porque yo estaba con mi esposo hace 5 años.
8: Que no es su esposo. El esposo es cuando Dios lo une a uno. Y a usted no los unió. Y este muchacho se va a casar con mi hija. Ante los ojos de Dios.
6: Pues no se casará.
8: ¿Qué es lo importante? ¿Quiere que vaya a su casa y le arreglo personalmente? ¿Voy al domicilio de usted? ¿Dónde vive? Dígame dónde vive.
6: ¿Para qué le voy a decir dónde vivo? ¿Es usted loco? ¿Qué le pasa?
8: No estoy loco, la que no estoy loco, la que está loco es usted. ¿En qué colonia vive esta mujer? O sea, ¿en qué colonia?
3: Vivimos en la colonia El Águila.
8: ¿En El Águila? Te voy a hacer una pregunta, hermanita.
6: Dígame.
8: Dime en El Águila cómo soy el Panda Show, porque es una broma de tu esposo.
9: ¡A toda máquina!
8: No es cierto, no es cierto, chancudita, no es cierto.
2: Estás en las bromitas del Panda Show.
8: Ay, chiquitita.
2: No es cierto, María. María de Los Santos, ¿no es cierto? ¿Es una bromita aquí de tu viejo? Nos mandó su bromita al correo electrónico y quiero una broma @yahoo.com. No sé por qué no la mandó al WhatsApp de la diversión al 553 Pandita. Estás en la radio a través de la mejor y claro música. Es una bromita acá de tu viejón. Pobrecita, pero te paso a Pepe, tu viejo, para que te platique el porqué de la broma. Ándele, baboso, órele.
3: Oye, Mari, es una broma, hija. Para que te acuerdes de mí, me trates mejor, para que valores lo que tienes.
2: Oye, María, ¿te puedo hacer una pregunta? No, espérate, ya no llores, no se chica. Oye, con esta broma, ¿cuál fue la parte del cuerpo que más te sudó?
6: Ay, no.
2: Ya no llores. ¿Quieres decirle algo a tu viejo?
6: Pues nada más que lo amo mucho.
2: No, dile, rata inmunda, animal rastrero, escoria de la vida, adefesio mal hecho. Es algo para que te desquites, María, ¿o no? Ya no, ya. Es más, ya, dale un pañuelo para que se saque los mocos, porque está lloviendo. María, te mando un beso hasta mi reposo. Cuídate mucho, ¿eh? Adiós, bye bye. Ay, Pipi, esta se quedó bien agüitada. ¿Y ahora cómo le vas a hacer para contentarla?
3: Pues ya sabes, las reconciliaciones son buenas, ¿no?
2: Bueno, jaquinique, hermanito, jaquinique. A ratito le vas a dejar ir tu pejelagarto. Dime allá en Villahermosa, Tabasco, ¿cómo se oye el Panda Show?
3: A toda máquina.
2: Y con esto nos vamos en este 27 de julio. Hasta mañana martes. Gracias a toda la cadena de la mejor.

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1: ¿Margarina o mantequilla? Aunque pueden parecer iguales y usarse para preparar muchos alimentos, tienen diferencias importantes.
0: Su origen, composición y características no son las mismas. Por eso, antes de elegir, infórmate con el estudio de calidad que Profeco les hizo a estos productos.
1: Y en la sección Consuminis, descubrirás una nueva forma de consumir sin tener que gastar. Intercambia, juega y comparte.
0: Una forma sencilla de aprovechar todas esas cosas que hace mucho ya no usas, que están en buen estado y que otra

0: Persona puede estrenar.
1: Revista del Consumidor.
2: El Laboratorio Nacional de Protección al Consumidor analizó 43 productos, 28 mantequillas y 15 margarinas para conocer su calidad y verificar que cumplan con la información que ofrecen.
0: Pero antes de conocer los resultados, la química Margarita Gómez Sánchez nos explica qué diferencia una mantequilla de una margarina.
3: Hola, ¿qué tal? Soy la QFD Guadalupe Margarita Gómez Sánchez y estamos en el Laboratorio Nacional de Protección al Consumidor. Y aquí realizamos el estudio de calidad de margarinas y mantequillas. Bueno, una de las grandes dudas que surge como consumidores es la diferencia entre mantequillas y margarinas. Fundamentalmente es el origen de sus grasas. Las mantequillas provienen de leche, básicamente de crema de leche, y en este caso pues son grasas saturadas por lo mismo. Tienen un aproximadamente de 80% de grasa, pero bueno, también podemos encontrar algunas vitaminas como la A, la E, la D y calcio. En cambio, por ejemplo, las margarinas, su origen es vegetal, provienen sus grasas de aceites vegetales, pero para que puedan tener la consistencia que conocemos, necesitan llevar un proceso. En ese proceso, algunos de nuestros productos pueden llegar a presentar grasas trans. Aunque bueno, la otra contraparte es que llegan a tener un 60% de grasa.
2: Se analizaron 28 mantequillas y 15 margarinas. La mayoría declara que no contiene sal.
0: ¿Qué pruebas se aplicaron?
3: Las pruebas que se realizaron fue información al consumidor, contenido neto, cantidad de agua, la cantidad de grasa, el tipo de grasa, la cantidad de sal presente y en este caso también el contenido energético que proporciona.
2: Se revisó que cumplan con los requisitos de información comercial y que esta sea verdadera. Deben indicar, entre otros,
0: marca, denominación, contenido neto, lista de ingredientes, fecha de caducidad, alérgenos y leyenda de conservación.
2: Pasaron por la báscula, pero ¿para qué se realiza esta prueba?
0: Para comprobar que el producto contenga la cantidad indicada en su etiqueta. Las personas consumidoras tienen derecho a recibir información clara, veraz y comprobable.
2: Otro punto importante fue conocer qué tipo de grasa contienen.
0: Al ser la grasa el ingrediente principal y el elemento que determina si un producto puede llamarse mantequilla o margarina, se verificó que correspondiera con su denominación, grasa de leche en las mantequillas y aceites vegetales en las margarinas.
2: También se revisó el contenido de sodio. Aunque es un mineral necesario para el organismo, consumirlo en exceso puede relacionarse con problemas de salud.
0: ¿Y qué hay del aporte calórico?
2: De manera informativa, se calculó su contenido energético tomando como referencia que cada gramo de grasa aporta 9 kilocalorías.
0: Estos fueron los resultados.
3: Los resultados obtenidos en general fueron buenos. En este caso cumplieron con el contenido neto, el tipo de grasa, la cantidad de sal, salvo un producto que a lo mejor no cumplió con la cantidad necesaria para poderse denominar como margarina. Pero bueno, vamos a ver los resultados para que ustedes tomen sus propias decisiones.
2: Dos productos de la marca Lurpak se denominan mezcla de mantequilla con aceite de canola. Al no corresponder a una mantequilla o margarina, no cuentan con un estándar de calidad específico que los regule.
0: Un producto de la marca Gloria no debería llamarse mantequilla porque no cumple con el mínimo de grasa requerido por el estándar de calidad.
2: Y un producto de la marca Table Made no tiene la grasa suficiente para denominarse margarina.
0: Haz un consumo informado.
3: Algunas de las recomendaciones que podemos darles al momento de que ustedes van a hacer sus compras es que chequen que realmente su producto esté en refrigeración, que esté el envase en condiciones óptimas, que la fecha de caducidad está en tiempo y al tiempo de uso que le vayan a dar. También decidir si su producto que van a consumir lo necesitan con sal o sin sal, de acuerdo a lo que van a preparar. En este caso también es importante que cuando ustedes pongan su producto en su recipiente sartén, tenga una temperatura baja, puesto que si es muy alta puede llegar a quemarse o tomar coloración o sabor desagradables.
2: Recuerda que tanto la mantequilla como la margarina son productos con alto contenido de grasa. Las mantequillas contienen principalmente grasas saturadas y las margarinas suelen contener grasas trans, por lo que se recomienda moderar su consumo.
0: Consulta el estudio de calidad de mantequillas y margarinas en la Revista del Consumidor en su edición impresa o digital.
2: Porque un consumo saludable empieza con decisiones basadas en información veraz.
0: Ahora te daremos unas ideas para que las niñas y los niños se diviertan y puedan tener las cosas y juguetes que desean sin necesidad de gastar.
1: Revista del Consumidor.
2: ¿Te imaginas regresar a casa con un libro nuevo, un rompecabezas o ese juguete que llevabas meses buscando sin gastar un solo peso?
0: Sí se puede.
2: Un rompecabezas o ese juguete que llevabas meses buscando sin gastar un solo peso.
0: Sí se puede.

0: Invita a tus amigas y amigos y pídeles que busquen objetos que ya no utilicen, pero que todavía estén completos y en buen estado. Eso sí, hay que limpiarlos hasta que luzcan bonitos.
1: Recuerda que un buen intercambio debe ser justo. Entrega únicamente cosas que tú también aceptarías recibir.
0: Además de divertirse, estarán dando una segunda vida a muchos objetos que, de otra forma, podrían quedarse olvidados en un cajón.
1: Eso ayuda a generar menos basura, aprovechar mejor los recursos y consumir de manera más responsable.
0: Y quién sabe, quizá descubras un libro que se convierta en tu favorito, un rompecabezas que nunca habías armado o ese juguete que llevabas tiempo buscando.
1: Porque no siempre lo mejor es comprar algo nuevo. Muchas veces, compartir e intercambiar también es una gran opción.
0: Eso sí, para organizar el trueque, pide el apoyo de una persona adulta de confianza.
1: Reunirse, jugar, compartir y cuidar el planeta.
0: Todo al mismo tiempo.
1: Revista del Consumidor. Información útil para consumir mejor.
2: Revista del Consumidor.
1: En la edición 593 de la Revista del Consumidor, tenemos contenidos para todos los gustos. Y si quieres darte un chapuzón, consulta nuestra sección de Brújula de Compra.
0: Recabamos los precios de acceso a parques acuáticos o balnearios ubicados en 9 entidades del país para conocer los costos y características de los servicios incluidos en pases de un día sin hospedaje.
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2: Hoy.
0: Revista del Consumidor. 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
1: ¿Cómo están? De vuelta.

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Hoy suena como el aguacero de la noche, tú. ¿Cómo están? Buenos días. Bienvenidos sean todos ustedes a la promoción de la mejor 100.5. Gustazo saludarlos a toda la flota trabajadora, a toda la banda chambeadora, a toda la gente que se levanta temprano para no hacer nada. También saluditos, porque a lo mejor se les fue el sueño. La gente que va corriendo en el bulevar, la gente que está andando en bici en el bulevar, la gente que sale a caminar al bulevar estas horas de la madrugada, ¿a qué trabajan, güey? O sea, ¿a qué se dedican, güey? ¿Por qué? Para que les dé tiempo a hacer eso, qué chido, ¿no? Qué buena onda. O a lo mejor no tienen que trabajar y por eso se levanta temprano, ¿va? Ay, de veras, señoras y señores, pero también saludos para la flota del transporte público, que también se levantan temprano, que también andan desde las 4 de la mañana ya en las calles, 5 de la mañana ya ves el primer camión andando ahí. Así que saluditos a toda la flota chambeadora. ¿Cómo están? Yo quiero que ya se reporten conmigo a través de las vías de communication. Ya saben que tenemos el WhatsApp activado, el WhatsApp listo para empezar a recibir sus mensajes, 2292-65-105, 2292-65-105, nuestro WhatsApp. Así que empiezo a recibir todos sus mensajes. Ya, para las levantadoras, dígame usted qué quiere escuchar, qué quiere que le ponga, cuál le gusta, cuál le late, cuál quiere, cuál le pongo, cuál le sirvo, cuál es esa canción que lo motiva a usted para salir adelante en el día. Échemela a través de WhatsApp, 2292-65-105. Si es nota de voz, se lo voy a agradecer muchísimo más. Sale, pero hágamelo llegar. ¿Cuál quiere? Aquí se la ponemos. Son las 6 de la mañana con 7 minutos. Aquí están los dos carnales a través de la mejor. No es cierto, son los dos, pero de Tamaulipas. Es que se parece, ¿va? Se llama Ayúdame. 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

Moped, Moped, buenos días, Moped. Te la voy a hacer llegar. ¿Será que me puedes poner para la levantadora esta rola tan mendiga que la neta está chingona? Vendedora de caricias de Panteón Rococó. Ánimo, carnal, todo suerte.

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1: Qué tal, carnalito? Buenos días, buenos días. Aquí escuchándote como todos los días, mi Moped, mi buen amigo Moped, tu compa el Paco, ya estamos aquí al 100. Ponme por favor, la de... Y que quede claro, o la de ya es muy tarde, la arrolladora. Hoy andamos medio. Saludos, buen día. Dios te bendiga, carnalito.

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1: Buenos días, hermanito. Muy buenos días. Saludos de parte de tu amigo Destructor. Ponle la de Ay Amor, de Víctor Manuel, Héctor el Father y Tito el Bambino. Saludos, bendiciones.

Mope, Mope, buenos días, buenos días. ¿Podría poner la de Ingrata? La de Ingrata con Café Tacuba, por favor. Para descansar más de lo que me hace falta.

Buenos días, ¿me puedes poner El Gran Silencio, por favor? Dormir soñando. Saludos para mi esposo Fanti y para mi hijo Manuel, que ya andan apurados desde las 6 de la mañana.

Buen día, Mope, buen día. Puedes poner el levantador de Hermosa Experiencia. Y saludos para Dulce. A ver si ahora sí me escucha. Saludos para ella.

buenos días, Moped. Buenos días. Aquí en las levantadoras, ¿podrías poner reguilete? Los dos velas.

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chiquito es rezongón y no quiere ir a la escuela. 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Tu chiquito también habla. Deja que se suelte mandando su saludo a la

Honduras, en el mejor FM Zone, en las 7 de la mañana con 7 minutos. Bienvenidos sean ustedes a la mochila loca de la mejor. Ya sabe que aquí lo que tiene que hacer usted antes que otra cosa es decir presente, que está escuchando la promoción de la mejor 100.5 y que está bien puesto ya a través de el 100.5 de su radio, donde quiera que nos esté escuchando, o a través de la aplicación La Mejor, que nos puede descargar para que nos escuche desde cualquier parte del mundo. Y bueno, enterarse de promociones, aparte de el chat que aparece ahí, donde podemos estar en contacto también platicando, y de Toncho Morocho. Pero bueno, hoy vamos a pedirle a todos ustedes su presente de una manera particular. Oye, me tienes que decir presente para saber que estás por acá, y tienes que decirme presente para ponerte tu estrellita en la frente y decirme presente a través de nota de voz 22 92 65 105. Me dices presente y aparte tienes que imitar un animalito. Sí. A ver si le atino. 22 92 65 105, 22 92 65 105. Y bueno, me tienes que mandar tu nota de voz. Me dices presente y me tienes que hacer el sonido de un animal, el que tú quieras. Hazme el sonido de un animal y a ver si le cacho, a ver si agarro quién es. Digo, un perro pues está bien facilito, ¿no? Un gato también. Así que ponte creativo y mándame tu mensaje 22 92 65 105. ¡Vámonos rápido con las efemérides! Las efemérides históricas. Hoy martes 28 de julio del 2026, el festejo central en México es el Día Mundial contra la Hepatitis. Es una fecha respaldada por la Organización Mundial de la Salud y adoptada por las instituciones de salud en México para impulsar campañas de vacunación, detección oportuna y prevención de esta enfermedad. Aparte también, en las efemérides, la primera huelga minera en América en 1766. Se inició un movimiento laboral histórico en las minas de Real del Monte en Hidalgo, considerado el primer antecedente de huelga en el continente. También es el nacimiento de Pedro Vélez en 1787. Nace en Zacatecas este destacado político, filósofo y jurista.

0: panista que llegó a ocupar la presidencia del país y a encabezar la Suprema Corte de Justicia. También es el aniversario de la Ley Orgánica del Registro Civil. En 1859, Benito Juárez expidió en Veracruz esta importante ley de las leyes de reforma, formalizando el Registro Civil en la estructura nacional. ¡Wow! Mira de lo que uno se entera, ¿estás de acuerdo? O sea, un día como hoy, en 1859, Benito Juárez expidió aquí en el puerto de Veracruz esta ley. Ley de las leyes de reforma y formalizó el registro civil en la estructura nacional. Eso aquí en el puerto de Veracruz. ¡Guau! ¡Wow! ¡Qué chulada! También es la un día como hoy, pero de 1957, se recuerda el histórico sismo de magnitud 7.7 que sacudió la Ciudad de México y derribó la icónica escultura de la Victoria alada de su columna, o sea, el Ángel de la Independencia. ¡Wow!
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0: Muy bien. ¡Ay, pues su chinita! ¡Y esa vaca! Muy bien, carnal, muy bien. ¡Ach! ¡Ach! ¡Ach! A ver otra vez qué. ¡Ya sé! ¡Una tortuga pariándose! Oye, pero acuérdate que tienes que decir: hola, soy fulanito de tal, presente, y haces tu sonido de animal. ¡Chale, Casiano! Bueno, son las 7 de la mañana ya con 12 minutos. Recuerda que tienes que mandarme tu mensaje 2292-65-105. Me tienes que decir tu presente. Tienes que decir tu presente y decirme, bueno, hacerme el sonido de un animal, ¿sale? El que tú quieras, el que se te haga fácil, ponte creativo. Son las 7 de la mañana con 12 minutos. Ya escuchamos una vaca y acabamos de escuchar a una tortuga. ¿Cómo fue? Las 7:12, aquí nomás en el Mamazo Morning Show.

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0: Aquí nomás en la Mejor FM son las 7 de la mañana con 40 minutos, 7 con 40. Recuerda que hoy, para decir presente, me tienes que hacer el sonido de un animal. Dice por acá.
1: Buenos días, Mopi.
0: Dios mío.
1: Mi nombre es Ernesto Presente. Fíjate que yo soy un caballo.
0: ¡Órale!
1: Y mi papá de noche es un toro. ¿Quién sabe por qué, Mopi? Hace...
0: ¡Órale! ¿Qué efectos especiales traes, eh? Oye, recuérdame tu nombre, niño, porque no me acuerdo cómo te llamas. Dice, muy buenos días, amigos. Aquí vamos camino al trabajo de mi esposa. Escuchando la mejor estación de radio. Excelente día de Ana y Víctor Portugal.
2: Hola, amigos tácticos, soy el Tota. No me tengan miedo, no me tengan miedo. Soy un gallo, soy un gallo. El agarrón.
0: El Tortas, qué milagro, Tortas. Oye, recuerda que para tu presente el día de hoy tienes que decir: hola, soy fulanito de tal, presente, y tienes que imitarme a un animalito. Y escuchamos a una tortuga, una vaca, escuchamos un gato, ahora el gallo.
2: Soy el Tortas. No me tengan miedo, no me tengan miedo. No me tengan miedo, no me tengan miedo.
0: No, hombre, con ese sonido.
1: Mopi, soy Ernesto, Mopi.
0: Ernesto, ¿cómo estás? Ernestito, saludos, chamaco, muy bien. Oye, gracias por participar. Gracias a todos los que me mandan su mensaje. Gracias por decir su presente. Recuerda que tienes que hacerlo al 2292-65-105. Son las 7 de la mañana con 42 minutos. 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Muy bien. Son las 7 de la mañana con 43 minutos. Ahorita regresamos, señoras y señores, a través de la mejor. Y mándeme su mensaje 2292-65-105. Recuerde que tiene que decirme presente y tiene que imitar a un animal.
3: Saludos, chamaco, muy bien.
1: Hola, Mopi. Soy Paco.
0: Hola, Paco.
1: Soy un gato.
0: Qué gata, ¿eh? Qué ¿Yaruñe esa gata? 7:43, aquí nomás, será mejor.

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1: Yo nomás te digo una cosa. Suéltamela. Ya, vamos a entrar.
2: Es que
1: a...
2: dice que estaba tronando bien feo.
1: Te dio miedo, ¿ah?
2: Desde ayer, sí.
1: Sí, te dio miedo. No, sí, te preocupes. No. Acá consuélate, mira.
2: No, me digas cosas.
1: Déjala, saco bien. Ahí está.
2: No.
1: Órale.
2: Ya no.
1: ¡Bueno! ¡Oso! El torta. ¿Cuánto que es el torta?
2: Sí, el torta.
1: ¡Pero!
3: Buenos días.

0: ¿Una torta de frijoles con arroz?
1: Oh, y un chile habanero.
0: Ah, no, bueno, ya el chile habanero.
2: Otro rollo.
1: Picadito.
0: Bueno, hoy te sientas bien para comértela, ¿no? La torta, la torta, torta, la torta.
1: Ay, me dibújamela bien.
0: ¿Y con qué? Le voy a hablar a Kikín para que te haga el favor. Tortitas, ¿qué te ponemos para hoy, tortas?
1: Ponme una de José José.
0: ¿Cuál?
1: La carta.
0: La carta.
1: Hay una canción, sí, se llama.
0: ¿Pero es de José José?
1: Sí. ¿Seguro? Aunque tienes que trabajar, sí, tienes que estar bien. Porque no,
0: oye. Estás viendo que no quiero trabajar y me pones a chambear.
2: ¿Pero okay, seguro que se llama La Carta?
1: No, sí, que... hay una canción así.
0: Es de los Tigres del Norte, ¿no?
1: No, hay una de José José.
2: Es que acá lo pongo y me sale La Vida Pasada.
0: ¿Estás seguro que se llama así, ajá, tú? Yo sí, creo que estás mal.
1: No, sí, trabaje, no, trabaja,
0: el espérate, La Carta, pero es que no me sale. No sale, ¿eh?
2: No, nada.
0: Yo creo que es la de La Vida Pasa.
1: Ya, déjamela, esa, ponme esa.
0: La Vida Pasa, esa, así se
1: la
0: llama,
1: pasa,
0: tú.
1: Ponme esa.
0: Se llama La Vida Pasa.
1: Tonto, dime.
0: Sí, pues si estás, estás bien soto. Oye, tortas, ¿y el colchón sigue vivo?
1: Que el colchón me dolió la rodilla, ¿qué?
0: Así es cierto, la que no te no te ganaste el colchón tú.
2: No, una lesión de por vida fue lo que se ganó.
0: Es cierto. Bueno, torta, presenta tu canción.
1: Oye,
0: ¿qué?
1: Tengo que tomar pastillas de ajo ahora.
0: Pobrecito, tortas. Presenta tu canción, ándale.
1: Sí, buenos días al público. Vamos a ganar el tapito táctico. A la zanahoria. Vamos, voten por mí. ¡Vámonos!
0: ¡Sáquenlo
1: que va corriendo!
0: ¡Qué personajazo! Sí, ¿eh? Te queremos.

0: con cuentos.
1: Ponme otras.
2: Quieren tener
0: otras.
1: Esas ya están bien aburridas.
0: Ya las había escuchado.
2: 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De un coche azul.

0: Ya párala, güey.
1: Ah, es cierto.
0: Bueno, pues ya escuchamos ahí la rola número uno. Vámonos con la Dogas.
2: Buenos días, Mope, buenos días. Quiero jugar con la banda mexicana La Boa.
0: La Boa, banda.

0: pero la del tortas y esta.
1: Y con todo, o sea, sí, neta, una pregunta muy seria. Ya estarán muy grandes los de mi banda, el mexicano.
0: Ya están. Ya están.
1: Sí,

0: canasta de la bota vieja. Sale, escuchamos.
1: ¿Qué me traes tú, mijo?
2: ¿Qué traes? También una más, tranquilona.
1: ¿Y ahora esto, güey?
2: Una rola que conocen los chavos de antes.
1: Sí, sí, ya.
2: Los chavos de 1900. La rola número 3. Me acuerdo. Así me decía mi bisabuelo con Alzheimer. Me acuerdo.
3: Afecta mi corazón. Ayúdame y nunca permitas que mi alma se destroce.
1: Tomás el coro.
3: Con esta visita, mi mujer no me escucha. Ya estoy acostada, no me mira, no me abraza.
2: Así la busqué, porque no me acuerdo cómo se llamaba.
3: Culpa tengo yo por no cumplir con mis promesas, haciéndote pasar muchos días de tristeza. ¿Por qué no me di cuenta que yo actuaba muy mal? Ahora el remordimiento me quiere matar.

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0: ya lleva 2 minutos de canción. O sea, también tú no te quieras pasar de verdura, carnal.
1: Es que así soy.
0: Bueno, señoras y señores, les dije que hay canciones tranquilas, feas. Y luego está Kalimba en otro pedestal. Kalimba, perdón.
1: También.
0: Aquí está.

0: disimular. El resto. Qué buena canción, padre. Sí. Cuando también está chiquillo.
1: ¿Sí?
0: Sí, claro.
2: Yo en la primaria tenía un chiste con mis compañeritos. También supongo que lo hacían.
0: No me acuerdo.
2: Un puntito oscuro bajo el mar.
0: Ajá.
2: Era Kalimba tocando fondo.
1: En esos años sí se podía, ahorita ya no se puede hacer ese chiste.
0: Y lo acabas de decir.
2: Sí, pero no, ahorita lo expliqué, ahorita lo expliqué y le cambié palabras. Escuchamos al público.
0: Mejor.
3: Buenos días, sapo, voto por la 2, voto por la 2. Si me hubiera contestado el teléfono, te hubiera yo puesto la mía.
0: ¿Qué pasó?
3: Pues no contestaste.
0: Pero me puso la suya. Ahí viene el otro, que real, aguanta.
4: Mope, está muy buena. Tú, Rolita. Pero vamos a votar por la 3.
0: Hijo de.
4: Por la zanahoria.
3: Vaya, hasta que latinaste, sapo tóxico. Votamos por la 4.
0: Eso.
3: Vamos, recio.
0: 2, 3 y 4
5: palabras. Buenos días, vamos por la 3, vamos por la 3. Y saludos desde San Miguel del Soldado. Saludos.
0: Chingada Mauser, tú. A ver.
6: Hola, chicos, buenos días. Buenos días, Moped. Buenos días, Jícama Rayada. Digo, Zanahoria Loca. La verdad, vamos por el Tortas, vamos por la 1. Para que se lleve un voto y no se vayan ceros.
0: ¿Cómo por el
6: Tortas? Buen día a todos.
0: Vamos por el Torta, si puso una de
2: este
0: Pepe.
2: Este es
0: su
2: buen acto del día, dice.
0: Ajá, ya. Se va a encontrar 500 baros ahorita, dice.
2: A ver, yo también voto por el Torta.
7: Ahora sí me la pusieron dura, ¿eh?
0: ¿Qué pasó?
7: Están re feas las 4. Pues vamos a tener que ir por. Pues por el Zapito, ya que.
0: ¡No me digas! ¡Eso! ¡Llevamos 2!
8: ¡Ay! Buenos días, sapo tóxico y zanahoria brócoli. No, pues sí, está re fea esa canción que estás diciendo tú muy bien, sapo tóxico. Sí, la verdad está bien aburrida y feas, asquerosas y bien chafas como la tuya, la número 4. Vamos a votar por la canción número 2, la de mi banda El Mexicano, que siguen vivos, por cierto, Saludos.
0: Llevan 2 votos, estamos empatados 3,
2: Ajá,
0: entonces. La 2, 3 y 4. El Torta lleva 1.
9: Buen Dios, puto chico y zanahoria salvaje, sexy. Saludos para Dulce, de la voz bonita.
0: Saludos.
9: Tenía tiempo que no escuchaba esa canción. Vamos a votar por la zanahoria.
0: ¡No!
9: La
0: 3 y 3. ¡Bueno! Pensé que iba a decir que por mí, porque la veía de fondo, güey.
2: Yo también.
0: Dije, ay, no manches.
10: Elijo la opción número 3.
0: Ese es el vecino que le dice.
11: Kikín va con el Mope. Kikín va. Mope, si me escucha, si me escucha.
0: Sí, ya estoy. Ya,
11: para
0: ya,
11: todas
0: ya,
11: las chicas bellas, guapas y son.
0: Sí, Kikín, sí.
11: Sí,
0: Mope.
11: Estoy tocando fondo. Mope. Mope, ¿cuándo voy a jugar? Siempre con tus nopaleros.
0: Nopaleros.
11: Te odio, pero te amo.
0: Se dice palero, no, no palero.
12: Vamos con la del Kikín. Con la del Kikín.
0: Ahora que Kikín dice: está jugando.
13: Kikín, Kikín.
14: Buen día, parte loca. Estamos por la rola número 3. Saludos para la mayatada de San Miguel.
0: Andamos para Allende.
15: Vamos por la 3, vamos por la 3.
2: Ya también hay allá, ya me sorprendieron, la verdad. No, y eso que es un pueblo católico tradicional.
0: Sí.
6: Buenos días, mis zapotóxicos y también asesina. Votamos por la 4, por Kalimba.
0: Pues sí, esa era la buena, pero ya.
12: Sapo. Si quieres tocar, te voy a dar chamba, pero voy con la zanahoria.
16: Buen día, par de nahuales. A ver si pasa mi voto. Yo voto por la del mexicano, la que puso la rana tóxica. Neta, mejor córtate las venas y ponte a llorar.
17: Hola, chicos, buenos días. Sapo tóxico, te quejaste de la 1 que estaba para dormir y la tuya está peor. Vamos por la 3.
0: ¿Qué pasó?
17: Yo me voy por la 4.
0: Gracias.
17: Lindo día.
0: Igualmente.
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2: Creo que este está bajo el mar.
0: No manches, es un extraterrestre. Bueno, ya.
1: Sí, ahí está,
0: señoras y señores, tenemos la canción ganadora de este garrón. Sacahuelito, aquí está.
2: Ahí está. Un día más dando cátedra, mano.
0: Ey,
2: pues. Ya llevo varias.
1: Ahorita vas a ver. La tres.
0: Ahorita vas a ver.
1: Ya yo la traes bien escogidita.
0: Ahorita vas a ver. Aquí en el Pambazo.
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1: Es lo que tenemos el día de hoy, señoras y señores. Por eso, nos vamos con la información deportiva el día de hoy. Omar Sacagüey, Brócoli.
0: Buenos ¿listo? Días, buenos días. Amanecimos bravos el día de hoy. Pues comenzando con Zinedine Zidane, que fue presentado oficialmente como nuevo director técnico de la selección francesa. Pues de leyenda a leyendas, mano. Ahí literalmente el equipo francés en todas sus líneas. Yo creo que ya tiene un hombre de peso. Ya lo tenía con Didier Deschamps, que ganó el Mundial de 2018 y que los hizo pues básicamente una aplanadora, donde se paraba, pues básicamente era el favorito. Ahora con Zinedine Zidane y todo su historial de ganar 3 Champions seguidas en 3 años consecutivos, 2 ligas españolas, 2 Supercopas de España, pues básicamente ganar todo en el fútbol internacional. Ya no se diga, o sea, esto fue nada más de puro entrenador. Ya no se diga de futbolista, también ganó una Copa del Mundo. Si no me equivoco, fue en 2002 que ganó, Francia 98, no recuerdo bien.
1: Experto en cabezazos también.
0: También ahí el cabezazo a Materazzi. De hecho, esa fue la última vez que vimos a Zinedine Zidane en la selección francesa. Tiene más de 20 años que sucedió eso en el Mundial de 2006.
1: Ya tiene 20 años ese cabezazo.
0: Ya tiene 20. Y mira, trascendió al mundo internacional, o sea. Quien no le gusta el fútbol, ¿sabes?
1: Tiene 20 años, de verdad, sí, me lo juras.
0: Sí. Ahí se despidió Zinedine
1: Zidane. Yo pensé que había sido ayer, güey.
0: No, sí pareciera, pero no. Incluso todavía se sigue comentando, ¿no?, exactamente qué fue lo que le dijo Materazzi a Zinedine Zidane.
1: ¿Qué le dijo?
0: Pues, de acuerdo también con varios chismosos. Ajá. Le dijo algo de su hermana, que fue lo que le calentó. Entonces, okay. Ahí fue lo que mencionaron. De acuerdo también con los mismos, dicen que la primera instancia fue de que le jalaba la playera y Zinedine Zidane le dijo, tranquilo, al terminar el partido te la doy.
1: Okay.
0: Y ya él fue el que le dijo, mejor tu hermano. Y locos, bueno, se calentó mi Sisu y cabezazo.
1: Okay.
0: Cabezazo de 20 años que sigue trascendiendo en la historia del fútbol y del deporte como tal. Entonces ahí, pues ahí queda, pero ahora tenemos a Zinedine Zidane ya dirigiendo como tal a la selección francesa, que de hecho ya en su presentación y todo mencionó que rechazó por 5 años a distintos equipos, excepto al Real Madrid, fue el único que sí quiso dirigir, porque lo único que quería era dirigir a Francia, o sea, como que quiere que su lista solo aparezca Real Madrid, Francia y ya, así de canijo estuve como director técnico. Entonces, pues al final también yo creo que un poco de ego, ¿no?, de Zinedine Zidane, pero pues lo ganó
1: pues
0: todo.
1: Pues es que, ¿cómo no, carnal? O sea, estás hablando de uno de los mejores jugadores que ha tenido el mundo. ¿Cómo
0: sí, claro.
1: No? ¿Cómo no iba a darse su taquito?
0: Sí, claro, ¿cómo no iba?
1: Si aquí por menos.
0: Sí, ¿no? Se emocionan. Imagínate, pues, Zinedine Zidane, que pues, es más, luego dicen que por qué Neymar pidió el piso. Mano, si cualquiera de nosotros hubiera sido de segunda división, sería igual que Neymar.
1: Claro.
0: No tenemos pruebas, pero tampoco dudas. Pero bueno, pues ahí está la información del lado de Zinedine Zidane y de Francia, del fútbol internacional.
1: Oye, de
0: ahí,
1: también de prácticamente el mismo lugar, pero un poquito más para acá.
0: Sí.
1: ¿Qué onda con la selección italiana? Porque tuvieron el día 12 de julio, presentaron a sus nuevos técnicos, parte de quien iba a estar a cargo.
0: Sí.
1: Y resulta que adiós bye.
0: Sí, era Maldini, de hecho también otra leyenda.
1: Renunciaron, ¿no?
0: Sí, renunciaron con pues todo el tema de la Federación Italiana. Ahí hay un tema que realmente no está a la luz al público o hacia también el que busca la información, no está bien concreto el por qué, solamente dicen que se terminan las relaciones, terminan peleados y se terminan saliendo. Ahora se salió Maldini, que pues es una leyenda tal cual del fútbol italiano y también del fútbol internacional, y ya no quiere estar. Se hablaba de que iba a estar Pep Guardiola como director técnico. Le dijeron que no quería, de momento, pues bueno, ella no quiso. Pusieron a Pirlo como opción para que dirigiera a Italia. Y ahí la Federación Italiana dijo, no queremos a Pirlo. Entonces acá ellos dijeron, bueno, entonces ¿a quién quieren? ¿Y para qué nos trajeron si dijeron que nosotros íbamos a tomar las decisiones y nos están frenando lo que queremos? Pues mejor nos abrimos y
1: claro,
0: se fueron. Y ahí pues terminó pues básicamente esta novela de, pues es que ni siquiera de meses, o sea, de semanas, con Maldini siendo presentado para la selección italiana como uno de los federativos y ahora pues ya no forma parte de. Ahora está Mancini, que también ya lo dirigió y que les dio una Eurocopa en 2021. Va a estar como en el lugar de Maldini.
1: Como si fuera.
0: Sí, y pues ahora a ver a quién traen, mano, pero pues de momento yo creo que va a estar complejo quien quiera dirigir a una selección italiana que tampoco es como que tenga figuras. Yo creo que la mayor figura que tienen es el portero Gianluigi Donnarumma, que debutó muy joven, pero pues ya ya de joven ya no tiene nada, ya tiene creo que más de 30 años, entonces mira, ahí está, y sin jugar una Copa del Mundo, pues todavía más, ¿no? Se empieza a pesar, creo que el tema de tres copas del mundo sin ir, creo que ya empieza a preocupar en la selección italiana, en las federaciones de aquel país. Veremos qué es lo que sucede, pero de momento está todo pues una novela de quién va, quién no va, quién está, quién no está. Entonces ahí también está eso con la selección italiana. De ahí también pues en el fútbol internacional, pero ya tiene que ver con México, Javier Chicharito Hernández fue presentado oficialmente como nuevo jugador del Atlético Dallas.
1: Ok.
0: Equipo que todavía no existe, o sea, sí, pero no. Apenas va a hacer su debut en la segunda división del fútbol de Estados Unidos, o sea, de la MLS. Y es hasta el próximo año, hasta 2027, pero ya fue presentado oficialmente el Chicharito con 38 años y pues ahora yo creo que su último baile en el fútbol, pues ya como tal, yo creo que ya debe de estar también pensando en el tema del retiro. Con Chivas en los 2 años que estuvo fueron más lesiones que goles, entonces yo creo que todo apunta a que aquí terminará su carrera. También yo creo que buscó una ciudad o un estilo de vida al que le gustaba estar, Estados Unidos, o a lo que estaba acostumbrado y todo, y pues además de que hablaba bien el inglés, pues yo creo que eso fue lo que terminó por decantar que Chicharito dijera, ¿sabes qué? Me voy al fútbol de la segunda división, a lo mejor ganando menos, ganando más, eso no lo sabemos, solo sabemos que es un contrato de un año con el club, o sea que después de 2028 ya veremos qué es lo que decide Javier Chicharito Hernández, si se queda, si se va, si se retira, si no se retira, pero pues ahora nueva aventura en el fútbol de la MLS. Por ahí hay muchas críticas, de hecho, ya con medios poniendo que ya Chicharito, por favor, retírate, pero pues yo creo que algo tiene planeado.
1: Pues es que si a él, mientras todavía le sirvan los pies para correr, mientras se sienta con la calidad que pudiera tener a su edad para poder seguir compitiendo en el fútbol, pues que le dé, mano. Pues sí. Oye, si te van a pagar por correr, te van a pagar por ir al balón, pues oye.
0: Sí, entonces.
1: Chulada.
0: Yo creo que también llegó un acuerdo, ¿no? De con todo el contenido en redes sociales que anda haciendo, de oye, también. Sí. O sea, puede ser parte de, pero bueno, ahí ya veremos qué es lo que sucede con Javier Chicharito Hernández. Y ya en temas también de selección mexicana, la sub-20 ganó su partido correspondiente a la jornada número 2 en el premundial de la categoría de CONCACAF. Y pues, lo ganó 2-0 a Costa Rica, partido sencillo, pero tuvo ahí una entrada criminal de cárcel y pues yo creo que ya está, debe de haber una sanción fuerte para el portero de la selección, que revienta la pelota y termina dándole con los tenis, con los tachos, con los tacos, pues casi en el cuello al futbolista costarricense, y obviamente se fue expulsado al momento, pero la verdad es que fue una entrada fuerte, fue yo creo que lo más relevante, junto con los goles de los elementos de Chivas, Santi Sandoval, veracruzano, y también hubo camberos del rebaño sagrado, pero el veracruzano Santi Sandoval haciendo de las suyas y jugando un fútbol espectacular. Pero pues la nota yo creo que más fuerte y más relevante fue el golpe que propinó el portero mexicano, que yo creo que pues ya no lo vamos a ver en el torneo, ya
1: no va a tener nada. No debería tener ni siquiera equipo. ¿Cómo puedes hacer ese tipo de golpe a un colega?
0: Sí, claro.
1: Que lo puede lesionar de por vida.
0: Sí, o sea, fue una entrada muy fuerte, o sea, preocupante, vaya, cómo salió también el futbolista costarricense. Afortunadamente creo que no pasó a mayores, pero pues sí debe de caer todo el peso de la ley con el chamaco de pues 20 años, ¿no?
1: También, y no puede hacer eso, o sea, sí, ¿dónde está la mentalidad? ¿Dónde queda el trabajo que hacen los directivos en cuanto también lo mental? Porque no puedes dejarte llevar por
0: el impulso de querer ganar.
1: Por una ira, por el,
0: claro.
1: No, vaya, lo que tú quieras, ¿no? Por la pasión del fútbol, y no puedes llegar
0: con ese tipo
1: de golpes. O sea,
0: ya veremos en qué decide, pero pues de momento la selección mexicana pues ya está por jugar su último partido de esta ronda, y pues siendo líder en solitario con 6 unidades, pues queda claro que ya están en la siguiente fase del premundial, lo que significa que ya están clasificados al mundial de la categoría sub-20, y pues falta que pues se metan a la final y pues se gane el boleto a Juegos Olímpicos. Ojalá que sea el caso, pero pues así la información, mano.
1: Las 8:54 continuamos, señoras y señores, a través de la mejor 100.5 en el Pambazo
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1: ¡Ah! Aquí nomás, en la mejor, señoras y señores. Momento de jugar. Listos para ganar. Yo, hoy sí. O sea, a ver, ganaste hace rato. Ganaste
2: sí,
1: tú, ¿va?
2: Sí, gané yo.
1: Ganaste tú. Sí. No pasa nada. Ahorita voy a ganar yo. Porque también traigo una rola mendiga.
2: No escuchamos.
3: Buen día, Sapo Tóxico, escenario salvaje sexy. Quiero jugar con la de ella y yo. Don Omar.
1: Ella y yo. De Don Omar. Ok, rolita una. Y está. La rola número uno.

0: Sale, gracias. Ahí está, rolita número uno. Escuchamos a público, bueno. Uy, pero ¿por qué cuelgas? ¿Por qué cuelgas?
1: Sí, mono.
0: Bueno,
1: a ver,
0: escuchamos.
2: ¿Qué onda, Zapotóxico? Quiero participar con la canción de música buena de Wisin y Yandel con Franco el Gorila. Con esa te voy a ganar. Vamos
0: música
2: a oler Tinder.
0: Buena. Ok. Yo nada más me sé una de esas, pero con Mario Polo. O sea, ahí esa de Wisin y Yandel con Franco el Gorila, esa sí no me la sabía yo, pero pues ponla, ¿no?
1: Ajá, ya.
0: Cuando quieras, ¿no?
1: Es que están los...
0: Ahí están. Cuando quieras.

0: ya me aburrió, ya, o sea, sí, ya.
1: Ya me salió el baile del gorila. O
2: sea, esta, ¿no? Bueno, mi gente, les habla la verdadera máquina, Franco el Gorila, la leyenda, y estás en sintonía de la mejor FM y el Moped.
0: Eso.
2: La verdadera máquina. Plop, plop,
0: plop, plop, plop. Mi cuatito, Franco, de verdad. Ah, bueno, sí, ya sales, escuchamos tu canción, ¿te parece?
1: Sí.
0: Este, rola. Aquí está tu canción. Está bien fea, güey.
1: Ah, oh, pues hay que movernos, es martes. No se case ni se embarque. La rol número 3.
0: No hay a cuál irle.
1: Solo tú.

0: ¿A qué gata se la dedicaste, güey?
1: Esa a ninguna.
0: Bueno, señoras y señores, ya.
1: Que me recuerdes, sí, pero ya. Según yo no.
0: Canciones feas que pusieron el día de hoy. Suelta la mía, por favor, si fueras tan amable.

0: No se la sabe, che vato.
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0: Ya, sale. Bueno, ok. Me gustó. Está buena, güey. Sí. Está buena la rola. Traigo suyo. O sea, es una canción viejita. Bueno, no tan viejita, ¿no? O sea.
2: Oh, sí,
0: no,
2: ya.
0: No está. Cállate, que no está vieja la canción. Si no, yo también. Y no, yo, ni la canción ni yo estamos viejos. No, chavillo. Estamos chiquillillos.
2: Son de ayer.
0: Sí. Apenas. Unos añitos nomás. No, pues, bueno, ya
3: fueron. Ahora sí te la jalaste, sapo. No, voto por ti, cuerpo de Pumba. Pumba.
0: Gracias, carnal. Gracias por tu voto.
4: Puro sueño trae, sapo tóxico. Vamos a oler Tiner. Oh. Votado por la 2.
0: Ok, la de Franco el Gorila, ¿no?
5: Votamos por la asesina. Por la asesina.
0: O sea, tú.
2: Sí, yo.
5: Vámonos por la 3.
2: Ahí está.
6: Ahora sí, sapo, te salió lo medio mayate.
0: ¿Qué? ¿Por qué?
6: Te voto por ti, pero.
0: Eso. Ya somos dos. Ya somos dos.
7: Ah, vaya, reggaetón. Y ya por fin metiste un cambio, sapito.
0: Eso.
7: Vamos con ella y yo, oler.
0: No,
2: güey.
0: Ok, yo me falta uno para ganar.
6: Cabra, ahora sí te la sacaste, sapo. Tiene rato que la había escuchado, me había acordado de esa canción que se. Vamos a votar por la tuya, sapo. La tuya es la más buena.
0: ¡Ya te dije! ¡Te lo dije!
2: Es que me encantó el.
6: Te la sacaste, sapo. Tiene rato que la había escuchado, me había acordado de esa canción que se.
0: No, bueno. Te digo que me andan
6: votamos
0: espiando.
6: Por la 3, las otras están del nabo. La 4, paz, madre, no sirve. La 3, tu amigo Semillas, la 3.
0: Amigo Semillas, vos la vas a tener que escuchar, amigo Semillas.
2: Ni modo.
8: Hoy sí te entró lo diva. Hoy sí te entró lo diva, papi.
0: ¿Qué pasó?
8: No, por el cabeza de Totopo.
2: ¿Eh? Cabeza de Totopo.
0: ¿Por qué cabeza de Totopo?
2: No sé, güey, que ellos nos explique. O sea, ya es jícama, ya es así, cualquier
0: pero
2: cosa.
0: ¿Por qué Totopo, no?
2: No sé. ¿Eh? ¿Tú eres cuerpo de Totopo? Cabeza de Totopo.
0: Te vale queso a ti, deja de estarme insultando, chamaco.
9: Por la tres.
6: Oye, sapo, no, hombre. De las 4 fue la peor, pero bueno, voto por la 3.
10: Buenos días, mi sapito, voto por ti, voto por ti. Estamos descansando, la verdulería Ceci, José.
0: Ah, muy bien. O sea, ¿hoy no abrieron o cómo?
2: O descansaron ellos, ¿no?
10: Voto por la 3, voto por la 3.
6: A la vez, y ahora sí me la pusieron dura y peligrosa, pero voto por la del sapo, voto por la del sapito.
0: ¡Eso!
11: Hola, muy buenos días, quiero portarme el coyol. Qué feas están todas las canciones, Voto por...
0: ¿Por?
11: Ninguna.
0: Chale.
12: Vamos por la 3.
0: Muy bien.
13: Sapotóxico, puro afeminado votó por ti, puro afeminado igual que tú.
0: Los reventornas. Si fueras tan amable. Pues,
6: espero mi depósito porque por mí ganaste, espero por ahí.
0: ¡Cállese!
14: Voto por la del sapo, canción vieja.
0: No, pero te gustó.
15: Votamos por la del pinche cabeza de chayote, por la 4.
0: Ok, señoras y señores, aquí está la rola ganadora de este agarrón. ¡Disfrútela! ¡Es Rey! ¡Qué buena canción! ¡Qué vida la mía! 9:16 en el Pambazo.
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0: Pero
1: muy buenos días, Muppets. ¿Me puedes poner una canción de Nelson Cancela? La de la Chabela. Mándale saludos a mi hijo Oscar Mateo. Soy Gina, te escuchamos en el castillo cerca de Jalapa.

0: la bestia. La segunda voz, Omar el Brócoli.
1: ¿Qué te puedo decir? Ahí Raúl, no me acuerdo cómo se apellida, pero Raúl.
0: Ajá.
1: Y para que me pida el remix.
0: Ok.
1: Yo me rifo.
0: No, sí.
1: Sí.
0: Mejor no. Las 9:45, señoras y señores, tenemos hoy
1: el Minuto Águila. No creo que él pueda hacer eso, güey.
0: No creo.
1: No creo. No,
0: eres la única persona que dice
1: el Minuto Águila. Pero mira, chácate, ahora sí ya entrando al Minuto Águila.
0: Sí.
1: Hoy arranca la penúltima serie en casa de la temporada regular y el Águila recibe a los Olmecas de Tabasco a las 7 de la noche. Y hoy también es el día de la pizza en el Beto Ávila.
0: ¡Qué chavalla!
1: 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La venta de boletos disponibles en taquillas del estadio en horario de 11 de la mañana a 7 de la noche o a través de www.funky.com.mx. Y recuerda, el puerto manda y arriba el Águila.
0: Oye, es el que canta. Vete ya.
1: No, este es jugador.
0: Ah, ok, es jugador.
1: Sería chido, ¿no? Que le firme.
0: Ya, así como de ya, llégale.
1: En el tiempo de los apóstoles, todos eran muy bárbaros.
0: Oye,
1: se subían a los árboles, se comían a los pájaros.
0: Las 9:47. Oigan, recuerden que tenemos la mochila loca para que no se les pase, señoras y señores. Tienen que estar bien pendientes de la promoción de la mejor. Porque si usted quiere una mochila chula, hermosa, preciosa, grandota, que le caben todos los útiles, bueno, bien pendientes, papás, bien pendientes, chamacos.
1: ¿Sí?
0: Porque usted se puede llevar la mochila loca que está cargada de todo menos de tarea.
1: Trae juguetes,
0: Sí, trae un montón de cosas, ya la vi.
1: Le faltó una promo para el papá.
0: Ah, sí. Que sí le caben, ¿eh?
1: Sí.
0: Sí le caben.
1: Sí, sí, ya, ya, sí. Ya lo comprobamos.
0: Sí.
1: Ya lo comprobamos.
0: Va a hacer ruido, obviamente,
1: pero
0: porque.
1: Sí,
0: ya sabes. Pero está chula. Ya las vi. Ya hay varios ganadores. Ya mandaron fotos de su mochila. Está más grande que el niño.
1: Ahí le cabe el Atlas.
0: Es correcto. Sí, yo creo que ya no hay Atlas, ¿no?
1: No sé, ya tiene rato que no.
0: Que no estudio.
1: Que no estudio, ya. Ya tiene rato que salí de la primaria.
0: Sí, no, pero era de secundaria el Atlas, ¿no? O primaria.
1: No, primaria, sí, porque estaba chiquito y el librote.
0: El librote, sí, que no cabía en la mochila.
1: No, tenías que llevarlo así en la manita.
0: O doblarlo, ¿no? De arriba.
1: Ajá. Sí, pero a mí sí me regañaban por doblar el libro.
0: O sea, que está la goma bien dobladito y guardado en la mochila. Vámonos.
1: No, yo no traía mi manita. Pero pues es que también avisaban de que un día antes de que hoy,
0: mañana
1: llevan
0: el Atlas. Traigan el Atlas.
1: Y bol, se me olvidaba, tenía que regresar a mi mamá.
0: Y tu mamá, pinche.
1: Sí, no. Saludos a mi mami. Se rifaba.
0: En San Miguel de Allende.
1: San Miguel de Allende.
0: Feo pueblo es.
1: Ah, qué chulada.
0: No, qué
1: ciudad patrimonio de la humanidad según la UNESCO.
0: Que ayer se hizo viral su nombre en la Casa de los Famosos.
1: Ajá.
0: Estaba el Fede Belewichneris.
1: Ajá.
0: No sé cómo se apellida, tiene un nombre.
1: Fidebani, ¿no?
0: Sí, agarra y dijo, no, es que México me gusta mucho, por cierto. San Miguel de Allende, qué pueblo tan bonito. Yo, ¡no saca! ¡Ay, roba!
1: No.
0: Le gritaba, ¡ay, roba!
1: Es que depende de la colonia, como en todos lados. Depende de la colonia. Si no tienes nada que hacer, no vayas.
0: Sí, sí, sí.
1: De que zona norte para allá. Si no tienes nada que hacer, no vayas.
0: Con zona norte no te metas, por favor.
1: No.
0: Con zona norte no
1: yo
0: te metas.
1: Yo los respeto y los quiero mucho.
0: Zona norte rifa, carnal.
1: No te metas porque
0: voy a agarrar a trancazo yo.
1: No.
0: Más camisa.
1: Pues yo duermo en una litera, ahí, ¿no? Abajo duermo yo y arriba zona norte.
0: Nomás no te metas a Costa de Oro porque ahí sí está feo. Puro hoyo también.
1: ¿Sí?
0: Tiene mucho macho.
1: Ah, ya, yo pensé que de otro.
0: No, también.
1: Puro hoyo. No.
0: Soy si voy, puro, dice.
1: ¿Y a qué hora? ¿A qué hora es la hora buena?
0: Después de las 11 de la noche y te meten un susto.
1: Bueno,
0: son las 9:49. Ya nos vamos. Nos despedimos. Cuídense mucho. Nos escuchamos mañana en punto a las 6 de la mañana. Brócoli, como siempre, va a llegar a las 8 porque el chamaco es bien flojo.
1: No, pues así lo marca mi horario.
0: ¿Tu horario?
1: Te diría que mi contrato, pero no tengo, güey.
0: Bueno,
1: no está tan de madrugada.
0: 10 para las 10 de la mañana. Ahí viene la pantera. Así que no le cambie la programación. Y bien pendientes para que usted se gane la mochila loca con nosotros en la mejor 1.5. Y oye, el anillo también, ¿eh? Bien pendiente.
1: Sí, el anillo.
0: Se puede ganar el anillo.
1: con la original banda Limón.
2: ¿Quiere el anillo?
3: ¿Ya mandó su mensaje?
0: Sí, es correcto. Ay, ya, adiós, bye. Bye.

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0: por la mañana con este solecito rico.
1: Oye, dijera rico, dijera rico.
0: Ahí.
1: Dijera Rizo, pa' eso llueves, Veracruz.
0: Pa' eso llueves, Veracruz. Ya va pa' que haga más calor.
1: No, ya tomamos nuestro solecita. Solecito, perdón, del día, el que no corresponde.
0: Así el de la vitamina, porque el otro no da vitamina, el otro requema. Ajá. El otro te pone un poquito así chato.
1: Yo le digo vitamina C al sol.
0: ¿Vitamina C?
1: Porque es cuando se antoja la cerveza.
0: ¡Ah! Sí, son verdad.
1: ¿Con qué se combina el sol?
0: El sol se combina con una cerveza en mi mano, con una con un paraguas en la playa y con unas carnitas asadas.
1: Ah, tú sí le sabes, tú sí le sabes.
0: Ah, oui.
1: Yo espero que ya vaya tomando precisamente de esa vitamina. Oigan, y a comunicarse a través de cabina 2292-65105, porque ya llegamos, hoy tenemos el temita del día. Risa, ¿te acuerdas el temita del día que íbamos a tener hoy?
0: Claro de que ya le vamos a decir a la gente el temita del día cuando volvamos.
1: ¡Ay, hijo de la madre! Oigan, a comunicarse, ya saben que también andamos activos a través de la fanpage de La Mejor 100.5 Veracruz. Por acá los vamos a estar leyendo y hoy, ya lo sabe, como todos los martes, Rizziera Vivelet, alias El Rizo, para que usted lo vaya a seguir en todas las redes sociales. ¿Cómo?
0: Rizziera Vivelet, así mero. Así me encuentra en todos lados, la verdad.
1: Hasta en Alvarado.
0: Hasta en Alvarado. Y el papacito de tu vida.
1: ¡Ay, tú!
0: Hoy ando muy, muy sensual.
1: Tú, y eso que, ¿saben qué? Todavía no despierto.

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1: 10:27.

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1: Sí, sí, sí. Ese martes. Actitud. Mira, bebé.
2: Martes, padrotón. Martes, padrotón. Arriba de la mesa de la mejor.
1: Piensa.
2: Pienso.
1: Que hay gente con el peor sueño que traes tú.
2: Ay, no. No,
1: piensa,
2: les quiero.
1: Que hay gente.
2: Les quiero confesar algo. Es un mal que yo he tenido toda mi vida. O sea, yo trato de andar de buenas, acá con la mejor energía, pero a mí el sueño. Porque yo casi no
1: ¿Qué
2: duermo.
1: ¿Qué hiciste anoche?
2: Anoche me quedé viendo una serie. La de la Casa del Dragón.
1: ¿Ah, sí?
2: Sí.
1: Está muy buena.
2: Está pedretona.
1: ¿Sí?
2: Sí.
1: ¿De qué trata?
2: Trata sobre la línea de sucesión de unos hermanos de una familia y pues se dan con todo. Ajá. Creo que no queda ni uno vivo.
1: Ah, ya me intrigó. Fíjate que sí es cierto, es la segunda persona que me recomienda esa serie que está muy buena.
2: Está buenísima.
1: Hay que verla.
2: De verdad que sí. Entonces, pues estaba bueno, estaba picante el capítulo y me quedé sí, bien pasaba. Despierto. Y ahorita estoy aquí, estoy así como de que... amigos de lo mejor!
1: ¿Hubo alguna vez en la vida que te fuiste literal cuando viste ya era de día y te fuiste seguido con los capítulos?
2: A mí me pasa eso muy constante, igual en el día a día. O sea, aquí es verdad, por favor, Radio Escuchas de Veracruz y de toda Latinoamérica, si ustedes saben tips para dormir, de verdad, o sea, porque he aplicado hasta relajarme.
1: Ya melatonina.
2: Melatonina.
1: De verdad,
2: melatonina sublingual. Aceites en la cabeza, música de... Tin, tin, hasta música de la ambientación.
1: Y te arrullan más.
2: Ándale.
1: No, pues, o sea, te relajan, pero no te duermen.
2: Pero yo quedarme dormido, después ni me doy de cuenta. O sea, es así como de que después ya de 2 horas ya me duermo y pues duermo muy poquito. Luego por eso me dan los baidos y se me dispara la presión.
1: Oye, mándale un saludo a tu mamá, a toda tu gente de Alvarado. No extrañes Alvarado, porque déjame decirles que ya Rizo ya es Jaro. Bueno, ya vive más para acá que para allá.
2: Así es.
1: Mándale un saludo a toda tu gente que tiene años que no la ha visto.
2: Me tienen años de no verme, como si no hubiera hecho videollamada con mi mamá ayer. ¡Mamá! Amá y todo Alvarado, acá estoy, estamos bien. Seguimos sin dormir, pero estamos bien.
1: Ay, no, saludos a toda tu familia por allá.
2: Saludos a toda
1: a
2: la banda
1: sobrina,
2: bonita.
1: A tu sobrina, a tu hijada.
2: Claro, a mi ahijada, que siempre quiere que le pongas la canción esa y nunca se la pones.
1: La de las K-pop.
2: La de las K-pop. Es mi momento. Junto me llamo más fuerte. Porque dorada es mi suerte. Ahí está. Es lo más cerca que va a estar de la canción aquí.
1: Temita del día, mi Rizo.
2: Temita del día, claro de que sí, señor, señora, jovencillo, jovenzuela. Esos dichos, bueno, tan jóvenes no, porque nosotros nos lo decían de chamacos.
1: Ajá.
2: Y ahora tienen todo el sentido. Esos dichos que te decía tu abuelita, tu tía, tu mamá, que hoy cobran todo el sentido del mundo, que ya estás adulto y dices tú, ay, si son ciertos.
1: Yo no creo que le vaya a entrar a esta conversación porque no tuve abuelita.
2: Pero siempre hay alguien que te dice un dicho, amor. Siempre hay alguien que te dice un dicho.
1: Para que se comuniquen los demás. No, sí, tuve abuelita, no es cierto, no era para darle drama a esto. Era para que te sintieras mal, a ver qué me decías.
2: Dice, entré en Qatar, entré así como en nervio. ¿Qué le digo?
1: Dice, saludos, Valdera, y al Rizo, aquí vamos para Catemaco.
2: Eso, hay que ir a Catemaco, que nos haga una limpia, un poquito el temazcal y todo eso.
1: A mí me encanta, puedo ser fan y me encanta ir hacia esa zona. Ya ves que la otra vez te lo comentaba.
2: Claro.
1: Yo paso de Alvarado y soy feliz. Viajando Catemaco, todos los lugares que siguen para allá.
2: O sea, no eres feliz en Alvarado, o sea,
1: sí,
2: eres,
1: o sea,
2: feliz cuando pasas Alvarado, o sea, en Alvarado
1: feliz.
2: No.
1: Sí, soy feliz en Alvarado, pero la carretera hacia San Andrés y todos estos lugares boscosos.
2: Sí, sí.
1: O
2: sí.
1: Igual cuando vamos hacia Jico, Huatusco, yo soy muy feliz.
2: ¿Te gusta lo verde?
1: Yo soy muy feliz, porque será si en otra vida habré sido un mono.
2: A lo mejor.
1: ¿O un pájaro carpintero?
2: No voy a decir mono porque yo la otra vez dije eso y me dijeron, ay, mira, y en eso se te quedó también un poco de la cara. Y yo, y le dije, sí, órale, ya nos llevamos así.
1: Sí, bebé. Dice por acá, alegres y contentos, comenzamos un nuevo día, gracias a Dios, a mi panterita, que nos dan mucha alegría.
2: ¡Eso!
1: Adiós, al Rizo también, ¿eh?
2: ¡Buenos días a la vida!
1: ¡Hey!
2: Buenos días, señor.
1: Los descoordinados nos dicen.
2: Este es el programa más coordinado de la radio.
1: Dice, desde las altas montañas a Culcingo, de la familia Muñoz. Besos.
2: Eso. Un beso profundo hasta allá.
1: Dice Marlene, buen día. Una canción de A mí me gusta tú. De los ojos, con los saludos a todos, a Catlán, Veracruz.
2: Oye, ¿qué pasó? ¿Qué pasó? ¿Te dislexiaste?
1: Así dice.
2: Así dice.
1: Hola, Marlene, buen día. Una canción, a mí me gusta tú, de los rojos, con saludo a todos, a Catlán, Veracruz. Y qué bonita voz. Gracias, mira, gracias.
2: Mira.
1: A ver, por acá dice. Saludos desde Huatusco, allá para los amigos de Quiquín, dice. Ay. Una canción de Pequeños Musical, 60 minutos, porfa, gracias. Bien al pendiente del programa. ¿Cómo anda la gente que nos escucha en los Unites?
3: Panterita, buenos días, saludos para todos y para mi paisano, el Rizor. Se desveló porque quedó traumado de la balacera que hubo en Alvarado. Eso debe haber sido lo que le pasó al Rizor. Dice que es una serie. Sí, ha de ser una serie, pero en carne viva que están viviendo.
1: ¡Ya! En el barrio. ¡Ay, Diosito santo! Es que este señor de veras.
2: Hola, ¿qué pasó? Es que
1: ¿qué pasó?
2: No era eso. Lo que pasa es que cuando me fui, me despidieron con bombo y platillo.
1: Ah,
2: es una
1: sí.
2: De cuetes.
1: Es una de cuetería.
2: Yo.
1: La neta, a Rizo lo aman tanto en su tierra que empezaron los chisperos. Tras.
2: Yo creo que sí. Si hay gente que nos aprecia, así como yo también las aprecio. Pero si hay otras que son lobos que visten piel de oveja.
1: Ay, tú.
2: ¿Por ese qué es un dicho?
1: Ese es un dicho.
2: Por eso lo metí aquí, amor.
1: Ajá. Ese es un dicho que la abuela te decía y que
2: sí. Va pasando la vida, te vas dando cuenta que sí son verdad. Sí, de algunas, no de todas las personas. Y que todas tienen un significado en tu vida, pero que sí hay personas que tienen piel de oveja.
1: Hace rato me dijiste otro que te decía tu abuela. Ahorita quedé foráneo. ¿Cuál dices?
2: Ay, ahorita que soy foráneo, regresé a la tumba, anda enlatado. Entonces, es como el de que te decían, a caballo regalado, no le veas la dentadura. Y ahorita es así como el que tú me dices, Rizo, te regalo. ¡Sí, trae! Rizo, un mueble que el gato me arañó, ¡dámelo! No importa, yo ahorita agarro todo porque estoy amueblando la casa, banda. Se aceptan donaciones.
1: Así es.
2: Te voy a dar mi número de cuenta.
1: Regresamos, somos el Rizo, la Pantera. Aquí nomás.
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0: ¿Qué pasó?
1: Ya estamos, yo acá seguí con el del cafecito, porque me estaba yo, ya tengo mi cafecito para la banda que no sabe, pero tiene que ser descafeinado por el momento.
0: Ah, sí, descafeinado porque mi muchacho, oiga, sí es cierto, todo en exageración, llega un punto en el que te es dañino, así que usted cuide, si es de los fan del café, no abuse como este niño, por favor, nuestra recomendación de la mañana. Yo sé que mucha gente que va a decir, es que es inevitable.
1: Es que lo que pasa es que hay que ver también, yo creo que cuando uno no necesita la cafeína para andar al tiro, pero le gusta a uno el sabor del café.
0: Sobre todo tú, bebé, sobre todo tú, imagínate, ya, y Rizzo, se los vuelvo a decir, no es un personaje, Rizzo, así como lo escuchan ustedes en los micrófonos, es en la vida real. Es en la vida real, o sea, no tiene que meterse nada para estar lo cuchillo aquí este.
1: Aquí nada, por eso ya me dijeron, bájale a la cafeína, ya no estés tomando. Me dijeron, no tomes café. Estuve como 2-3 semanas sin café, pero no.
0: ¿Qué sientes? ¿Cuál es tu sensación?
1: O sea, no es que se sienta así como de que necesito el café, pero como me gusta
0: no,
1: el sabor.
0: No, sí lo necesitas, tanto que le gusta su sabor y se compró el descafeinado.
1: El descafeinado, claro.
0: Y ahí anda como doñito, y se burlaba de mí porque andaba yo cargando en mi bolsa mi café.
1: Es que el pez por la boca muere, ¿viste?
0: Ya lo sé.
1: Dicho de abuelita.
0: Ese es dicho de abuelita. Dice, este es clasiquísimo, el ojos que no ven. Ay, mijita, ojos que no ven.
1: Corazón que no siente.
0: Corazón que no siente, fíjate.
1: Esa aplica mucho para cuando tienes 2, 3, 4 novias, novios, así. No, ojos que no ven, corazón que no siente.
0: Pero es que te voy a decir una cosa, yo sí tengo una anécdota con ese dicho. Y yo dije, ay no, qué mal, yo prefiero no aplicarlo nunca en mi vida. Porque ya ves que decían, es que las mujeres de antes aguantaban tanto tiempo con el mismo hombre y que no sé qué y que no sé cuándo. Y yo así, pues porque quería. Obviamente entendemos que las mujeres de antes no tenían, no había una manera como de sobre, o sea, dependían el 100% sí, de sus maridos, ¿no?
1: Claro.
0: Y muchas que si eran las valientes en aquel entonces, eran pocas las que iban como adelantadas a su época, de que decían, a mí no me importa, yo el trabajo que hacen ellos también los puedo hacer yo, y se aventaban y todo. Pero pues, ¿quién les cuidaba la bola de chamaqueríos que tenían, no?
1: Entonces, los 17 chamacos que se aventaban,
0: sí,
1: antes.
0: Real. Entonces, en alguna ocasión, recuerdo, no fue mi abuela la que me lo dijo, obviamente, pero sí recuerdo a muchas abuelitas de amigas que decían, ay, ¿cómo le hacía usted para durar? Ay, mijita, pues ojos que no ven. Y yo decía, no, o sea, no.
1: Como dice la canción del Recodo, que tú no tienes, ya se me olvidó cómo iba. Que tú no tienes vocación de alfombra. Que tú no tienes vocación de alfombra. Eso es
0: eso no lo he escuchado, ¿de cuál es tú?
1: La de las tontas no van al cielo.
0: Ah.
1: ¿Eh?
0: Hay una novela, seguramente.
1: Ajá, sí.
0: Oye, pues, no, yo dije, desde ese entonces como que se me quedó mucho ese dicho y dije, ay, en el pastel, yo prefiero ser de las que mejor sola.
1: Para
0: no aplicar la de ojos que no ven, corazón que no siente. Oye, por cierto, que nos mandan audio, dicen que para tu falta de sueño que te hagas estos remedios.
1: Ah, mira.
2: Hola, muy buenos días, quiero portarme el coyol. Qué feas están todas las canciones, qué feas están todas las canciones. No te vayas a dormir, te echará por un tic para que puedas dormir, échate vaporú en los ojos.
0: Ay, que puse la de, bueno, a ver, corrección, porque dice que fueron las canciones porque eran las que estaban en el
1: ¿en dónde?
0: Cuando hace rato que ahí hace el Omarcito, el brócoli con estaban en la de, que puse el del audio de las 9.
2: Un tic para que puedas dormir, échate vaporú en los ojos.
1: Mira.
2: Bueno, en los párpados. Y vas a ver que vas a poder dormir. Nada más no te bañes cuando te vayas a dormir, te echará por.
0: Ajá.
2: Aquí Panterita desde el Coyol, escuchando la mejor 100.5. A ver si me puedes complacer con la canción. Una de la MS, piénsalo.
0: Ya pasamos MS.
2: Por favor.
1: Piense que
2: Alo, Rizzo, alo, y me cuentas.
1: Órale.
2: Saludo, Panterita, saludo, Rizzo.
0: Gracias.
1: Saludo, mi rey, gracias.
0: Gracias.
1: Lo vamos a aplicar.
0: Y al rato el Rizzo ciego.
1: Y al rato ya puedo dormir, mira, ya no veo nada.
0: Y al rato, ¡ay, no veo, Pantera!
1: ¡Mis ojos!
0: ¡Ay, no,
1: como
0: mis ojos!
1: Como el bebé de, ¡me he quedado ciega! Así voy a andar yo.
0: Ah, el de mi hijita. todo lo que es, todo lo que, no todo lo que brilla es oro.
1: Es cierto, a veces me brillan los ojos del sudor con este calor.

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0: Aquí nomás, a través de la mejor 100.5, las 11 de la mañana con 8 minutos. Y oigan, ¿qué creen? Bueno, pues ya se los habíamos contado el día de ayer, se los habíamos estado recordando que aquí a través de la mejor 100.5 queremos acompañarte en una fecha muy, pero muy especial. Queremos ser parte de ese instante en el que vas a cambiar tu vida para siempre, y precisamente donde pues tú descubres que esa persona es la indicada. Queremos inspirarnos también en este éxito de la original Banda de Limón, que precisamente nos ayuda a que tú hagas todo esto posible y que hagas la mejor propuesta con Aquí Es, porque puedes participar y ganar un anillo de compromiso cortesía, repito, de la original Banda de Limón, así como lo escuchas. Además de hacer pues un momento inolvidable, pues para hacer esta pregunta que es de las más importantes que harás en toda tu vida. Así que participa en nuestra dinámica. Tienes que enviar una historia de amor. ¿Cómo supiste y cómo dijiste tú Aquí Es? Mándanos toda tu historia de amor, cuéntanos, resúmelo ahí a través de un mensajito de WhatsApp aquí en cabina 2292-65105. Mándanos tus datos completos y aquí te vamos a ayudar a hacer la mejor propuesta. ¿Cómo de que no? Para que este momento quede grabado para el resto de tu vida. Déjanos hacernos cargo de este momento. Repito, la verdad es que no te vas a arrepentir. El anillo está precioso, está divino. Ya lo vi, ya lo toqué. No me lo puse porque no me quedó, pero no te preocupes porque tú vas a decir, híjole, ¿cómo van a atinarle a la medida de mi chava? No te preocupes, aquí lo vamos a ajustar, aquí vamos a dejarlo bien detalladito para que pues tú no andes preocupándote ahí de qué me dirá, es que esto que lo, no, nada, nada, nada, nada, nada, nada. Es más, ahí muy disimuladamente, ay, fíjate, lo que puedes hacer es muy disimuladamente como que medirle el dedo a tu chava, o si ya sabes el número de anillo, y eso no los vas a contar a nosotros, y nosotros ya no vamos a encargar de lo demás. Eso no importa, no importa. Tenemos llamadita. Bueno,
1: buenos días, Panterita.
0: Buenos días, muy bien, aquí trabajando. ¿Y tú cómo andas?
1: Bien, bien, gracias a Dios, bien al melonazo.
0: Cachito, ¿va?
1: Sí, ese mero.
0: Ay, ya te reconocí la voz, ya te tengo bien ubicado, papá. Cuéntame cómo te fue el fin de semana, ayer lunesito, cómo estuvo el día.
1: Excelente, maravilloso.
0: Eso, así me gusta. Fíjate, cuando alguien me dice excelente, maravilloso, sí, aunque no sé, me pueden estar engañando, pero cuando me dicen así, yo me doy cuenta que me pones una pila de estas acá que me duran como 20,000 días, ¿eh?
1: Ándale, una Duracell.
0: Anda.
1: perdón.
0: Oye, cuéntame, mi amor, ¿quieres mandar saluditos, rolita o algo? O cuéntame de ese dicho que hoy en día ya tiene todo el sentido.
1: Créeme que no lo escuché.
0: Hay dichos de la abuela que hoy aplican y tienen todo el sentido del mundo mundial.
1: Ah, pues ya sabes, estar existiendo en esta vida y tener en mente todo lo que hace uno y qué es lo que va uno a hacer.
0: ¿Pero qué? ¿Cuál es el dicho? Por ejemplo, hace rato mencionábamos el de ojos que no ven, corazón que no sienten.
1: Ah, ese. Sí, lo escuché tantito, pero es que andaba yo lavando trastos.
0: Andabas haciendo el quehacer. Sí.
1: Ahorita ya me paré tantito, digo, le voy a hablar a la Panterita. Ahorita todo me falta descongelar mi refri.
0: Ajá.
1: Y ahorita te escucho, pero tengo el radio prendido.
0: Ajá, sí, que clásico que andan haciendo el quehacer y nada más ahí con que escuches la bulla, ¿no? Ahí con que escuches que alguien está hablando para hacerte compañía.
1: Así es. Un saludito para todos los discapacitados.
0: Y claro.
1: Claro
0: que sí.
1: También. Uh-huh. Y para la señora Gina de allá de Jalapa.
0: Ajá.
1: A Oscar Mateo.
0: Ajá.
1: Ya me dijo que cuando voy a ganarme la mochila, digo, nomás que vaya yo allá a la estación y a ver si me la regalan.
0: Bueno, no, porque la regaladora luego anda también con la mochila en las calles, la más que ande cerquita ahí de ustedes. Acuérdate que esta promoción todavía va a durar un ratito, ¿eh? Va a durar un ratito más. Sí, hasta que los chamacos regresen de vacaciones y toda la cosa.
1: Sí,
0: porque en realidad es

0: para los niños, porque la mochila viene con juguetes, viene con útiles escolares. En realidad, o sea, es una dinámica para chiquillos, ¿va? Pero bueno.
1: Es para regalársela al niño Oscar Mateo, que el niño tiene una discapacidad también.
0: Uh-huh. Ok, bueno, pues seguramente cuando andemos cerquita, ahí vas a escuchar las coordenadas y rápido te puedes lanzar, ¿vale?
1: Perfecto.
0: Órale, órale, mi querido amigo. ¿Qué pasó?
1: Me complaces con una canción.
0: A ver, ¿cuál?
1: La de la original Banda Limón, Aquí Es.
0: Ah, aquí, ah, con la que se van a comprometer.
1: De veras, oye, ¿cómo puedo participar?
0: ¿A poco tú quieres entregar el anillo?
1: Bueno, el que me regalen para dárselo a la novia, sí.
0: ¿Qué? O sea, sí, de plano. Pues mira, si te animas, tienes que mandarnos por escrito toda la historia de amor, cómo se conocieron, por qué dijiste, aquí yo creo que aquí sí entrego el anillo. Contarme esta historia de amor bonita, enviarme tus datos, todo a través de la WhatsApp en cabina 2292-65105. Tienes que ponerme, para empezar tu historia de amor, ponerme cuándo supiste, te la haces esa pregunta, ¿eh?
1: Sí.
0: Haz de cuenta que tú te la estás haciendo, esa vocecita en tu cabeza así, ¿cuándo supe que era con esta mujer que yo me quería casar? Que yo me quería comprometer. Y todo eso me lo vas a resumir en un mensajito y aquí yo te agrego en mi lista negra de valientes.
1: Ok, primero quiero el anillo y ya después busco la
0: novia. bien, tú se me saliste tú, ¿verdad?
1: por ahí hay una chica que sí se quiere comprometer.
0: ¿En serio? ¿En serio?
1: Por ahí ando.
0: O sea que le andas dando ahí como que el bye, pero sí, no. No andes. No,
1: pero si ya a lo mejor me regala el anillo, pues ya a lo mejor ya nos casamos.
0: Ay, no, Dios mío. Sabe lo que dices.
1: ¿Para qué?
0: Vámonos, pues, con esto a cargo de la original Val de Limón. Aquí es, fuera mi querido Cachito, porque tú lo dices, somos
1: la mejor.

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11: 11-21.

0: dalo todo Veracruz. Dalo todo Veracruz, banda. Seguimos aquí en la cabina. Este martes, Padre Otón con mi pantera. Agarraditos de la mano. Hoy no lo había dicho. Agarraditos de la mano. Es que este cambio, Godín, cambio de acostumbrarme a todo, saber qué carro no me deja guía por zona norte.
1: Mándale rutas. Mándale rutas.
0: Mándenme rutas, por favor. ¿Cómo se agarran los camiones? Porque, pues nada más agarro uno. Y agarro uno y me dejó mal. Le dije, bueno, este no era.
1: No, hombre, es que anda. Pero así se aprende, mi amor.
0: Claro, claro. Claro, y estamos aquí aprendiendo a andar en el mejor puerto del mundo, Veracruz.
1: Así es. Después, y después le sigue Alvarado.
0: Claro, claro.
1: Oiga, hoy estamos en el temita del día que es.
0: Los dichos de la abuela de antaño que hoy tienen todo el sentido del mundo.
1: A ver, dice, no sirve, ese no me pusieron el significado, no sirves de noche que llamas al viento.
0: Ahí eso sonó muy poético. Yo creo que ese dicho es como una composición literaria.
1: Es que no, ese es dicho, es un dicho.
0: A ver, vamos a buscarlo.
1: A ver, no sirves de noche que llamas al viento. ¿Ustedes qué le entienden a esto?
0: A ver, banda, escríbanos.
1: A ver.
0: Porque mi chat GPT ahorita anda dormido también.
1: A ver, dile ahí. Chat GPT. A ver, dime qué significa el dicho, no sirves de noche que llamas al viento.
0: Porque llamas al viento.
1: A ver, ¿ustedes qué les resuena? ¿Qué les resuena?
0: O sea, yo sí lo suento muy, muy poético.
1: Los suentes.
0: Los suentes.
1: Los suentes. Si te zumba el oído, alguien está hablando. Ese no es dicho.
0: No. De noche porque llamas al viento.
1: A ver qué significa.
0: A ver, buscando. Dice creencia popular. Ah, dice porque hay una creencia que dice que si silbas de noche atraes mala suerte.
1: Ah.
0: Ahora todo tiene sentido. Yo me la paso todo el día, hasta en la noche.
1: ¿Y crees que tienes mala suerte?
0: No, jamás en la vida.
1: No.
0: Never in the life, everybody to you. Pero pues bueno, también hay que ver que los dichos son de creencias populares. Entonces, pues bueno, si se traen en la creencia de que silbar de noche atrae mala suerte, pues no lo silbes, porque atraerás el viento.
1: El que con lobos anda, aullar se enseña. Eso sí es cierto, chavacos. O sea, ¿te ha pasado?
0: Claro que sí, pero también está luego en uno, porque también es como te dice, dime con quién andas.
1: Y te diré quién eres,
0: ¿no? Pero la verdad, sí es así como de que sí puedes estar con personas que son diferentes a ti, pero ya tú decides si también le entras al wiri wiri relajiri.
1: Mi papá me decía, o mi mamá me decía, no, es que no te... No, ellos no sabían que yo era los que lo descomponía los demás.
0: Tú eras la líder de la manada.
1: Yo era la líder de la manada, exactamente. O sea,
0: así me...
1: No era que ellos me... yo... No más que uno pone la cara disimulada.
0: La cara de yo no fue. Mira, no rompe ni un plato cuando se avienta la vajilla completa.
1: Dice por acá, a ver, buenos días. Dice alegres y con... Ah, ese ya lo leí, ¿verdad? Marlene, hermosa, soy compositor para toda la gente alvaradeña. Dice Arturo Muñoz. Ah, nos mandó como...
0: ¿Es compositor de allá de mi tierra?
1: Ajá, nos mandó ahí una canción albaradeña. Dice que te lo voy a poner, vas a ver.
0: Eso,
1: a ver.
0: De mi terruño, ya hay mucho talento.
1: Si te gusta esta canción albaradeña, seguramente sí es muy buen compositor.
0: Míralo.
1: Ahorita voy a escuchar qué me manda, porque luego me salen con cada sorpresa ustedes que ya me dan miedo.

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1: Panterita hermosa, bonito bendecido día. Desde las altas montañas. Ya sabes que se te quiere todos los días. Aquí estamos al pie del cañón. Voy a ver si me pones una, pero de las antiguas, con banda machos. Creo que es leña de pirul para todas las ardidas y ardidos. Dile al Rizo que por ahí le mandó una canción que escuche muy bien, esa la de, para mi gente albaradeña. Bendiciones a todos.

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1: Yeah. Las 12 de la tarde, ya con 3 minutos, mi Rizo, qué rápido. Ya llegamos al mediodía, oye.
2: Ah, qué rápido. Y te digo algo para todos nuestros radioescuchas. Yo soy feliz dando la hora aquí en la radio. Me encanta.
1: Sí. Ya trabajé.
2: 12:04. ¡Ay! ¡Yalo! ¡Yalo!
1: ¡Yalo!
2: Ya me cayó el depósito. Nada más con eso, dile.
1: Oye, bebé, fíjate que traemos una dinámica que ya se la hemos estado mencionando aquí a través de la mejor 100.5, porque la gente pregunta muchísima por esta mochila loca.
2: Ah, como nosotros. La mochila como nosotros, locos.
1: Así es, todos, como todos, porque ¿qué? No hay persona en la mejor que no esté re loca.
2: Así es, la por verdad. Eso me encanta estar aquí.
1: Por eso llegaste aquí, claro. Porque tenías que estar en esta manada. Y es que...
2: Y llegaste tú.
1: Oigan, esta mochila que llega llena de útiles escolares, de regalos, de sorpresas, muchas cosas. Así que tienes que estar muy al pendiente de la programación para que te puedas ganar la tuya también. Aquí te vamos a poner a prueba con un examen de 3 preguntitas de conocimiento general. Para que te puedas llevar esta mochila. Y también puedes estar pendiente a la regaladora, porque seguramente sale muy cerca de tu colonia, de tu trabajo, para que tú también puedas participar ya en dinámicas aquí con locutor desde cabina o si no en la regaladora. Así que ojo, pendientes, porque no todos los días la tenemos en cabina, solamente cuando se lance la dinámica, cuando la mencionemos, hay que estar así de que márquenme, porque en ese momento ustedes tienen que pelar oreja, hacer la dinámica que el locutor lo indique, porque obviamente cada locutor pone
2: su dinámica.
1: Claro, yo por ejemplo pongo la dinámica, a mí me encanta darle a nuevos. O sea, yo la reina de los nuevos, a mí eso. Que la gente que no ha ganado nada, que se comunique a cabina por primera vez, que digan, yo quiero que sea la primera vez contigo.
2: Ay, así es, así que por favor, descarguen la aplicación para que estén al pendiente de todo lo que se dice aquí en cabina y en corto, en rápido, cuando la Marlene diga, ¿eres nuevo en esto? Ten cuidado porque tu marido te lo están sacando. No, eso no.
1: No, ese no.
2: Eso no era. Eso no. Es de lunes, el ritualito. Perdón, me confundí de día. Pero oigan, cuando la pantera diga la dinámica, ¡pum! Usted enseguidita tenga el WhatsApp abierto y mande lo que la pantera indica.
1: Así es, por supuesto, gracias a nuestros patrocinadores oficiales, a los amigos que
2: nos patrocinan.
1: Los amigos de Farmacias Isa.
2: Hey, oigan, justo ando buscando yo un ácido bórico. 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
1: Oye, con salud todo es mejor. ¿Sabes qué? Hablando ya de otras cositas, tengo felicitaciones.
2: A ver.
1: Tengo felicitaciones. Al estilo La Mejor. ¿Por qué te pones serio?

0: Pero es que va
1: para,
0: rápida.
1: ¿Para quién son?
0: Para el hombre más intrépido de Veracruz.
1: ¡Ay, caray!
0: Mira, mira, mira. Lo voy a grabar, ¿eh? Lo voy a grabar. Ahí está.
1: Ha de ser un amigo muy bueno. Manuel tiene gente impresionante a su lado. Y quisiera conocer esta amistad de ella.
0: Estas mañanitas son para...
1: ¡Para!
0: ¡Vico Campo!
1: ¡Ay, le tenía que caer el charco! ¡Ay, no!
0: Ahí están las mañanitas para mi hermoso, precioso. ¿Qué pasa, bebé? ¿Qué pasa? Eso, muchas felicidades, papi. No, pues ahí está, no. Ahí me grabo. Muchas felicidades, mi amor. Te amo mucho, te quiero mucho.
1: Ya. Ya, mucha felicitación, se nos está yendo el tiempo.
0: Bueno,
1: mentira, para Miquito. Felicidades, hermanito. Un abrazo y un beso. Un beso en lo más profundo de
0: tu ser. Ay, no, es que eres bien celostino, de veras.

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0: claro, todo Marlene. Seguimos aquí a través de la frecuencia azul de la 100.5, aquí en La Mejor, agarraditos de la mano con mi Pantera aquí en cabina. ¿Qué prosigue?
1: Ya, ya estuve escuchando la canción que le mandaron al Rizo, ¿eh?
0: Oye, sí, ya la escuchamos, súper talento alvaradeño. Vamos a estar por ahí preguntando quién es. Míralo.
1: Ah. Fíjate. Nada más le voy a dar tantito, a ver. Fíjate.
0: A ver, a ver.

0: gusta, va a decir.
1: No, no, no, no, no.
0: Pero dices que no, sí. Es que cuando saludan allá al vecino y dicen, qué hijo.
2: No, no, no, es mito. Es mito totalmente.
0: No es cierto, porque yo sí he escuchado.
2: O sea, sí lo decimos, ya es como atracción turística, es como de que ahora viéntate una grosería y la banda todavía va y le hace caso. Ay, sí,
0: oye, te voy a decir una cosa, yo que cuando salgo a otros lados y me digo, ay, que los jarochos son bien groseros. Digo, no, los groseros son los del Alvarado.
2: Fíjate.
0: Porque fíjate. Es que es la fama,
2: totalmente.
0: Pero yo siempre les he dicho, es la fama, pero la gente más hermosa, más cálida, más preciosa está en Alvarado.
2: Totalmente.
0: No, es que tú, mira, puedes venir al estado.
2: Dice, ninguno es de allá, pero
0: no, tú puedes venir al estado, pero la gente más cálida. Y porque te he andado así en muchos lugares, tu tía.
2: Ella, el mapamundi de Veracruz.
0: La verdad sí, pero la gente más cálida es la de Alvarado.
2: Totalmente.
0: Sinceramente, o sea, te sientes desde que entras así ahí al bar, es más, vas entrando ya, vas pasando el puente ahí, el panteón, todo, y ya sientes
2: y
0: tú.
2: Y te dicen, ¡ey, güera, hija de la chip! No. Así te dicen.
0: Así me dicen.
2: ¿Qué va a ser?
0: Así me dicen. El de los bolovanes también así me dice. Ah, no, soy fan de los bolovanes de Alvarado. O
2: es
0: sea,
2: que allá,
0: no encuentras...
2: allá es diferente
0: el pancito.
2: El nombre. Por ejemplo, allá el bolován es diferente al bolován que conocemos aquí.
0: ¿Cómo
2: allá
0: que el
2: nombre? Es como, allá lo conocemos como una tipo hojaldra.
0: No.
2: Allá. Es como una hojaldra, el bolován que nosotros conocemos.
0: A ver,
2: allá
0: el bolován, es que siempre lo compré ahí por donde está la casetita.
2: Ajá.
0: Hay que se ponían muchísimo. ¿Qué pasó con esos bolovaneros?
2: Ahí siguen, pero ahora están en otro lado.
0: No, es que yo no los veo.
2: Pero ¿cómo era el que te comías? ¿Cómo era?
0: Era un pancito cuadradito.
2: Ajá, ese es un pastelito. O sea, ahí lo vemos como pastelito, no como bolován. Pero
0: no,
2: mucha gente de acá le dice bolován.
0: Yo juraba que esos eran los bolovanos engañados.
2: Pues no, pues no andes jurando.
0: Ah, mira nada más.
2: Pero sí, entonces, oye, la canción está súper pegadiza.
0: El bolován, la hojaldra de acá, igual lo hacen allá. Así sí, de la misma manera.
2: Afirma. Okay. Pero la verdad, sí, o sea, ese tocallito. No, tocayo no. No, ¿cómo es? Paisano.
0: Paisano.
2: Mi paisano por allá, la verdad, se aventó una gran rola pegadiza que tiene una letra pícara chistosa.
0: No, pero él no es paisano, él nos saluda de las altas montañas.
2: Pero no, el que mandó la canción.
0: El que mandó la canción se llama Arturo y él es de Aculcingo.
2: Ah, mira.
0: Ajá.
2: Y nos compuso una buena rola, una buena rola.
0: Está buena, ¿verdad?
2: La verdad, sí, muy pegajosa. Yo tenía un bailongo aquí.
0: Ya, ahorita voy a subir el video, Arturo, a mis redes sociales. Busca a Ricieri en Facebook, ¿cómo?
2: Así es, como Ricieri Abimelech. Ya quiero cambiar el nombre porque siento que se les dificulta.
0: Sí,
2: a veces,
0: se les dificulta.
2: Pero bueno, Ricieri Abimelech.
0: Y me puedes buscar a mí, Arturo, como Marlene Ramón. Ahí me voy a, si tú me lo permites, voy a subir a mis redes sociales la reacción para que veas la reacción de Rizo cuando escuchó por primera vez la canción. Está bonita, ¿eh? Muchísimas gracias porque se toman el tiempo también de componer porque te escuchas. Mira, el alvaradeño y hasta el modelo se parece a ti cuando cumplas 50. ¿Eh?

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1: Ándale, 22-92-6505, por acá lo seguimos leyendo. Dice, oye, panderita, mi abuela dice, cuando íbamos a un baile nos decía, candil de la calle, oscuridad de tu casa.
2: Candil. A mí también me la decían, ¿sí? Esa. Eres sí. Candil de la calle, oscuridad en tu casa, o sea que nada más te disfrutan afuera, porque adentro eres un hijo. Eres un hijo de la maíz.
1: ¿Por qué te lo decían? Porque es que tú... Eres de eso, ¿verdad? Tú eres de eso. O dice, o salíamos y te decía, nomás quieren andar de pata de perro. Bueno, pero eso no es un dicho.
2: Eso no es un dicho, es como un colonialismo.
1: Ajá, colonialismo. Colonialismo, exactamente.
2: Que también, sí son verdad, pero no es un dicho como tal.
1: Ok, bueno, pues, y Rizo, hemos llegado a la parte final de este programa. Nos vamos a despedir, tú te vas a ir a trabajar.
2: Uy, no. Pura muina hago hoy. Pura muina hecho hoy, desde que, ay, vamos a dar una felicitación a una persona muy especial.
1: Ay, no es cierto.
2: Y ya después me entero y digo yo, ay.
1: No seas así, mentira. Ya te va a llegar. Ya te va a llegar. ¿Cuándo es el cumple de Rizo? A ver.
2: Yo cumplo para que yo, mire, yo soy Sagitario, signo de fuego, para empezar.
1: Ajá.
2: Sí, y aparte de todo, cuando yo cumplo, México entero me canta las mañanitas.
1: Ah, sí.
2: Afirmativo.
1: ¿Por qué?
2: 12 de diciembre. Guadalupe.
1: Ah, sí, ¿qué vamos a hacer?
2: La vamos a hacer, vamos a ir a misa primero que nada. Ajá. Porque pues Guadalupe, ¿no? Vamos a ir a una misita y después nos vamos a echar un Guadalupe Reyes.
1: ¿Eres Rizo Guadalupe?
2: Rizieri Guadalupe Abimelec.
1: Ah, ¿sí eres? ¿Sí?
2: ¿Sí?
1: ¡No manches! Bueno, pues ya para que vayan viendo qué vamos a hacer este año, ¿eh?
2: Porque apenas sí se va a poner... a cumplir 25 añitos.
1: Ah, ¿en serio?
2: ¿Y eres? Claro.
1: Te ves más... un poquito más ojeroso, grande, con poquitas arrugas en la frente.
2: Pero es que he andado mucho en la vida, pero 25 años, nadie me los quita.
1: Oye, no puede ser.
2: Sí.
1: Eres un bebecito.
2: Soy un chamacosaurio.
1: Dios de mi vida. Oigan, pues hay que irnos preparando, chamacos, porque la diversión se va a poner muy buena con el cumple de Rizo este año, sí o sí. La otra vez platicábamos, digo, hemos vivido tantas cosas en tan poquito tiempo, ¿verdad?
2: En tan poquito tiempo que a mí me dicen, oye, es que tienen años de conocerse. No tenemos tanto de conocernos, no. Pero las energías y las constelaciones cuando están destinadas son van.
1: Sí, la
2: son.
1: Verdad es que sí.
2: Y te digo algo, antes de mi cumpleaños viene el tuyo.
1: Ah, sí, ya está, ya ahorita en este mes, ahora sí que empieza el Panther Fest.
2: Todo el Panther Fest.
1: El mes de agosto nos las llevamos celebrando.
2: Ya tengo, ya tengo la ropa elegida para cada día de salida que vamos a tener.
1: No lo sé, pero yo entro agosto y la neta ya entro como en un mood de pase lo que pase.
2: Ya.
1: O sea, ya va a terminar agosto. Otra vez vuelvo a ser la estresada, pero después en agosto soy la... Qué bonito es el mes de agosto. Y se me va todavía más rápido que este, porque julio, hay que decirlo, ya lo comentábamos. Ajá. En qué momento, mira, ya estamos a 28, estamos a días de terminar el mes, ya, a días.
2: Ya estamos a mitad de año. Ya estamos a mitad de año. Yo ya fui ahorita a la tienda aquí de conveniencia y hay un pino.
1: Sí.
2: Ya están empezando a sacar las cosas para Navidad.
1: Pasa mi cumple y antes de poner todo lo de septiembre, ponen lo de Halloween.
2: No,
1: de
2: pero no es mentira. Voy a subir a mis redes sociales una foto que estuve ayer en una tienda y hay un Santa Claus.
1: No, pues sí, o sea, yo también hago.
2: O sea, Navidad. No es relajo.
1: Yo, la neta, sí, sería también team de poner ya las cosas de Navidad.
2: Vamos poniendo mientras el pino y le ponemos unos colgantes de calabaza, de para disimular los meses que vienen y después le damos con todo a las nochebuenas.
1: Bueno, yo también sería ese team. La neta es que me dieron una buena idea. ¿Sabes qué podría hacer? Arreglarlo primero de Halloween.
2: Ándale,
1: arañitas.
2: Primero poner calabacitas.
1: Sí, calabacitas, sí. Sí, podría ser. Me fui, me desconecté. Vámonos pues con esto a cargo de Mike Balmori, mi amigazo íntimo personal. Y Rizo se despide ahorita porque se va a su segunda vida.
2: Nos vemos porque la vida Godín me jala, pero regresamos el jueves.
1: Así es.
2: El jueves para darle Rizo, bueno, para resolver todos sus problemas que los tengan ahí por el WhatsApp.
1: Así es, para que vayan dejando ya a través de redes sociales también o a través de WhatsApp su buzón ahí con todas sus historias y yo al rato los escucho, los leo otra vez a partir de las 2 de la tarde, de 2 a 4 de la tarde, por acá los voy a estar acompañando. Rizo, gracias.
2: Pantera, nada que decir, agarraditos de la mano, un martes.
1: Vámonos.
2: Padrotón, ¿qué culpa tiene el martes?
1: Aquí nomás.
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0: Terremoto de 7.1 en escala Richter en Japón deja decenas de heridos. Emiten y luego cancelan alerta de tsunami. Ambiente relativamente caluroso a muy caluroso. Hoy y mañana, miércoles, para el jueves y viernes hay probabilidad de lluvia en Veracruz. Ambientalistas invitan a rescatar cangrejo azul en áreas de la Riviera Veracruzana. Le daremos los detalles. Claudia Tello deja la Secretaría de Educación de Veracruz y retomará su lugar en el Senado. Esto lo confirmó y lo anunció ayer la gobernadora Rocío Nale. Aspirantes marchan contra resultados del examen en la Universidad Nacional Autónoma de México. La UNAM exigen examen presencial. Lamentablemente, 4 deportistas pierden la vida en un accidente automovilístico en Tres Valles. Dan el último adiós a motociclista y a su mascota que perdieron la vida en Jalapa. Rescatan a bañistas de morir ahogados en playas de Boca del Río. Hola, ¿qué tal? Muy buenas tardes, gusto en saludarte en esta tarde en la zona conurbada Veracruz, Boca del Río, Medellín y Alvarado, y hasta donde llega la señal del 100.5, la mejor FM. Bienvenidos, esto es MBS Noticias, y vamos a iniciar con lo que pues ocurre gracias a cómo viaja hoy la información. Podemos enterarnos en tiempo real de este terremoto que sacudió a Japón, donde pues se reportan decenas de heridos. Emitieron y luego cancelaron la alerta de tsunami. La primera ministra de Japón, Sanae Takaichi, informó que se detectaron incendios y daños en edificios e infraestructura. Este terremoto de 7.1 sacudió en horas de la tarde del martes la región de Kumamoto, la principal isla meridional. Hay que recordar que del otro lado del mundo, en Asia, pues ya era tarde de martes para cuando ocurrió, y nosotros apenas pues iba amaneciendo. En este tema, fue esta isla meridional de Japón, Kyushu. Aquí, amigos, miren, aprendemos todos, ¿eh? De repente hay quien le resulta igual decir China que Japón. Cabe hacer mención, China es un país con una pues extensión muy grande de terreno, Japón es un conjunto de islas. Son muy diferentes en idioma, en gastronomía, son muy diferentes. Y en estas islas, con este terremoto, pues de inmediato, pues se revivió lo ocurrido durante otros sismos por este nivel de intensidad. De inmediato circularon videos en donde pues se aprecia a la gente que fue sorprendida, cámaras de seguridad que captaron los momentos del colapso de un centro comercial, en donde hasta el momento todavía reportan personas desaparecidas. Algunos funcionarios dieron aviso de tsunami que rápidamente fue levantado. La Agencia Meteorológica de Japón dijo que el aviso cubría los cercanos mares de Ariake y Yatsushiro en las costas occidentales de las prefecturas de Kumamoto, Nagasaki, Fukuoka y Saga, unos 900 kilómetros al suroeste de Tokio, la capital de Japón. Y bueno, pues le comparto pues un fragmento del audio donde se veían momentos de pánico durante este sismo que fueron captados por cámaras de este centro comercial. Hay que recordar que, bueno, sin importar si un sismo ocurre al otro lado del mundo, pues también en Veracruz se han registrado temblores de una menor magnitud, de 4.5, ¿no? Recordemos que el día de ayer, pues muy pocos lo sintieron. Hubo uno de magnitud 4.5 con epicentro a 52 kilómetros al sur de Minatitlán. Entonces hay que estar pendientes y saber qué hacer en caso de sismos, sin crear alarmas, pero pues siguen registrándose tanto en Veracruz y Oaxaca, tal como lo marca el Servicio Sismológico Nacional, incluso el domingo. Entonces, pues sin importar en dónde ocurre, pues hay que saber cuáles son los protocolos. Y en este tema, pues para eso son los simulacros nacionales. Hay que recordar que en mayo, 6 de mayo se lleva uno, y bueno, ahora en septiembre será el segundo simulacro. Vamos a dejar esos temas para ir con información meteorológica. Se han registrado algunas lluvias durante la noche y madrugada, sigue lloviendo en zonas montañosas, y bueno, pues los detalles los tiene nuestra compañera Elsie Salas.
1: ¿Qué tal, Saúl y amigos de La Mejor 100.5? Esta es la información del Servicio Meteorológico Nacional a través del boletín que emite Conagua para las próximas 24 horas. Para este martes continuará el potencial de lluvias en el estado de Veracruz. Se esperan precipitaciones principalmente durante la tarde y la noche en zonas montañosas, mientras que en planicie y costas podrían presentarse durante la noche y la madrugada. Las lluvias más importantes se pronostican en las partes medias y altas de la cuenca del Papaloapan. También se esperan chubascos en las regiones de Coatzacoalcos, Tonalá y en el resto de las zonas montañosas, mientras que en las planicies y costas del norte y centro del estado podrían registrarse lloviznas aisladas. En algunos casos las lluvias estarán acompañadas de actividad eléctrica y rachas de viento. En cuanto al viento, en el norte de Veracruz dominará del este y sureste, mientras que en el centro y sur será del este y noreste, con velocidades de entre 25 y 35 kilómetros por hora. El ambiente continuará cálido a caluroso durante el día. Por la noche y la madrugada se espera ambiente templado a cálido en gran parte del estado, mientras que en la zona serrana será fresco a frío. Las temperaturas máximas previstas para este martes son de 36 grados en Tuxpan, 38 en Martínez de la Torre, 27 en Jalapa, 33 en Veracruz, 27 en Orizaba, 32 en Catemaco y 35 grados Celsius en Coatzacoalcos. Se recomienda mantenerse atentos a las actualizaciones del pronóstico del tiempo y seguir las indicaciones de Protección Civil. Para MBC Noticias, Elsie Salas.
0: Bien, pues así las cosas, tendremos prácticamente ambiente caluroso.

0: Esa, y una de ellas es el cuidado de las especies en peligro de extinción, y me refiero al cangrejo azul. La veda del cangrejo azul comenzó el 1 de julio y hasta el 15 de septiembre, y esta medida aplica para las costas del estado de Veracruz y otras regiones del Golfo de México. Está regulado por la Secretaría de Agricultura y Desarrollo Rural, la SADER, y también la CONAPESCA. En este sentido, lamentablemente, aunque está en veda y en peligro de extinción, pues sigue que hay grupos que siguen desafiando esta veda, y cooperativas, por ejemplo, en Coatzacoalcos, están denunciando saqueo e invasión. Vienen pescadores foráneos, dicen estas cooperativas de Coatzacoalcos, y se llevan de manera ilegal el cangrejo azul, el cangrejo moro, vulnerando el periodo de veda, y en este tema no hay quien los pare, lo hacen durante la noche y madrugada. Aquí cabe mencionar que de acuerdo al ciclo de reproducción, el cangrejo sale cuando hay luna llena y cuando hay lluvias en este mes de julio. Y es importantísimo, ¿no? Porque cada vez son menos las colonias de cangrejo azul, y el uso de redes de pesca no autorizadas también representa la mayor amenaza para el ecosistema local. Pero este problema no es solamente de Coatzacoalcos. En el caso de Veracruz han puesto manos a la obra grupos ambientalistas como el que preside Sergio Armando González, a quien le mando un cordial saludo, y que invita a la ciudadanía a participar en una cangrejeada. Esto no es de capturarlos, es de rescatarlos. Y bueno, aquí nos explica en qué consiste esta cangrejeada, que es 28, 29 y 30 de julio.
1: Hola, ¿qué tal, Saúl y amigos del 100.5? Efectivamente, el día de hoy, lo que es mañana y el jueves, tendremos lo que es la primera cangrejeada en la Riviera Veracruzana. Esta cangrejeada es ya el 10º año consecutivo, se cumple una década ya de sumar esfuerzos para conservar al cangrejo azul. Consiste en ayudar a las cangrejas con huevos a pasar en la carretera, las construcciones, y llevarla hasta la playa, donde va a desovar y posteriormente regresar al manglar. Con esto cumplimos el ciclo reproductivo del cangrejo y evitar que desaparezca de los manglares de la zona de la Riviera, Mandinga y el Estero. Esta cangrejeada es la primera de tres que están previstas. Hay que recordar que las cangrejeadas se vinculan con las lunas llenas, siendo esta la primera de tres. La segunda es en agosto, a finales de agosto, y la tercera a finales de septiembre. Entonces inauguramos hoy la cangrejeada. Esperamos contar con su presencia en punto de las 7 de la tarde en el camellón de la Riviera, frente a la gasolinería de la subida a Mandinga. Ahí estaremos, daremos una breve plática sobre la naturaleza del cangrejo, su importancia, por qué conservarlo, para que los niños aprendan y conozcan, y también los adultos, ¿por qué no? Vamos a tener algunos ejemplares, vamos a mostrar la diferencia en los ejemplares. Y bueno, los esperamos para que nos ayuden a conservar a esta especie.
0: La cita es en la Riviera Veracruzana. Ya se tienen identificados los puntos por donde cruzan las colonias de cangrejo. Las que van al mar son las hembras, las que van hacia el área de manglar son los machos. Y bueno, pues en este tema ya darán instrucción. Quien quiera participar, la cita es a las 6 de la tarde en esta zona de la Riviera. Para más detalles pueden visitar el sitio de Earth Mission, búsquelo ahí en las cuentas de Facebook, y bueno, pues ahí está la cangrejeada de este 2026 por 10º año consecutivo. Vamos a otros temas que también tienen que ver con medio ambiente, y es que sigue la temporada de desove de tortugas en costas de Veracruz, y una tortuga verde macho adulto de 300 kilos fue localizada lamentablemente muerta, una enorme tortuga, en el municipio de Nautla, con golpes en el caparazón.
2: Un ejemplar macho adulto de tortuga verde fue localizado sin vida a la orilla del mar en el municipio de Nautla, Veracruz, con golpes en el caparazón, que de acuerdo con la información que existe hasta el momento pudo haber sido la causa de su muerte debido al impacto de una embarcación. La Fundación Yepes informó que su personal técnico atendió el varamiento después de recibir el reporte por parte de Protección Civil del Ayuntamiento de Nautla. Durante la revisión, señaló, los especialistas identificaron que se trataba de una tortuga verde con una longitud

0: longitud de 2.10 metros y un peso cercano a los 300 kilogramos. Este ejemplar, según señaló la fundación, presentaba las lesiones visibles en el caparazón, lo que se presume pudo haber sido una embarcación o una lancha rápida mientras se encontraba en mar abierto. Destacó que es poco frecuente observar los ejemplares machos debido a que pasan la mayor parte de su vida en el océano y no salen a las playas para anidar como ocurre con las hembras. Tras el hallazgo, el personal inició el reporte correspondiente a las autoridades ambientales para aplicar el protocolo para ejemplares de vida silvestre que fueron encontrados sin vida. Reportó para Noticias MBS, Ana Osorio.
1: Bien, así la información es 1:15. Vamos a una pausa y enseguida regresamos.
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1: Una con 18 minutos y bueno, esta mañana en la conferencia de la presidenta Claudia Sheinbaum dijo que el Consejo de Radio y Televisión abre la consulta pública sobre lineamientos generales para la protección de los derechos de las audiencias. El derecho a la información veraz es un derecho constitucional del pueblo de México, puntualizó la jefa del Ejecutivo Federal. Esta consulta se va a llevar a cabo de el 27 de julio, prácticamente desde ayer inició, hasta el 21 de agosto, a través de la página portal crt.gob.mx, consulta pública. Van a poder participar ustedes, amigos radioescuchas, concesionarios, academias y organizaciones civiles. Escuchemos a la presidenta.
11: La consulta pública que se está emitiendo es tanto para las empresas que se dedican a la telecomunicación como para las personas, para que todos podamos participar en la definición de estos lineamientos, desde quienes tienen una radio comunitaria hasta las grandes empresas o la ciudadanía en general.
1: Bien, vamos a otros temas, y es que pues continúa siendo noticia y siendo polémico todo esto que pasó alrededor del examen de la Universidad Nacional Autónoma de México. Y hoy de nueva cuenta salieron a la calle a marchar, a protestar aspirantes, quienes dicen, pues sí estudiaron y no quedaron. Hay que recordar que todo deriva en esta opción que dio la universidad de hacer el examen de admisión en línea. Y de repente, pues muchos tuvieron promedios muy, muy altos y fue detectado, pues, medidas fraudulentas y ya estaremos ahorita dándole detalle de esto que pasó. En otro evento, hoy por la mañana, la Canacintra, la Cámara Nacional de la Industria de la Transformación, tuvo en una presentación de varios temas en los que se hablaron de seguridad industrial, de sostenibilidad y sustentabilidad, entre otros. Y bueno, aquí en este evento, pues estuvo presente el secretario del Trabajo, Luis Arturo Santiago Martínez. Ahí se le preguntó sobre el destino de las juntas de conciliación y arbitraje, las que pues van a ser cerradas este año para dar paso a un nuevo sistema de justicia laboral. Los detalles con mi compañera Ana Osorio.
0: El secretario de Trabajo de Veracruz, Luis Arturo Santiago Martínez, aseguró que 3 juntas de conciliación y arbitraje serán cerradas este año para dar paso a un nuevo sistema de justicia laboral. Señaló que además estarán cerrando otros durante los próximos años.
12: Y las juntas de conciliación, que teníamos 16 cuando nosotros entramos, cerramos 3 y en este año vamos a cerrar otras 3, de tal manera que nos vamos a quedar con 10 juntas de conciliación, con el objeto de ir terminando con el rezago de los laudos pendientes.
0: Aseguró que los que se cerrarán actualmente serán en Tuxpan, Jalapa y Coatzacoalcos, mientras que los nuevos centros de conciliación que se encuentran tomando los casos recientes mantienen una efectividad del 86%. Reportó para Noticias MBS, Ana Osorio.
1: Bien, así con lo que va a pasar con estos centros de conciliación. ¿Y por qué pasamos de lo laboral a lo educativo? Porque mire, muchos de los aspirantes a una licenciatura profesional, ya la adelantaba en la UNAM, siguen inconformes. Es pues una medida fraudulenta al resolver con inteligencia artificial el examen, y por eso es que prácticamente hubo muchos dieces o muchos promedios muy muy altos. Al detectar esto, pues hubo por supuesto protestas, hubo quienes dicen, pues nosotros sí estudiamos y no quedamos. Escuchemos parte de las consignas que gritaban estos aspirantes hoy por la mañana, que salieron todavía a marchar y a protestar en Ciudad de México.
13: Proceso transparente de derecho del estudiante. Exigimos una respuesta clara y transparencia en estos resultados 2026.
1: Y bueno, al respecto, pues ya las autoridades, el rector de la UNAM, Leonardo Lomelí, se pronunció ante esos señalamientos de aspirantes que hicieron trampa en el examen de admisión y dijo, no podemos normalizar lo que sucedió.
14: La universidad se tiene que poner de lado de aquellos que estudiaron, que se prepararon, que buscaron en el examen de ingreso la oportunidad de acceder a la educación superior. Esto no solo afecta a la universidad, afecta al conjunto de la sociedad. No podemos normalizar este tipo de situaciones. Estamos interesados, en primer lugar, en esclarecer lo que ocurrió. En segundo lugar, en buscar la mejor forma de garantizar el acceso equitativo de las y los aspirantes a la educación superior que imparte la universidad, y también, como lo decía, de extraer lecciones útiles, no solo para nosotros, sino para el conjunto de las instituciones de educación superior que puedan pasar por una situación de este tipo, para prevenirlas en el futuro. Por eso es por lo que hay que insistir en la importancia de estudiar, de prepararse adecuadamente, de hacer bien las cosas, y la universidad en ese sentido tiene que tomar las acciones para corregir la situación que se ha presentado. Por eso quiero decirles a todas y a todos ustedes que todas las opciones están sobre la mesa. Siéntanse en la absoluta libertad de pedir la información adicional que consideren necesaria. Siéntanse en la libertad también de convocar a las o los funcionarios involucrados que ustedes consideren que deben de aportar mayor información, con la recomendación, insisto, de que si pudiéramos tener a la brevedad posible una ruta a seguir para atender el tema de qué hacer con aquellos estudiantes que en este momento están en suspenso en sus trámites de ingresos, sería lo más deseable, con independencia de que las investigaciones y el deslinde de responsabilidades pueda seguir hasta sus últimas consecuencias.
1: Bueno, hablando de temas educativos, pero a nivel estatal, ayer alrededor de las 3 de la tarde, más o menos, ya habíamos terminado el noticiero a las 2, una hora prácticamente después, la gobernadora de Veracruz anunció este cambio en la titularidad de la Secretaría de Educación. Claudia Tello deja esta secretaría para regresar al Senado, y bueno, en su lugar llega Raquel Bonilla. Así lo anunció la gobernadora.
15: La Secretaría de Educación se ve muchísimas cosas de educación de nuestro mundo, pero también se actúa con política de Estado, política social. Y hoy somos las tres mujeres que tenemos la mayor representatividad de nosotros. Y es un gusto estar platicando con ellas y anunciarle al pueblo de Veracruz pues que regresa Claudia al Senado y que Raquel nos ayuda en educación. Van a estar en comunicación, en coordinación. Las tres somos de movimiento, hemos venido trabajando juntas y agradecerle por todo mi corazón el apoyo que nos ha dado la compañera Claudia Tejo.
1: Luego del anuncio de este cambio, pues el Comité Directivo Estatal del PAN de inmediato pues convocó una rueda de prensa y exige que la Secretaría de Educación de Veracruz deje de ser botín político. En este sentido, la presidenta del Comité Directivo Estatal del PAN en Veracruz, Ana Ledesma, señaló que el relevo en la Secretaría de Educación de Veracruz no puede convertirse en un simple cambio de nombres para mantener las mismas prácticas que han llevado al sistema educativo estatal al rezago. Advirtió que las familias veracruzanas esperan una dependencia que dé resultados y no un espacio utilizado para la operación política.
16: Decisiones responsables, transparencia, pero sobre todo servidores públicos que estén a la altura de los retos que enfrenta nuestro Estado. Cuando se trata de la educación de millones de niñas y niños y jóvenes, no puede haber espacio para la improvisación, para los acuerdos políticos o para la protección de intereses personales. Los recientes cambios anunciados por el gobierno del Estado en la Secretaría de Educación generan cuestionamientos legítimos que no pueden pasarse por alto. Desde Acción Nacional, creemos que las y los veracruzanos merecen respuestas claras, rendición de cuentas, pero sobre todo perfiles con experiencia para encabezar una de las dependencias más importantes de nuestro Estado. Nuestro compromiso es señalar lo que está mal y exigir que la ley se cumpla y defender el derecho de las familias veracruzanas a contar con un sistema educativo que ofrezca resultados y oportunidades para las nuevas generaciones. Hoy nos acompaña la diputada local Alicia Delfín, nuestra diputada local Indira Rosales, nuestro secretario de Acción Juvenil Gil Cambranis y nuestro integrante de la Comisión Permanente, el exdiputado Óscar Castillo. Y quisiera darle el uso de la voz a la diputada Indira Rosales para que haga el posicionamiento del Comité Directivo Estatal y del Grupo Legislativo del Partido.
1: Bien, pues parte de lo que dio a conocer Ana Ledesma, presidenta del Comité del PAN, luego de pues el anuncio en estos cambios o el cambio de la titular de la Secretaría de Educación de Veracruz, y pues llega Raquel Bonilla. Es momento de una pausa, 1:27, le sigo informando.
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1: Continuamos con la información. 1:30 p.m. Mire, este tema, este anuncio de la separación de Claudia Tello de la Secretaría de Educación de Veracruz, se da en medio de un tema de corrupción en la Universidad Popular Autónoma de Veracruz, la UPAP, donde funcionarios de la institución habrían desaparecido 557 millones de pesos de cuotas escolares. Por este caso hay 3 exservidores públicos detenidos, entre ellos Sergio N., exrector de dicha casa de estudios. Desde Jalapa, Isaúl Zúñiga, tú nos tienes más información y reacciones de este tema. Buena tarde.
21: Bueno, si bien dijiste, para muchos analistas políticos, dicen que ese fue el motivo del cambio. Para muchos analistas políticos en el café, ese es el comentario. Bueno, Indira Rosales, diputada del PAN, pues también dio su opinión sobre el cambio que se da de Claudia Tello. Esto fue lo que precisé.
22: Dando su pago. Por esa parte, no lamentamos su salida, sino por el contrario, es la decisión correcta. Lamentamos, por supuesto, que ese perfil regrese al Senado de la República y siga tomando decisiones en nombre y representación de las y los veracruzanos. Por otro lado, señaló como sucesora a la Secretaría de Educación a la actual senadora suplente, a la licenciada Raquel Bonilla. Sin embargo, vemos con profunda preocupación la falta de experiencia en el área educativa por parte de la nueva Secretaria de Educación. Evaluamos su perfil académico, es licenciada en Derecho, recientemente titulada en el 2024, de acuerdo al Registro Nacional de Profesiones de la Universidad de la Huasteca. En su trabajo legislativo no encontramos una sola iniciativa relativa al quehacer educativo, ni ha formado parte de ninguna comisión de educación, ni en Cámara de Diputados, ni en el Senado de la República. Es un perfil 100% político, es un perfil de operador político. Y me parece que lo que necesita un estado como Veracruz, que tiene 2 millones de veracruzanos que tienen algún tipo de rezago educativo, es decir, tenemos el 25% de veracruzanos, o no sabe leer y escribir, o no terminó la primaria, o no terminó la...
21: José Luis Ceballos, que es el dirigente del Servicio Urbano de Jalapa, nos hizo recordar a quien estuvo siempre presente en esta cooperativa, don Antíoco Fernández, que en paz descanse, y ahí nos hizo ver que hacen un gran esfuerzo con estas nuevas unidades que van a poner a disposición de Jalapa. Esto nos comentó en la entrevista.
23: Traemos nuevas unidades, son 5, nos llegaron hoy 4, esta semana nos llega la 5ª unidad. Son unidades incluso donde incluimos a todos, como bien lo dice su eslogan, todos tenemos el mismo destino. Son unidades para personas que le traemos ahí algo a las personas con visualidad y auditivos, que tengan un problema auditivo, y donde puedan también llevar su perro guía o lazarillo, que también trae un asiento abatible para que puedan ser transportados.
24: ¿Cuántas unidades tiene el Servicio Urbano de Jalapa?
23: Arriba de las 460 unidades. Y donde ahorita ya, gracias también a la gobernadora, de que volvió al transporte público, y de enero a la fecha tenemos ya 7 unidades nuevas y seguiremos implementando más.
24: ¿Van a ampliar? ¿Alguna ruta especial va a ser para estos? No.
23: No, se tienen contemplado unas que van a ser a la Colonia Revolución, Campo de Tiros 1B, y otras en el primer cuadro de la ciudad.
24: Oiga, ¿cómo está no hay problema para conseguir choferes para el Servicio Urbano?
23: Bueno, de hecho, todo el transporte estamos padeciendo por conductores. Afortunadamente, ahorita, viendo la situación, que ha cambiado para una mejora después de la actualización en el pasaje, ya nuevamente han regresado conductores a trabajar con nosotros.
24: ¿Cómo ve el gobierno de Rocío Nale? ¿Cómo ve el gobierno de Rocío Nale?
5: Bueno, lo vemos bien, está preocupada por el transporte, por la modernización y la actualización en las unidades. Yo creo que eso es lo bueno, ¿no? Tener eso.
1: Saúl, comentarles que el transporte público en Jalapa, pues como muchos otros municipios, ¿no? La mancha urbana sigue creciendo y esto demanda el servicio en nuevas unidades habitacionales, nuevas colonias, fraccionamientos. Y aquí desde hace una semana se dio un anuncio de estas 60 unidades llamadas Atenas que van a llegar a Jalapa.
21: Sí, esta será otra parte de las unidades Atenas que vayan a llegar a la capital del estado y será una gran competencia para el servicio urbano de Jalapa. Hay que aclarar, y como tú bien dices, Jalapa tiene más de 700 colonias, algunas muy, pero muy irregulares, todavía irregulares. No sabemos la razón, ¿eh? Entonces hay gente que se queja que para agarrar el servicio urbano tiene que aventarse unos 400, 500 metros, ya 8 días, hasta un kilómetro para ir a la parada de servicio urbano. Y es que se hizo desproporcionada a la repartición de lotes, porque ahí, y te lo digo con conocimiento de causa, hay muchos disque líderes hicieron de las suyas. Es un gran problema el servicio urbano, Jalapa.
1: Como efecto dominó, una cosa lleva a la otra, con la venta de terrenos en ejidos, predios irregulares o invasión de predios. Esto lleva a que los asentamientos sean irregulares y, bueno, pues demanden el servicio en donde todavía no está urbanizado. Problema en todos lados, ¿eh? Y hablando de servicios, ¿qué me dices del agua? ¿Qué dice la alcaldesa?
21: Pues dice la alcaldesa que pues cerraron la avenida Antonio Chedraui y Carán, y mira qué caos vehicular. Sobre eso se le preguntó, sobre el problema, ¿cuál es? Pues que la gente no tiene agua, ya cansada, molesta. Lo primero que dicen, Saúl, pues ni modo, pues a cerrar la vialidad, aunque causen daños a terceros. Esto nos comenta la alcaldesa Daniela Ogier.
6: Teníamos anoche una reunión con vecinos por Plaza Cristal, si mal no recuerdo, hacia atrás, y se atendió. Nosotros esperamos que entre hoy, que es martes, y mañana, miércoles, se restablezca ya el servicio. A ver, ¿qué pasó? Llegó menos agua por esta falla en esa línea de conducción. Estábamos recibiendo menos agua de la que se recibe en Jalapa. No tengo el dato ahorita, pero se estaba recibiendo menos agua, y eso hace que lo que llegue y tengamos que cubrir el déficit con el volumen que estábamos recibiendo, y se hace un tandeo diferente justo para poder repartir lo que nos llega, ¿no? Y entonces, al llegar menos agua, pues lo que estaba pasando era eso, tandeos más prolongados. Estuvimos atendiendo mucho la invitación a la gente que hablara, se demandó que hablara aquí a la presidencia, si había que cubrir con pipas para que nosotros en lo inmediato se mandara. Se ha estado haciendo así, pero nosotros vamos que ya quedó reparada la tubería. Sin embargo, bueno, no se restablece de manera inmediata en lo que va llegando, luego llega el agua también revuelta, pero entre hoy y mañana debe quedar ya el abasto nuevamente normal.
7: ¿Cuántas colonias se vieron afectadas?
6: Bueno, un buen sector, ¿no? Decía yo, sobre todo la de atrás de Plaza Cristal, varias colonias que a nosotros nos reportaron: Casablanca, Campo de Tiro, Lerdo de Tejada, Niños Héroes, varias colonias que estuvieron hablando, porque de hecho estuvimos recibiendo los reportes, y que se fueron.
21: Bueno, Hugo López, quien estuvo el día de hoy con unos artistas, los que hacen el arte y la cultura aquí en la capital del estado, dice que quiere reuniones, quiere sesionar, quiere platicar, para que puedan aportar mucho por la cultura de Jalapa, y es que es la Atenas Veracruza. Eso fue lo que dijo en entrevista.
8: Estoy aquí con mis compañeros que representamos varios colectivos escénicos en Jalapa, en artes escénicas independientes, autogestivas y libres. Esto que estamos aquí, y a raíz de lo que se ha sucedido en los últimos meses sobre la ley Tasacero, sobre los espacios culturales, nos hemos decidido dar el siguiente paso: proponer para después construir. Y vamos a leer un boletín de prensa. ¿Me permite, compañera Marisol?
9: Bueno, Marisol Torres Bosco, parte de Hombre Gacela, y pues
0: pues en este momento nos sumamos de una manera, como decía Hugo, libre y democrática, con esta propuesta que es una invitación para la comunidad artística local y estatal para que se sumen a las mesas de trabajo que se realizarán en próximas fechas. Estas mesas de trabajo tienen la intención de generar propuestas concretas que incidan en la política cultural. Son 5 mesas que buscan atender temas de la preocupación del gremio cultural y es importante recalcar que esta propuesta surge de una reunión que se tuvo en fechas pasadas, para ser precisos el 6 de julio, en una reunión abierta que convocó la Secretaría de Cultura para que los artistas locales pudieran entrar en diálogo ante las necesidades que estamos teniendo.
21: Pues yo creo que, Saúl, esto todavía no se acaba, aunque la alcaldesa pues dice que, yo le pregunté sobre si puede haber todavía días de estiaje, dice que no, pues ya ha llovido, pero no es que llueva, es que hay veces que falta agua. El grave problema es la situación topográfica que tiene Xalapa. Hicieron colonias en partes muy altas, que obviamente no va a subir el agua, necesitan almacenarla, y de ahí pues subirla con bomba, y es ahí donde está ese problema.
1: Bien, pues esto ya lleva varios años, incluso intentaron llevar agua de otros municipios, cavar pozos profundos, hacían hoyos y nada más no encontraban agua, y llevarla pues cada año se ha vuelto un problema, y lo que venimos platicando, en un efecto dominó, conforme crece la mancha urbana, la demanda del servicio de transporte y de agua es mayor.
21: Y además hay que ver que también en algunos municipios cercanos, como Emiliano Zapata, sí, pues también agarran agua de Xalapa.
1: ¿Sí?
21: Sí. Eso hay que reconocer.
1: Sí, desde luego. Bueno, muchísimas gracias, Isaúl.
21: Buen día.
1: Muy buen día. Vamos a la pausa, enseguida regresamos.
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1: Continuamos con más información en MBS Noticias Veracruz. Le recuerdo nuestra línea telefónica, el 2292-65-105, 2292-65-105, cualquier reporte, accidente, problema vial, queja, denuncia ciudadana. Recibimos con gusto su audio, video, texto, lo que usted quiera. Igual si quiere enviar una felicitación, con gusto también lo compartimos en esta interacción que buscamos entre ustedes y un servidor. 2292-65-105. Bien, continuando con la información, vamos con temas que tienen que ver. Ya les decía yo que hubo evento de la Canacintra, la Cámara Nacional de la Industria de la Transformación. Ahí pues se habló de los cambios en los aranceles para la exportación hacia Estados Unidos y la incorporación de la inteligencia artificial, lo que ha provocado despidos de personal. Oiga, este tema de la automatización, mire, podríamos hablar de historia y desde, pues, la revolución, desde industrial, la revolución industrial ocurrió justamente por eso, cuando la mano de obra se vio desplazada por las máquinas y la producción en serie. Y de manera cíclica esto ha venido pasando conforme hay más avances tecnológicos. Hoy, incluso en este medio de comunicación, en la radio, en la que ya están suplantando voces de locutores, hay estaciones de radio que ya tienen inteligencia artificial presentando canciones y programas. Incluso el tema de los operadores, mi compañera Marlene Ramón, que tiene aquí computadoras, que puede uno programar la música y dejar que se vayan solitas las canciones como si fuera una lista de alguna aplicación. La automatización está en todas las áreas, incluso en la industria automotriz. Hay quienes han tenido que recontratar marcas, empresas, plantas de ensambladoras de autos, porque han visto que no todo se puede hacer con inteligencia artificial. En este sentido, pues estos despidos de personal, ¿no?, son y fueron tema de los que se trataron en este evento. Escuchemos lo que comentó Mildred Chávez, quien es titular de la Canacintra en Veracruz. Ana Osorio con los detalles.
11: La presidenta de la Cámara Nacional de la Industria de la Transformación en Veracruz, Mildred Chávez, aseguró que los cambios en aranceles para la exportación hacia Estados Unidos y la incorporación de inteligencia artificial han provocado despidos de personal. Aseguró que desde el inicio de la administración actual de Estados Unidos se ha provocado incertidumbre entre el empresariado debido a que no se tiene certeza de cuánto pagará por los aranceles, y ello ha generado que deban disminuir personal. A eso se le suma la facilidad de que algunas funciones sean reemplazadas por la IA, aunque existen otras que nunca podrán hacerse.
12: Mira, más que cierres, despidos. Entonces, sí, o sea, el empresario ha tratado de sostener, ¿no?, lo más posible, pero es más común que disminuyan la plantilla. Y ahora con todos los temas de inteligencia artificial, por ejemplo, que sí pueden empezar a sustituir la presencia de personas, pues es muchísimo más sencillo. La verdad es que sí hay herramientas que facilitan, ¿no?, el que tú puedas disminuir plantilla.
11: Aunque no dio un porcentaje, aseguró que este último semestre ha habido una disminución en la plantilla laboral. Y pese a los problemas para la incertidumbre de los aranceles, la presidenta de Canacintra Veracruz afirmó que consideran que el gobierno de México ha realizado un buen papel en las negociaciones que se realizan. Reportó para Noticias MBS, Ana Osorio.
1: Bien, pues así con estos temas que tienen que ver no solo con la industria de la transformación, de las empresas, de los empresarios, los que dan fuentes de empleo, y en este sentido, pues mire, está en todos lados hoy en día esto de la inteligencia artificial, a pesar de que no en todo el territorio hay señal de internet. Vamos también a decirlo como es, ¿no? A 15 minutos de aquí hay tramos donde no hay señal, o que se va, que de repente falla. Y de hecho, ayer se estuvieron registrando fallas en WhatsApp, en Facebook, en redes. Hay quienes estuvieron reiniciando su teléfono, y no, pues no era que fallara el teléfono, era que había estas fallas. Bueno, ya que estamos en estos temas de la tecnología, autoridades compartieron un manual, una guía de cómo recuperar sus cuentas si es que fueron hackeadas. Y mire lo que son las cosas, ¿no? Porque hay quienes de repente, pues si bien no recuerdan su contraseña, pues tienen forma de recuperarlo con una pregunta, o si te mandan un correo, una clave, etcétera. Eso es muy diferente a cuando de repente hay una suplantación. La Guardia Nacional publicó una guía de 7 pasos para recuperar cuentas de Facebook, de Instagram, que han sido hackeadas, si por alguna razón ha sido, pues, víctima de estas personas que se dedican a robar las cuentas, que luego ponen empiezan a mandar mensajes a tus contactos para pedirles dinero, o que se hacen pasar por esta persona. Una actividad ilícita, el usurpar la identidad para afectar el patrimonio de tus contactos y tu reputación. Número uno, reportar la cuenta robada a la Policía Cibernética, al C5, al 911. Número dos, avisar a tus contactos sobre la situación para no caer en engaños. 3, solicitar el apoyo de familiares y amigos para que reporten el perfil vulnerado a través de la propia plataforma, ¿no? En ambas redes sociales, tanto en Facebook como en Instagram, hay varias opciones para seleccionar el motivo de reporte. Puedes elegir, se hace pasar por otra persona o finge ser otra persona. Son algunas de las recomendaciones, 7 recomendaciones que pueden ustedes tomar. El número 4, como titular de la cuenta puedes reportar la situación a la misma plataforma. Y número 5, complementar tu reporte con la Guardia Nacional para solicitar apoyo a Meta. Número 6, se recomienda estar al pendiente de los mensajes de correo electrónico. Y 7, una vez recuperado el perfil tanto de Facebook como de Instagram, recordar el reforzar la protección y también la sugerencia de utilizar contraseñas seguras. Ya, por favor, no ponga 1, 2, 3, 4, 5, su nombre, su fecha de cumpleaños, olvídelo. Active el doble factor de autenticidad y si no sabe, pregúntele a su nieto, estoy seguro que él le resolverá el problema. Seguimos hablando de actividades ilícitas, vamos con temas mucho más serios como las alertas de violencia de género que existen en Veracruz, las cuales siguen siendo atendidas para disminuir este tema contra las mujeres. De esto habla la directora del Instituto Veracruzano de las Mujeres, Aida del Toro, los detalles con Ana Osorio.
13: La directora del Instituto Veracruzano de las Mujeres, Zaira del Toro, aseguró que las alertas de violencia de género que existen en Veracruz continúan siendo atendidas, a pesar de la desaparición de la Comisión Nacional para Prevenir y Erradicar la Violencia contra las Mujeres, CONAVIM, que regulaba las alertas. Indicó que con la creación de la Secretaría de las Mujeres, estas no solamente no dejaron de atenderse, sino que han sido fortalecidas.
14: El trabajo sigue articulado, viene el proceso de revisión una vez ya implementadas estas acciones de coadyuvancia para ver qué tanto se van fortaleciendo todas las conclusiones y recomendaciones que emitió en su momento la CONAVIM. Y bueno, pero las acciones y los presupuestos siguen estando en los estados a través de la ejecución que se hace de forma directa con los las IMEF.
13: La entidad veracruzana cuenta con 2 alertas de violencia de género, una por feminicidios decretada para 11 municipios y otros de población indígena, y otra por agravio comparado debido a que no se garantiza el aborto legal y los derechos sexuales y reproductivos. La directora señaló que entre las acciones que se realizan para atender los feminicidios se encuentran certificar para atender a mujeres víctimas de violencia a la Fiscalía Especializada y a funcionariado municipal. Mientras que en el caso de la alerta decretado por falta de acceso al aborto, señaló que se encuentran realizando mesas de trabajo con la Secretaría de Salud para que exista un acceso real a este servicio. Además de crear un catálogo de objetores de conciencia o personas que por convicción no realizan ese procedimiento, de manera que puedan asegurar que en todas las instituciones de salud habrá personal capacitado para que pueda practicarlo. Reportó para Noticias MBS, Ana Osorio.
1: 1:52, la pausa no le cambie.
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1: Continuamos con la información y mire, son temas que no nos gustaría informar, dar, contar, pero pues forman parte de la información y lo tenemos que hacer. Y hablamos de los accidentes viales, accidentes de motos. Insisto, yo no tengo nada en contra de las motos, ni esta empresa, no hay por qué satanizar la motocicleta, no me cansaré de decirlo, es un medio de transporte noble, económico, que ha permitido que muchas familias pues les sirva de medio de transporte para ir a sus trabajos, a la escuela, en pueblos enteros, comunidades, se mueven con la moto y en otros pues han encontrado la forma de sustento en repartidores, pizzerías, refaccionarias, después de pandemia, con las aplicaciones, en fin. No tenemos nada en contra de las motos, pero no nos cansaremos de decirles que usen el casco, que manejen con cuidado y que no arriesguen su vida ni la de otros. Y bueno, lamentablemente, pues se le dio el último adiós a este motociclista en Jalapa, Efrén Méndez Cortés, y a su fiel perrita Capuchina, quienes fallecieron tras un trágico accidente en la avenida Ignacio de la Llave el pasado 25 de julio de este año en Jalapa. Con una rodada emotiva, pues lo despidieron y bueno, pues lamentaron, por supuesto, la pérdida, tanto Efrén y su mascota Capuchina, quien pues la transportaba con un en el pecho, con un adaptador, y bueno, pues desafortunadamente reclamaron las condiciones de algunas calles, baches, y bueno, pues le dieron este último adiós. No es el único accidente. En Veracruz, Pablo Kevin Aguilar falleció luego de ser embestido por una camioneta en calles de la colonia Lázaro Cárdenas ayer lunes por la tarde. El accidente ocurrió sobre la calle Flor de Lis, esquina con Zapote. Según testigos, el joven iba a bordo de esta moto cuando ocurrió el impacto y salió proyectado hasta quedar debajo de un coche estacionado. El conductor de la camioneta presuntamente aprovechó la confusión para darse a la fuga y pues esto provocó el enojo de familiares y vecinos que lo fueron a buscar a su domicilio en la colonia Tarimoya. Solo por mencionar accidentes de moto. Otro de consecuencias fatales fue el registrado la tarde de ayer en la carretera federal Atinaje Ciudad Alemán a la altura de la comunidad Los Macuiles. Un saldo de 4 personas fallecidas, 4 deportistas. Fue ayer alrededor de las 2 de la tarde, 2:15, iban en una camioneta con placas de Veracruz, iban hacia Temazcal, Oaxaca. Y pues de acuerdo a los reportes, pues son 4 las deportistas, ¿no? Que pues el carro se salió, o la camioneta se salió de la carretera, chocó contra un árbol, eran originarios de San Miguel Soyaltepec en Oaxaca, y se trató de Georgina Luis Espiridión, Patricia Feliciano Lázaro, Adelaida Ortiz Holguín y Sofía Jiménez Felipe, quienes regresaban a su comunidad luego de participar en el Maratón Internacional Guelaguetza 2026 en la ciudad de Oaxaca. Lamentable este accidente en Tres Valles. Bueno, dejamos hasta aquí el reporte de accidentes. Es momento de la información deportiva.
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1: Y bueno, pues los detalles de toda la información con nuestra compañera Irlanda Landa.
17: Hola, ¿qué tal, Saúl? Y amigos de La Mejor 100.5, les compartimos lo más destacado del deporte hasta el momento. La selección mexicana sub-20 sigue con paso perfecto en el campeonato sub-20 de la CONCACAF 2026. El tricolor venció un 2-0 a Costa Rica en el Estadio Cuauhtémoc dentro de la segunda jornada de la fase de grupos. Los goles fueron obra de Hugo Camberos, jugador de Chivas, y de un autogol del costarricense Emanuel Brenes en la segunda mitad. Con este resultado, México llegó a 6 puntos y se colocó como líder del grupo B. Ahora, el próximo jueves, enfrentará a Guatemala con la mira puesta en mantener el buen paso y acercarse a la clasificación tanto al Mundial Sub-20 como a los Juegos Olímpicos. Por otra parte, este martes se llevará a cabo el esperado All-Star Game, el duelo que reúne a las figuras de la Liga MX y de la MLS. Sin embargo, el partido tendrá varias ausencias importantes. Un total de 11 jugadores de la Liga MX no podrán participar, entre ellos el mundialista Gilberto Mora y el arquero de Pumas, Keylor Navas. La ausencia de estos jugadores se debe a que sus clubes correspondientes y directivos decidieron retirar a sus jugadores seleccionados para que continuaran concentrándose en las jornadas correspondientes de la Liga MX y tener una mejor adaptación y resultado con sus respectivos equipos. Además, también quedó confirmado que Lionel Messi no estará presente en el Juego de las Estrellas. El delantero argentino, que recientemente disputó la final del Mundial 2026 con la selección de Argentina, se encuentra disfrutando de un periodo de descanso. La misma situación aplica para su compatriota Rodrigo De Paul, quien también fue descartado para este compromiso. Y así cerramos este recorrido por la información deportiva del día de hoy. Soy Irlanda Landa, gracias por acompañarnos por La Mejor 100.5 y seguimos al pendiente de todo lo que ocurra en el mundo de los deportes.
1: Y siguiendo con la información deportiva, pues continúan dando medallas mexicanos en los Juegos Centroamericanos y del Caribe Santo Domingo 2026, destacando Melissa Márquez, Aileen Ibarra e Iker Casas. Melissa Márquez y Aileen, medalla de oro en el arranque de las primeras disciplinas. En Iker Casas, la selección mexicana de fútbol, también medalla de oro luego de vencer a Costa Rica en la final. Sofía Arreola, Yarelia Acevedo, Antonita Gachiola y Andrea Robles, medalla de plata en persecución por equipos femenil de ciclismo. Diego Díaz, Alexis Esquivel y Sergio del Sol, medallas de bronce en judo, entre otros medallistas. La presidenta elogió a los mexicanos y bueno, dijo, estoy segura que no pasan 8 horas o 7 o cuántas horas en el celular. Bueno, esto fue lo que dijo.
19: ¿Y de los centroamericanos tienes? A ver, ¿cuántas medallas llevamos? No creo que estas niñas hayan estado 8 horas en el celular.
1: Bueno, pues ahí con este comentario elogió a las medallistas, eso fue lo único que dijo. En información deportiva, en la ciudad de Veracruz, la alcaldesa Rosa María Hernández Espejo inauguró la cancha deportiva de La Torre en la colonia La Pochota, la cual fue rehabilitada gracias al trabajo conjunto del gobierno municipal, la iniciativa privada y habitantes de la zona, transformando un terreno carente de infraestructura en un espacio digno para el deporte y la convivencia de niñas, niños y jóvenes que antes, pues prácticamente jugaban entre tierra y piedras. Así que ya hay nueva cancha, nueva zona deportiva en La Pochota, colocación de pasto sintético, bancas, cercas, botes, son 500 metros cuadrados que se recuperaron, y bueno, pues también pidió a las familias cuidar las instalaciones, y bueno, reconoció la participación del comité vecinal que logró el rescate de esta cancha deportiva en La Pochota. Ya nos vamos. Gracias, estás informado. Mi nombre es Saúl Esteves, Marlene Ramón en los controles. 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

chamba, en la casa, donde quiera que ande, usted con buena música, por supuesto. Así que a reportarse, como siempre, a continuar a través de las redes sociales de La Mejor 100.5 Veracruz. 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

Tarde con 24 minutos, qué gusto seguir contigo a través de la frecuencia. Y como siempre, mi hora favorita cuando los empiezo a leer, porque nos encanta que estén con nosotros reportándose, mandando sus mensajes, desde qué están comiendo hasta cómo les está pintando este martesito sabroso, harto calorcito en el puerto de Veracruz, pendiente también, ya lo escucharon a través de las noticias, que va a seguir lloviendo jueves, viernes, a ver lluvia, así que usted tome precauciones, también prepare, se salga con el paraguas, porque pues algunas noches van a estar intensas. Oigan, voy a pasar a mandar saludos por acá para la gente que se está comunicando al 2292-65105. Me ponen buenas tardes, quiero boletos. Ajá, pero a ver, tenemos boletos hoy. No, hoy no tenemos. Hoy no tenemos boletos para el Águila. Hoy no, fue ayer. Ayer, ya ves. Y es que, ¿sabes qué? Te pedía, también les pedía su captura de la aplicación, que no me las mandan. Y luego se duermen en sus laureles y no ganan cuando les aviento las dinámicas. ¿Ya bien? Ya ven. Pero bueno, saludos por ahí para el buen Valentín, que nos está escuchando también. Y bueno, pendientes a las dinámicas, porque traemos muchas sorpresas, ¿eh? Dinámicas que vamos a estar aventando, por supuesto, a través de la app. Así que no te pierdas, pues todo el contenido que llevamos hacia ti a través de las redes sociales, porque ahí estamos subiendo todo. Y por supuesto, también activar las notificaciones a través de la aplicación. Dice por acá, buenas tardes, mi pantera. Ya aquí reportándonos, como siempre, desde Tejería. Vamos saliendo del trabajo. Ya pusimos la mejor, como se debe, a todo volumen en la camioneta. Mándale un saludo a todos los compañeros que venimos bien desvelados como el rizo, pero con ánimo arriba. Gracias por la música que nos pones. Échate por ahí una de la Tracalosa o de la Adictiva para seguirle con ganas. Que tengan excelente tarde para ti y para todo el equipo. Gracias, dice por acá mi mana Angie. Uy, uy, uy. Ay, mala, yo pensé que es juguito. Ah, bueno, dice aquí con una naranjada para el calorón, aquí escuchando, como todos los días. Yo le vi cara de otra cosa a esa latita. Pero bueno, saludcita. Pongo una rolita del Vicioso, Alfredo Olivas, por supuesto. Va, que va, ahorita la ponemos. Me voy a ir con una de la Tracalosa. ¿Cuál nos piden? ¿Cuál quieren, chamaco? Ahí está escribiendo, dice. Saludos, Panther. Sí, de la Adictiva está mejor. Ah, la de la Revancha me gusta mucho. Esta creo que se condujo con la Leyenda, ¿no? Ni mil borracheras, va que va. Órale, va que va. Ahí está, pues, y mil borracheras. Ahí pa' mi amigo. Soy la Pantera. Aquí nomás.

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aquí nomás, a través de la mejor 100.5, continuamos acompañándolos en este martes. ¿Cómo se la están pasando? Yo espero que muy bien, que sigan pasando un excelente martes y semana entera con toda la familia en estos días que todavía pues seguimos de vacaciones, de verdad que seguimos disfrutando del descansito para algunos, para otros que a lo mejor están desde el trabajo en esos momentos acompañándonos a través de la frecuencia, pendientes, porque ahí estamos ya llevando a cabo detrás bambalinas todo lo que va, porque nos están preguntando cómo qué sigue con esto de la mejor propuesta. Y es que ustedes sabrán que estuvimos mencionándoles aquí a través de la mejor 100.5 de este anillo de compromiso que la original nos mandó a cabina, y bueno, ya nos estamos preparando con esas historias que próximamente ustedes se van a enterar. Por eso les digo, váyanse a redes sociales, porque ahí vamos a estar subiendo contenido de lo que se va a hacer, de lo que viene para todas esas historias que ya nos mandaron a través del WhatsApp en cabina. Así que, híjole, yo creo, no sé quién, de verdad, quiénes son los más emocionados ahorita. A mí me da un, cuando escucho hablar de preparativos de, y sobre todo cuando se trata de bodas, yo creo que sí me pongo más nerviosa yo, caray, porque si tengo que ver, si tengo que, sobre todo, que nos estamos vinculando muchísimos con las historias, ¿no? Si tengo que estar en la preparación o tengo que ver quién se va a llevar esto o quién vamos a darle esto, entonces a mí me pone muy nerviosa esta situación, ¿eh? Yo no sé cómo se sientan ustedes del otro lado, pero yo de este lado me adjunto como la historia y me clavo bien gacho con todos los que se han reportado. Así que mucha suerte para los que han participado, para los que han mandado su captura y han seguido las reglas de esta dinámica. Así que bueno, pendientes a través de las redes sociales, ahí vamos a estar, como ya lo saben, leyéndolos a través del WhatsApp. Vayan a seguirnos a las redes sociales, activen la campanita. Sigo saludando por acá a toda la gente que se sigue reportando y que pues nos comenta a través de las redes sociales. Oigan, dice por acá, saludos, Pant. Mira nada más. ¿Por qué me haces esto, Kake? ¿Por qué? Oye, si se antoja, ¿verdad? Ya nos mandan la comisión que traen por acá, ya la comedera. Mira qué rico, una ensaladita y toda la cosa. Oigan, bueno, eso no se hace. Pues yo ahorita voy a salir por la mía, van a ver, ahorita voy a salir por la mía y les voy a también a presumir ahí en redes sociales. Vayan a seguir en redes sociales, me encuentran como Marlene Ramón, así en todas las plataformas digitales. Dice, buenas tardes, Pantera, te escuchamos desde Boca del Río, mi esposa aquí manejando, vamos con los niños, y vamos por unas nieves para refrescarnos porque está haciendo un calorcito tremendo. Todos los días te escuchamos y la verdad haces que el tráfico pues se sienta menos pesado. Un saludo para toda la familia, dice, para mi familia en especial, y si puedes ponernos una de Cristian Nodal para cantarla todo pulmón. Saludos. Dice por acá, buenas tardes, Pantera. Aquí andamos desde el puerto trabajando en el taller, pero como siempre sonando la mejor en la bocina. Dice, te mandamos un fuerte abrazo y un saludo para todos los mecánicos que seguimos chambeando. Échanos una de la banda El Recodo, dice, para seguir con toda la actitud. A mi amiga Lupita, que nunca falla, hasta de Medellín de Bravo también se van estos saludos. Vámonos con más buena música, pues. Soy la Pantera, aquí nomás.

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pues acá seguimos acompañándolos y disfrutando de la buena programación de la mejor 100.5, por supuesto también complaciéndolos con muy buena música a través del WhatsApp en cabina 2292-65105. Oigan, y pasando a otros temas y siguiendo con pues la casa de los famosos en esta edición 2026 que pues apenas arrancó, como ya lo decíamos, y que nos está regalando, vaya que de todo. Hay estrategias, hay alianzas, hay nervios, estas primeras divisiones que siempre terminan como marcando el rumbo del juego, y eso apenas va comenzando. Por primera vez, chéquense nomás, en tres cuartos, que la casa tiene estos cuartos que dividen, que hacen los equipos Tulum, Ibiza, Malibu, y eso cambió por completo la dinámica. Yo creo que sí o sí ya se está viendo demasiada estrategia, en lugar de dos grupos, desde que ya lo veíamos, ¿no?, en otras ocasiones, pues ahora con estos tres grupos hay tres espacios donde inevitablemente empiezan a formarse estas pequeñas familias, estos equipos y por supuesto estas rivalidades que ahorita como que entre broma y broma, ¿no? El público ya eligió a los capitanes, que es Karina, Aldo Rendón y Fede Vigevani, quienes pues tuvieron la responsabilidad de confirmar estos cuartos. Y bueno, ya sabemos cómo funciona este reality. Las amistades pues están empezando rapidísimo, pero pues también se rompen de un día para otro. Hay quienes decidieron integrarse desde el primer minuto. Otros han preferido como ir observando, escuchando, no mostrar como que todas sus caras, al menos así lo siento, porque ahí el que habla de más termina pagando las consecuencias en las nominaciones, y eso vaya que lo hemos visto. También hemos visto el clásico recorrido, ya saben, por la casa, estos acuerdos entre la comida. Veíamos por ahí una parte donde Cynthia Clitbo le dice a Mahat que pues no sirviera tanta porción en los platos, y no era por el hecho de que no quería que se sirvieran comida, pero que mejor sirviera una porción considerable, puesto que aparte la comida se la miden muchísimo, y que el que quisiera repetir pues fuera porque de verdad pues se quedara con algún huequillo, ¿no? Que primero no aplicaran la de llenar el ojo, ¿verdad? Y después la barriga. Que primero llenaran la barriga y así les quedaba como que un espacio. Pues bueno, se sirvieran otra vez. Pero la cosa se está poniendo candente. Empieza por ahí esta polémica de pues estos perfiles que, por supuesto, cada quien tienen, ¿eh? Porque aunque parecieran muchos iguales, porque se mueven en el mismo rubro de las redes sociales y de la mayoría son influencers, la verdad es que se va a poner muy divertida la cosa, puesto que sí hay pues hay gente que piensa, obviamente, pues ve las cosas de manera diferente. Hay que mantenerse, por supuesto, reservados y ver qué onda, cómo se empiezan a envolver estas estrategias, qué es lo que hacen también los líderes, cómo se mueven estas nominaciones, la salvación y, por supuesto, todo lo que hagan las fiestas y todo lo que normalmente pues sale a relucir, ¿verdad? Híjole, yo ya estoy picada, no sé tú, pero yo ya estoy picada. Vámonos con más complacencias, eso que nos están pidiendo a través del WhatsApp en cabina. Recuerda que tengo chance de ponerte tu rolita y te acompaño hasta las 4 de la tarde. Esto que nos piden a cargo del Mimoso se llama Me Gustas Para Mí. Aquí nomás.

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5: Ya son las 3 de la tarde con 32 minutos.

5, a las 3 de la tarde con 36 minutos. Andamos ya casi en la recta final aquí acompañándolos en este martesito que yo espero que le esté pintando muy, pero muy bien. Y gracias, como siempre, por reportarse aquí a través del número de WhatsApp en cabina 2292-65105. Me encanta leerlos, de verdad, que se reporten, que nos digan cómo andan, qué andan haciendo, si ya andan comiendo, van del trabajo, van rumbo a casita. Bueno, por acá, por supuesto, los vamos a estar acompañando y mandando saludos. Dice Pantera, te saluda a mi querida Lupita otra vez acá de Medellín. Dice, quería mandarte un abrazo enorme. Y ya vimos que está cumpliendo años Vico Campos. Lo vi en las redes sociales. Y dile que muchas felicidades de parte también de una fan, que los queremos muchos y que nos divierten mucho su contenido en redes sociales. ¿Qué te puedo decir de mi Vico que hoy está celebrando 30? Sí lo voy a decir porque ni anda ahí escuchando, yo creo, pero porque luego no le gusta que anden diciendo su edad, pero que ya llegó a los 38 añotes, Ya le queda nada, mi flaco, para llegar al cuarto nivel. Hazle entender tú que los 40 dicen que son los nuevos 20. No sé, díganme ustedes, que a lo mejor ya tienen esa edad, cuéntenos cómo les ha pintado la vida después de los 40. O si ya les empieza la depresión por la edad, o qué onda, que ya hijos, que ya no aguanto igual, ya no aguanto igual las fiestas, los desvelos, las rodillas me pesan, ya me suenan, cada que viene la lluvia, cada que viene el cambio de clima, ya me está sonando, ya me avisa todo el cuerpo. Oye, no, pero mi flaco, fíjate que sí, lo diré de broma, pero la neta es que sí, no le gusta que le recuerden su edad. Lo que sí hay que hacerle entender es que mejor disfrute del presente, y aplica para ti que mandas escuchando ahí, que hoy estás celebrando de igual tu cumpleaños o lo que sea que estés celebrando. Disfruta el presente, gózalo. No estés esperando a qué va a pasar mañana. Ay, es que sí, estoy estresado. Es que mañana, y es que estoy trabajando por esto, y es que mañana es. No, porque tú no sabes. Por eso, vívelo como si fuera el último momento. Que si estás triste porque ya pasó esto, tú no sabes. Mañana la vida da tantas vueltas que no sabemos. Por eso, sencillito, humilde y trabajador, y amando desde el momento en que te levantas y sales de tu camita y que sales a trabajar, y todo para absolutamente todo agradecerlo. Dice por acá, hola, por favor, Pantera, si me puedes poner la canción de Los Ángeles Azules, por el amor a mi madre, por favor, que hoy está cumpliendo años y por acá te andamos escuchando, va que va. Listo la programación, dice, algo de Límite, por favor, si nos puedes poner, que te andamos escuchando acá en la Colonia Centro también. Primero nos vamos con Ángeles Azules y de ahí me voy con otra. Tengo chance, agárreme que ando de buenas. Vámonos con esto, pues. Soy la Pantera.

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1: Ay, muchachos, las 3 de la tarde ya con 48 minutos. Eso significa que hemos llegado a la recta final de este programa. Muchas gracias por acompañarme como siempre y hacer que yo sea tu compañía en este momento. Y tú, por supuesto, la mía, y estar aquí activo a través de WhatsApp. Dice, buenas tardes, niña Pantera. Dios te bendiga, te estamos escuchando desde Rancho de Pastores. De pastores, ya casi llueve, saludos. ¿En serio? Oigan, que yo estoy aquí encerrada y yo no sé cómo está el clima allá afuera. Yo no sé si está lloviendo, relampagueando, está nublado, hace sol. Díganme para yo también mantenerme en onda, porque aquí estamos, ya saben, en la pecerita donde no nos corre la vida más que con pura música. Y gracias por acompañarme. Ya nos vamos. Mañana la cita es en punto de las 10 de la mañana aquí a través de esta frecuencia. Pendientes porque traemos mochila loca también el día de mañana. Voy a estar dando una mochila loca con audífonos para la gente que hoy me estuvo preguntando de cómo la podían ganar. Vayan descargando la aplicación. Tenemos boletos para el circo también. Tenemos boletos para el Águila, pendiente porque mañana también vamos a andar desde el Beto Ávila con mucha dinámica. No se lo pierdan, no se pierdan la transmisión, porque seguramente por ahí les vamos a estar avisando. Ya nos vamos, ya me voy. Les mando un beso de buena tarde. Síganos en redes sociales, ahí los dejamos a través de la mejor 100.5. Así nos buscan todas las plataformas. Y también a mí me encuentras como Marlene Ramón en Facebook, en Instagram y en TikTok. Los dejo con esto, cargo de la adictiva. Se llama Cuídala, aquí nomás.

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Aquí nomás a lo mejor 100.5. Buenas tardes, un gusto poder saludarte hoy, tardecita de martes. No te cases ni te embarques. Tu servidor, tu servilleta, Omar el Brócoli Álvarez, acompañándote el día de hoy en la 100.5 de tu radio. A partir de, pues, de este instante hasta básicamente las 8 de la noche, antes de entregarle los micrófonos al Panda Show y todas las bromas que tiene preparadas para ti. Bueno, pues el día de hoy entramos en suplencia, mano, de la leyenda de One Lonely, Pepe Cota del Potro, que le mandamos un abrazo. El motivo sencillo, mi carnalito, el día de hoy es se convierte en abuelo. En abuelo de hija perruna. Entonces, también obviamente la felicitación para la criatura, para la buena Fiona, que está ahí chulada de madre, que pues ahora se estrena en este mundo, ¿no? Entonces, el día de hoy, por motivos de fuerza mayor, Pepe Cota el Potro no está, pero ¿saben quién sí? El de siempre. Ustedes saben que cuando falta alguien, ¿a quién recurren, mano? Al primero que conteste. Y casualmente siempre soy yo. Entonces, hoy los acompaño el día martes 28 de julio. Es unas 4 horitas, chulada de programa, chulada de con tema del día. Y pues nada, ¿no? Agradecerles que se queden en sintonía. Ya saben que cuando yo estoy en los controles de la cabina 100.5, me gusta escucharte, me gusta leerte y me gusta que también me marques, ¿no? A las líneas telefónicas 2292-65-100-505 y 2291. ¿Qué dije? A ver, otra vez. 2291-00-105 y 2299-2191-21. Ahí está. Las líneas telefónicas. Y pues, si no, pues mándame tu notita de voz a través del WhatsApp de la mejor, 2292-651005. ¿Para qué? Para que platiquemos. El día de hoy traigo el temita del día. Entonces, mira, ahorita en un ratito más te platico cuál es el tema, porque la neta está en boca de todos, la boca de los chavos. Entonces, mientras te dejo con esta rola a cargo de los Yes Yes, Chica Bonita. Las 4 de la tarde con 11 minutos. 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

aquí nomás en la mejor 100.5. Ya casi me voy con San Pedro, banda. Permítame. Ya volvimos, ahora sí. Ya se fue. Pero estamos el día de hoy aquí en compañía de pues, Omar el Brócoli Álvarez en Palaflota, sin el Cota. Un martes cualquiera, 28 de julio del 2026. Y bueno, el día de hoy tenemos un tema pues espectacular, ¿no? Porque pues todos hemos vivido, yo creo, con una etapa similar, una etapa migajera en nuestra vida. Y pues no la excepción para el rey de los corridos zumbados, Natanael Cano, que, mira, recientemente en sus redes sociales se vieron bastantes posts donde pues estaba presumiendo a la que entonces era su pareja en 2025, o sea, CML, su ex. Y pues básicamente subiendo pues historias donde se le veían muy juntitos, él dándole flores, muy felices y contentos, pero pues resulta y resalta, diría la estimadísima Wendy Guevara, que no andan, o sea, no hay ni siquiera planes de reconciliación. Entonces, pues Natanael Cano está ahí, pues embobado, ¿no? Encarcelado precisamente en un amor tal vez no correspondido. No eran los aplausos, pero pues bueno. Y pues en este caso, el Nata está pues ahí rogando amor. El chamacón apenas tiene poco más de 20 años, el morrito. Y pues mira, aquí mendigando migajas de amor. Y pues, como todos nosotros, yo creo que en al menos algún punto de nuestra vida hemos vivido algo similar. Pues el tema del día de hoy precisamente trata sobre esto, ¿no? Sobre, pues, ese amor que creímos que era el verdadero, ¿no? Ese aquí es y resultó que no era. Y pues el tema del día de hoy son cosas que harías o hiciste por recuperar a tu ex con la que creíste que era el amor de tu vida. Cosas que hiciste para recuperar el amor de esa persona que tú creías que era especial y resultó que nada que ver, bro, nada que ver. Ese es el tema del día de hoy y pues ya, para entrar en ambiente y pues obviamente para todo ello y ahorita yo te cuento mi historia porque la neta está triste, güey. Y todo lo que hice por cierta persona, pero pues un abrazo y una bendición, como de que no, ¿no? Siempre buena vibra y ya nos hicimos lo que nos hicimos, nos apachurramos lo que nos apachurramos, pero pues ya, de eso no hay desborrada, ¿eh? De eso no hay desborrada, de WhatsApp, de Insta y de Facebook sí, pero pues no. Entonces, el tema del día de hoy, cosas que hice o que haría por recuperar el amor de la persona que yo creí que era la indicada. A través de la mejor 100.5, los dejo con el artista principal de este tema, con el señor Natanael Cano. O te vas o me voy, más claro que ni el agua, mano. A través de la mejor 100.5, aquí nomás.

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aquí nomás a lo mejor 100.5 a las 4 de la tarde, ya con prácticamente 50 minutotes. 10 para las 5 de la tarde y continuamos aquí en tu espacio en Palaflota, sin el Cota, que hoy está siendo abuelo, está ahí en labores de parto, mi carnal, ayudando a su perrija, la bonita Fiona, que le mandamos una bendición en esa nueva etapa de su vida. Pero el día de hoy tenemos un tema aquí con nosotros en la 100.5, aquí con tu servidor, el Brócoli, que es cosas que hiciste o harías por la que crees que es el amor de tu vida, mano. Hablábamos de este tema porque el señor Natanael Cano, cantante de corridos tumbados, pues básicamente anda ahí de rogón con su ex, ¿no? Una expareja que se les vio juntos por ahí del 2025 y todo. Y bueno, de repente aquí el Nata en sus historias de Instagram empezó a subir fotografías de aquel entonces muy contento, muy feliz, con unas flores, o sea, de a caballero, vaya, de a caballero. Pero, pues básicamente, pues como que rogando amor, ahí pidiendo migajas de cariño. Y pues no está chido, mano. Pero, pues somos mexicanos y sobre todo somos rogones. Entonces, pues el tema del día de hoy es cosas que hemos hecho, pues por aquella persona que creímos que era especial, ¿no? Yo, por ejemplo, ala, güey, es que me da pena, mensos. Me da pena, me da pena. Yo soy una persona muy, ¿cómo se le dice? Pues penuda, ¿no? Sí, dejémoslo así. La verdad es que en aquellos lejanos tiempos, pues uno también era rogón, ya se me quitó. Pero para el que no sepa, o sea, y particular, un gusto que yo tengo mucho y que pues, usualmente me suelo comprar bastantes, son gorras. Me gustan mucho las gorras y de distintos estilos y tamaños y colores y las gorras. A mí en lo particular me fascinan bastante desde siempre, desde toda la vida. Entonces cuando yo tenía una noviecilla por ahí, un liguecillo, pues de repente no traía lana, ¿no? Para pues invitarle a algo, o sea, siquiera. Entonces, porque pues estaba en una época donde pues no chambeaba tanto. Entonces, no como ahora que chambeo todos los días, pero pues yo lo que hacía para pues mantener una que otra salida, una que otro gastillo, lo que pues pagaban, pues vendí mis gorras, güey. Pues, o sea, imagínense. Y yo pensé que ahí era, pero pues no. Pero, miren, acá y con la rola que sigo, ya después les cuento más anécdotas y me puedes mandar la tuya a través del WhatsApp. Participa a través del WhatsApp 2292651005. También puedes dedicar una rola que tú dijiste, ¿sabes qué? Se la dediqué. Y también la canción. A través del WhatsApp 2292651005. O si lo prefieres, a través de las líneas telefónicas 2291-00105 y 2299-2191-21. Y pues me platicas, ¿no? O sea, ¿sabes qué? Yo le dedicaba esta rola y la ponemos aquí en la 105 para recordar, para llorar juntos, mano. Porque ahí no era, pero ¿sabes dónde sí? Con la original, mano, y precisamente esta me la pidieron a través de las líneas telefónicas y me dijeron, oye, mi Brócoli, la neta, queremos que nos pongas esta rolita de todo, de parte de todo el gremio taxista, de todos los operadores de ruta taxista. Y nos dijeron, ¿sabes qué, mano? Saluditos a todos, por cierto. Buena chamba, buena chamba. Oye, ¿qué onda con lo del cambio de color? ¿Qué rollo? ¿Qué saben? Cuéntame también, mándame su audio y explíquenme qué rollo. Pero sin groserías, ¿eh? Sin groserías, por favor. Y me dijeron, ¿sabes qué? Ponme la de aquí es. Y precisamente, mira, una rola que tiene un regalo exclusivo por parte del original Van de Limón y de la 100.5. Aquí es. La mejor propuesta a través de la mejor 100.5. Ahorita te cuento más o menos qué rollo con esta rola y toda la dinámica para ganarte un anillo de compromiso. Mientras te dejo con este deleite de canción a cargo de la original, las 4 de la tarde con 53 minutos. 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

aquí nomás en la mejor 100.5, a las 5 de la tarde con 11 minutos. Seguimos aquí en tu espacio El Brócoli al Aire, en Palaflota, sin el Cota. Hoy no está por motivos de fuerza mayor, pero estoy yo con toda la energía, con toda la actitud y con todo las ganas de complacerte a través de la 100.5, como siempre. Y bueno, antes de continuar con el tema del día de hoy, yo sí quería comentarles. Hace ratito les hice pues la mención que teníamos de la promoción con la original Banda del Limón y el tema Aquí Es, que es una rolota, en donde se va a regalar un anillo de compromiso. Bueno,

0: Pero, miren, ya se está preparando también las mejores historias que tuvimos a través del WhatsApp de La Mejor, con pues la narración, obviamente, de todos tus locutores favoritos de la 100.5, en compañía de René el Moped Iberos, de Pepe Cotel Potro, de Marlene Ramón La Pantera, y pues de un servidor, hermano, de un servidor, Omar el Brócoli Álvarez. Entonces, ahí pendientes en las redes sociales, porque les vamos a estar contando, pues, básicamente, cómo va a ser esta dinámica. Pero pues yo creo que la mejor historia se debe de llevar este anillo. Entonces, para que estén pendientes y conozcan las historias de amor que les vamos a compartir a través de nuestras redes sociales, nos encuentras como La Mejor Veracruz en Facebook, en Instagram, en TikTok, en donde nos busques, así, La Mejor Veracruz 100.5, así nos encuentras. Y pues ahí decidamos juntos quién debe de ser el ganador de este anillo de compromiso, que hay algunos que les da miedo, ¿eh? Y está bien, se vale. Pero también se vale compartir. En esta vida, obviamente, inicia llorando y llorando se acaba, pero pues qué mejor hacerlo en compañía de alguien que te entiende a su forma y a su estilo y te quiere tal cual es. Ay, ya me puse bien filosófico. Y eso es lo que busca Natanael Cano, hijo de su, qué horror. Porque el tema del día de hoy es cosas que haría o hice por la persona que creí que era la indicada, mano. El buen Nata que anda rogando amor. Yo ya les conté una que, en lo personal, digo, yo vendía mis gorras porque me gustan mucho las gorras. Y yo decía, ¿sabes qué? Necesito lana pues para invitarle algo. Entonces, pues yo vendía mis gorras, güey. Así de loco es uno. Así es cuando uno está enamorado. Pero, pues ya de ahí, pues cuéntame tú a través del WhatsApp, ¿qué es lo que has hecho por aquella persona? A lo mejor ya andas con ella. A lo mejor ya te dejó, ya te cambió por otro. Pero pues no importa, de eso se trata la vida, de seguir adelante. Sí, a lo mejor me la pasaba bien chiclebomba contigo, pero pues ya fue y nada más el recuerdo queda. Entonces, ahí la seguimos pues disfrutando a través de La Mejor 100.5. A lo mejor, si sabes que yo le dedicaba una rola, pues me la pides a través de la 100.5, a través del WhatsApp 2292-651005, o si lo prefieres a través de las líneas telefónicas 2291-0015 y 2299-2191-21. Aparte, mira, te voy a adelantar, tengo boletos para el béisbol, para el próximo 30 de este julio, o sea, el jueves, boletos para ir a apoyar el Águila de Veracruz. 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Ahorita te digo cómo te los puedes ganar. Va a ser muy fácil y sencillo, la neta, la neta. Entonces, pendiente, porque ahorita te platico más de ello. También te platico qué rollo con el pollo, con el tema de las mochilas locas, porque también están chulas y están cargadas de regalitos para todos los niños y también para los papás, porque ya te ahorras un varito con el tema de los útiles escolares. Entonces, ahí está, pues, espectacular esa promoción que la 100.5 tiene exclusivamente para ti. Y ojalá trajeran un premio para el papá o la mamá, ¿no? Y que, no sé, un chocolatito, un dulce, una promo de 6, estaría, pero no de calificaciones, Estaría todo dar. Pero mientras, mira, por acá tenemos mensaje. Me dicen, Brócoli, buenas tardes. ¿Me puedes poner la canción de Agradecido con el de arriba de los inquilinos? Mira, mano, porque pues sí, ¿no? Ahí está.
1: Agradecido con el de arriba, pero el de más.
0: El que me permite estar acá, mano, con ustedes. Continuamos, aquí nomás en La Mejor.
1: Amigo.

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0: Aquí nomás a lo mejor 100.5, las 5 de la tarde con 26 minutos. Acabamos de escuchar una buena rola a cargo de Duelo. Se llama Para que yo no duela. Rola chida, la verdad. ¿Qué me está pasando, Dios mío? ¿Qué me está pasando? Pero bueno, ya estoy normal. Y hace ratito les dije que tenía boletos para el Águila. No tengo minuto Águila, pero porque a la Mope le gusta que edite eso. Pero tengo boletos, tengo acceso, tengo pase. Pues pase familiar para que te vayas el próximo 30 de julio, es decir, el jueves, a apoyar al Glorioso en esta serie contra Olmecas de Tabasco, que arranca el día de hoy a las 7 de la noche. Va a estar chido, va a estar espectacular, porque el Águila está buscando meterse ya a los playoffs, está buscando asegurar pase a la siguiente ronda. Entonces hay que ir a apoyar, hay que ir a seguirlos. Y la dinámica sencilla, sencilla para llevarse estos boletos, es que me mandes un audio haciendo cómo es que hace el ruido el bat. O sea, que me digas, mi brócoli, el bat hace ruido así. O, no sé, mi brócoli, ¿sabes qué? Para mí el bat la hace así, pum. O sea, mándame tu audio para que, pues, sepamos cómo es en tu mente, cómo es que hace el bat. Y pues así te puedas llevar tu boleto para ir a apoyar el Águila de Veracruz el próximo 30 de julio. Boleto, pues, pase familiar, 4 personitas para que vayas. Plan de jueves, plan rico, a las 7 de la noche. Ya salimos todos de trabajar a esa hora. Y pues vamos y disfrutamos un juevesito ahí a través de las 100.5. A ver, quiero creer que este es audio de esto. A ver, vamos a ver.
1: El bar le hace. ¡Ay, caramba!
0: No, del bar, no.
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0: Hijo de... El bat, mano, el bat de béisbol. ¿Cómo es que hace el bat de béisbol? Ahorita, con eso te llevas tu boleto, tu acceso para ir a apoyar al Glorioso, al Águila de Veracruz, el próximo 30 de julio, pase familiar, 4 personas. Que me digas, ¿sabes qué? El bat le hace así, mi brócoli. Así hace el bat. Así hace el bat. Nada más mándame tu audio y con eso pues puedes ser uno de los ganadores de los boletos, de los accesos para apoyar el Águila de Veracruz. Ahorita leo los mensajes que tenemos pues de cosas migajeras que hemos hecho por personas que ya no. Ahorita estoy leyendo una de un mosaico. Ahorita quiero entrar más en detalles con eso, pero mientras te dejo con más música. Una rola que también me gusta bastante. ¡Ayúdame! Y que va con el tema. Ayúdame de los dos de Tamaulipas. Rolota, mano. A través de la mejor 100.5, aquí nomás.

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0: A bailar. Aquí nomás en el mejor tiempo. Ya me prendí, güey. Ya me prendí, banda. Es que a mí pónganme rolas movidas y yo me altero, güey. Es que antes trabajaba yo de gogo, güey. Por eso. Pero tenemos audio, banda.
1: Yo ya no me siento solo. Ya tengo a mi negro. Ya soy muy feliz. Hola, buenas tardes.
0: Buenas tardes.
1: Hola, soy la Chapis.
0: Saludos, Chapis.
1: Hoy es San Martes. Estoy muy feliz y muy contenta porque me toca sobre. Saludos a todos. Buenas tardes. Bye.
0: Es nada más fue a presumirnos, ¿no? Que hoy toca queso, banda. Pues felicidades, mi Chapis, ¿no? ¿Qué te vamos a decir, no? Al contrario, creo que ya todo lo que te diga viene sobrando y hasta envidia va a ser casi. Pero felicidades, mi Chapis, felicidades. Que la pases bonito y que te guste, que disfrutes. Y bueno, por acá continúan con el tema del día de hoy. Cosas que hemos hecho, haríamos por alguien que creímos que ahí era. Por el tema de Natanael Cano, que anda ahí mendigando amor con su ex. Dicen por acá, mi brócoli. A mí me pasó que hasta la muerte nos separe, pero no nos separó la muerte, nos separó el caballo. Así le decían al vato, güey. No me digas. Ya me quiero imaginar por qué le decían el caballo, güey, la verdad. O sea, ¿para qué nos hacemos mensos, no? Por acá también. Es que esta me dio cosa, güey. Le puse mosaico a la casa donde vivíamos juntos. O sea, ya eran roomies. Y fue con una liquidación de un trabajo del que me salí. No me digas, güey. Ah, porque no tengo sonido triste. Pero no. ¿Cómo que pusiste el mosaico? ¿Tienes foto del mosaico? ¿O todavía es como que duele todo ese rollo? Porque la neta, pues sí fue una inversión bastante amplia. Yo me quiero imaginar, ¿no? Si ya tenías también rato trabajando precisamente pues en ese lugar, la liquidación debería estar chida. Y dijiste, ¿sabes qué? Vamos a ponerle pisito a la casa. Y te saliste con todo y tus chivas. ¿Y por qué te saliste tú y no él? O sea, pregunta muy seria, mi estimada. ¿Por qué tú y no él? ¿Por qué no fue al revés? O sea, tú dime. Igual eso lo dejamos en anonimato, nada más porque yo soy chismoso y quiero saber. Pero la foto del mosaico, si la tienes, mándanosla a WhatsApp 2292-651005. Lo repito, 2292-651005. O si lo prefieres, pues también contarme a través de las líneas telefónicas 2291-00105 y 2299-2191-21. Y pues el tema del día de hoy: cosas que hicimos o harías por tu ex con la que creíste que era la indicada, mano. Como el buen Nata, ya pusimos un piso, ya vendimos gorras, nos cambiaron animal, a mi compa lo hicieron buey y lo cambiaron por caballo. Pero dime a través del WhatsApp de la mejor, 2292-651005, ¿qué onda? ¿Qué te pasó a ti? ¿Qué hiciste tú? ¿O qué harías? ¿Por qué no? También todavía se vale regarla. Y por acá dice, vaya mi brócoli, ¿cómo andas, carnalito? Aquí escuchándote, puedes ponerme la de ojitos mentirosos para mi hija, saludos. Barbarita, ahí está, mira. A cargo del Chino Pacas, a través de la mejor 100.5, aquí nomás.

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